0: El partido de ayer estaba jugando la Cato. Sí, ayer. Ayer está. Salud, Pablito. Ayer estaba jugando la Cato en la tarde y rescató un empate con Estudiantes. ¿Ah? Y la llave se define ahora en Chile. ¿Cuándo? El próximo martes. El próximo martes van a jugar acá. Una deslucida UC igualó a los 80 minutos gracias a Fernando Sampedri y buscará el paso a cuartos de Libertadores en el Claro Arena el próximo martes. Así que vamos a ver qué pasa ahí. Rescató un puntito nomás, pero puede ser que ahí el martes van a ser los 3 puntos. Coquimbo también por Libertadores empató 1-1. Finalizó recién el partido. Estaba jugando ¿con quién estaba jugando, Pablito?
1: Platense.
0: Con Platense de Argentina. Hoy también empataron. ¿Estaba de local o de visita Coquimbo? De visita. Ah, también van a definir todo. Ay, papito. El próximo miércoles en Coquimbo. Mira, vamos a ver qué pasa con ese partido. También va a estar bueno. Los 12 locales, ¿ah? Eso es bueno. Hay que, la gente tiene que irlos a apoyar por allá. Fútbol. A ver, déjame revisar por acá quién tengo. Hola, Carito, buenas noches. Quiero. ¿Quién es? Carito. ¿La Carito esa? Una canción de Polanca, me dice. Esta es la respuesta de Pablito. Vamos a ver si la podemos incluir, ¿vale? Saludos para ti, Carito, un abrazo. Rubén también por acá. Quiero saludar a mi hija que hoy se encuentra de onomástico. ¡Ah, qué buena! Saludos entonces para ella, para Laurita. Laura Pineda. Saludos para ti, Laura, de parte ahí de tu papá Rubén y de toda la familia también, entonces, pues, celebrando, me imagino. ¿Ah? Eso es. Oh, tremendo tema. Nuestro amigo Chambita por acá, se pasaron. ¿Con cuál? ¿Con el de Air Supply, me imagino? A ver, 20 con un minuto. Sí, el de Air Supply le debe haber gustado mucho. Ah, no, era Air Supply. Harry Nelson, me corrigen acá. Oh, yo estaba convencido que habíamos escuchado a Air Supply. Harry Nelson. Ahí está. Jacqueline, ¿qué tal? ¿Cómo estás? Aquí nuevamente escuchándote. ¿Andas trabajando, Jacqueline, o no? ¿Tras el volante a esta hora o estás en tu casa? Yo creo que debes andar trabajando. Así que saludos para ti y saludos también para tus pasajeros, si es que van ahí en el coleto. Saludos a nuestros amigos de la locomoción colectiva también, que están conectados con nosotros en Radio Austral. ¿Cómo se viene el clima? Me dicen por acá, joven. Ay, muchas gracias por lo de joven, Ignacia. Saludos para ti. A ver, vamos a revisar de inmediato, a ver cómo se viene. Para esta jornada, fíjate que no tenemos nada de lluvia, solamente va a estar nublado en la noche. Las temperaturas, ahora estamos con 7 grados, pero va a descender bastante, ¿eh? Durante la noche 3 a 4 grados, nada más. Así que eso se espera para hoy. Mañana lluvia, no, mañana jueves nublado, con extremas de 8 y 13 grados. El viernes se nos viene lluvia otra vez, con 9 y 15 grados. El sábado lluvia débil, 4 y 12 grados. Y el domingo 16, chubascos, con 3 y 11 grados. Mira, eso es lo que nos espera. Desde el viernes comenzaría a llover un poco, pero no es lluvia, por lo que veo acá, complicada. Lluvia débil, chubascos para el domingo. Así que algo de agüita tendremos, ¿eh? Poca, pero algo va a caer. Ahí está el clima para usted, Ignacia. Un abrazo. 20 horas con 8 minutos. Vamos a continuar con la música en este baúl de los recuerdos de Radio Austral.

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0: Baghdad. 20 horas con 14 minutos, vamos a continuar saludando por acá a nuestros amigos. Por acá, ¿quién aparece? Justo, ¿o no? ¿Así es tu nombre? What's your name? Ah, le pregunto en inglés porque él sabe de dónde nos está escribiendo, de Miami. Sí, de Miami. No, pero en chileno, así. ¿Cuál es tu gracia? Así como te preguntaban antiguamente. Hola, estimados amigos de Radio Austral. Desde Miami, un saludo para todos los profesionales de esta entretenida emisora que atraviesa fronteras. Normalmente los escucho durante las tardes y también los saludo a veces, dice por ahí nuestro amigo. Esos aplausos son para ti. Oye, sale en una tremenda moto ahí, medio pedazo de moto el amigo, ¿eh? Buen caballo tiene ahí. Hay un tema de los años 70. Lo ideal es un amor verdadero, de un grupo Sandy Coast. Lo ideal es un amor verdadero. Mira, me trae recuerdos de juventud, dice. Un abrazo, saludos para ti por allá en Estados Unidos, amigazo. ¿Eh? ¿Qué anda haciendo por allá, si se puede saber? me soplan por acá que hace años, muchos años que vives por allá. Qué bien. Más de 30 años parece que estás por allá. ¡Wow! Cambió totalmente el estilo de vida, ¿eh? Me imagino. A ver, mientras nos escribe ahí. Saludos, amigo, me dice Sergio. Sergito, que ya debe estar en su casa a esta hora, descansando, creo, y escuchando Radio Austral. Saludos para ti también, amigo. Un abrazo tremendo. Por acá me dicen, oye, ¿conoces el tema Di Papa que canta José Guardiola? Oye, ¿ah? Sí, como que nos están pillando con las canciones, ¿eh? Sí, como que nos están pillando. 46 años viviendo por Estados Unidos. ¡Wow! Toda una vida casi. Mira, y en Miami nada menos. Malito la debe pasar en Miami. ¿Por casualidad viste cuando grabaron Miami Vice? Ah, pregunta. No, era broma nomás. Me imagino que por allá con familia, todo hecho allá en Estados Unidos, ¿sí? Sí, tiene razón, Pablito, soy copuchento. Es que me gusta saber de los chilenos cuando salen fuera, de su vida, sus estilos, cómo lo hacen. Bueno, esas cosas de él.
1: ¿Qué pasó?
0: ¿Qué pasó, Bonsai? Ha pasado, mira, por Nueva York, Texas, Chicago y ahora en Miami. Mira, anda escapando por todos lados. No, broma. ¿Y tu nombre es Justo o no? O porque ahí dicen tu WhatsApp, Justito, dice. Yes, peace. No war. Yes, peace. Open the window. ¿Ah? Qué bueno. Amigo, la última pregunta, así como, ¿a qué te dedicas allá en Estados Unidos? Si es que se puede saber. Si es que se puede saber, digo yo. ¿Quién sabe? ¿Cuál es tu work por allá? Ah. No, bien. Un estilo totalmente diferente. ¿Y hace cuánto tiempo? Ya, esa es una pregunta que te quiero hacer. ¿A qué te dedicas? ¿Cómo te llamas? ¿Cómo es la canción esa? ¿Cómo te llamas? ¿Cuántos años tienes? ¿A qué te dedicas? Ya, bueno, algo así. Ya, perfecto. Te iba a preguntar eso y lo otro que te iba a preguntar era, ¿hace cuánto tiempo que no vienes a Chile? Esa es la otra pregunta que también me gustaría saber, ¿eh? Y no te voy a preguntar nada más porque si no, Pablito me va a seguir diciendo que soy copuchento. Eh, No, Claudita, no, no, no, para nada. Dile a Pablito que no se parece a la moto del amigo que teníamos ahí nosotros, que trabajábamos juntos. No, la moto de ese, ¿cómo era? Juan Carlos se llamaba él, ¿no es cierto? Sí, la moto de Juan Carlos cuando la hacía partir en el verano una nube de polvo porque tenía el tubo escape roto, parece, abajo. Se tapaba de polvo su moto. Se me acuerdo de eso todavía. Saludos para ti, Claudia. Un abrazo, amigo Pablo. Que estés muy bien. Soy retirado de técnico de aviación. Estuve en 2016. Uy, la última vez. Hace tiempo ya, pues. Más una década que no vienes a Chile. Wow. Ah, y se llama Héctor. Mira, más encima somos tocayos. Yo también soy Héctor. Y me dicen Tito. En inglés solamente Tito se dice Justito. Ah, por eso es el Justito. Ah, ahí está. No, no he dicho nada de Profesor Rosa, así que no, no me ponga esa cortina. No, no, no, no, no. Todavía no, no digo nada. Buena Radio Austral, dice. Ah, ahí le salió a los chilensis. Un abrazo, amigo Héctor. Gracias por estar en sintonía. De alguna forma estás contactado con nosotros. Y bueno, hablas con nosotros, pero eres de por acá del sur. Voy a seguir haciendo preguntas. ¿Eres de por acá de Valdivia, de la región, de más al norte? ¿De dónde? De intérprete, Canito, te mueres de hambre. ¿Qué pasó? ¿Qué pasó? Vamos ahí, Carlito. Un abrazo para ti.
1: Da lo mismo.
0: ¿Viste? Da lo mismo, nomás dicen por acá el amigo. Así. Buenas tardes, Canito. Aquí apoyando a Deportes Valdivia. Oh, de veras que hoy día estaba jugando. Segundo tiempo, juega con Walky. Verónica, ¿y cómo va el marcador? Tienes que irnos, ya que tenemos nuestra reportera Verónica. De la reportera de la radio, nos va a contar ahí cómo va el partido. De partida hace mucho frío, me imagino. Se nota ahí, solo mirar la foto que me envió, se nota que hace frío. Así que cuéntanos cómo va el primer tiempo. From Santiago, dice el amigo, Héctor, from Santiago. ¿Dónde queda from? Ah. Súper despistado, ¿sí? ¿En qué? Ah, no, si sí, yo conozco From, esa ciudad muy bonita. Ah, de Santiago, bien. Y dice que no se pasa mal con nosotros. Esa es la idea, porque conversemos, que nos riamos un poco ahí. Así que un abrazo nuevamente para ti, amigazo. Bien, que la siga pasando muy bien y no se despegue de la sintonía, al igual que ustedes, todos que están escuchando. Sí, porque hasta aquí dejamos el baúl de los recuerdos por hoy, pero no se preocupen, ya llegan las noticias en un ratito más y después vamos a seguir conversando, vamos a tener una pregunta para todos ustedes, la vamos a pasar bien esta noche de día miércoles. Que sigan en sintonía de la radio y para todos ustedes, muy buenas tardes. Nos despedimos con esta bonita canción de este baúl de los recuerdos hoy miércoles.

Y de esta forma llegamos al final de El Baúl de los Recuerdos. Por la atención prestada, muchísimas gracias. Y será hasta una nueva oportunidad, si Dios así lo

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0: 20 horas, 30 minutos.
1: ¿Cómo están? Bienvenidos y bienvenidas a esta tercera edición del Informativo Austral. Hoy miércoles 12 de agosto en Radio Austral, una emisora bien valdiviana. Vamos a comenzar de inmediato revisando los titulares que tenemos de la prensa para ustedes. Partiendo por el diario Austral, reparan 151 calles en las comunas de Valdivia y Corral. Programación para las obras estaban aprobadas del 2023 y no había podido ejecutarse. Ayer iniciaron acciones correspondientes al sector 3, en un plan ejecutado también en otras zonas y con financiamiento del GORE. Bomberos registra 135 siniestros ocurridos este año en la capital regional. En 2025 la cantidad se elevó a 149 en el mismo periodo. Y descartan que el 17 de septiembre sea feriado. Ministro Quirós y Alvarado dijeron que será día laboral. Torneo Regional de Campeones ya definió a sus finalistas. En categoría Damas serán 5 de abril y Gil de Castro. En Senior, Gol y Gol y Wanders. Orquesta de Mafil realizó su primera presentación tras incendio de la Casa de la Cultura. Retoman nuevamente su agenda. En deporte, Bayaco y el Torreón juegan de local hoy por la tercera vez. El Torreón está jugando en este momento y comenzando el segundo tiempo hizo un gol a Walky. Así que va ganando el Torreón, por lo que nos cuentan ahí nuestros auditores que están en el estadio. Revisamos el sitio web de Radio Sago de Osorno, que titula para hoy. Destinan recursos para Escuela de Fútbol de Rahue y Club Deportivo de los Viejos Crack en Ovejería. Los fondos permitirán financiar la iniciativa para cerca de 100 niños de Rahue y adquirir equipamiento deportivo respectivamente. También crean nueva Cámara de Comercio y Turismo para potenciar Puyehue. Proponen trabajar de manera coordinada con autoridades comunales, provinciales y regionales. Vamos hasta el sitio web de Radio Chiloé de Castro. Bypass de Castro volvió a operar en las chacras tras anegamiento del sector. El delegado presidencial provincial de Chiloé, Fernando Borges, confirmó la reapertura del tramo y señaló que se mantendrá una regulación vial permanente mientras continúan las evaluaciones técnicas del terraplén. A multas y trabajo comunitario condenaron a responsable de 86 rayados en Puerto Montt. La mujer responsable de la firma Yuco deberá pagar 1.200.000 pesos como parte de una suspensión condicional del procedimiento, mientras que el hombre, que firmaba como GSE, fue condenado a 81 horas de servicio a la comunidad y una multa de 2 UTM. No lo había escuchado eso. Está interesante. Eso pasó en Puerto Montt. La tercera. Ley Karim, gobierno socializa borrador de reglamento que pone filtro inicial a denuncias. Habrá un mayor control de admisibilidad, ya que en la actualidad se prohíbe cualquier tipo de comprobación en esa etapa. Además, se exigirán antecedentes mínimos para el inicio de la investigación y se regularán relatos inconsistentes. La cuarta. El insospechado destino que tendría la casa de Salvador Allende. Reportan que familia ya la vendió y se supo el monto. La propiedad estaría muy lejos de convertirse en museo, como se propuso en su momento. Por su parte, el Mercurio destaca plan de seguridad supera su primera prueba en la Cámara, con amplio apoyo a la legítima defensa de policías de Franco, pese al rechazo del PC. La Moneda comienza con un triunfo el trámite legislativo de su agenda con una treintena de proyectos prioritarios. Por 114 votos a favor y 26 en contra, Cámara aprueba norma que ampara a efectivos fuera de servicio a repeler delitos o proteger a terceros. Gran parte del socialismo democrático la respalda. Apelar al costo de no sumarse la estrategia del Ejecutivo para impulsar su batería de iniciativas en el Congreso. Álvaro Ortiz, timonel de la ADC, no dice, no estamos en la disposición de negar todo, porque eso no corresponde. Padres de la reforma penal y expertos proponen ajustes para reducir duración de juicios, tiempos de peritajes y número de querellantes. Por su parte, las últimas noticias destaca desalojo en San Antonio. Las tanquetas y vehículos del GOPE ahuyentaron a los criminales. El delegado presidencial Manuel Millones explica el plan de que sugirieron junto a carabineros. La segunda, presidente Kast promulgó ley de escuelas protegidas. El que nada hace, nada teme. Iniciativa pretende entregar a comunidades escolares para frenar la violencia. Entre sus disposiciones permite incorporar la revisión de mochilas. Y el diario electrónico EMOL, la UC rescató un empate con Estudiantes y la llave se define en Chile. Una deslucida UC igualó a los 80 minutos gracias a Fernando Sampedri y buscará el paso a cuartos de Libertadores en el Claro Arena el próximo martes. 20 horas con 36 minutos. Vamos a ver qué temperatura, el tiempo, cómo está por Valdivia, mejor dicho. 6 grados tenemos a esta hora. Temperatura que se va a mantener gran parte de la noche hasta las 0 horas. Después desciende bastante, 3 grados. Hasta las 7 de la mañana, que es lo que alcanzo de ver acá en mi pantalla. Viento a una velocidad de 2 kilómetros la hora. La presión atmosférica es de 1016 milibares. La humedad relativa del ambiente a esta hora un 93%. Para mañana se esperan 8 grados de mínima, máxima de 13, con cielos nublados por Valdivia. Las lluvias se dejan sentir el día viernes 14 en nuestra ciudad, con extremas de 9 y 15 grados. El sábado, lluvia débil, con temperaturas de 4 y 12 grados. Y para el domingo 16, chubascos por Valdivia con mínima de 2 grados, máxima de 11. Vamos a revisar el informe económico. Se los damos a conocer también a través de Radio Austral. La UF tiene un valor de 40.848 pesos con 74 centavos. La UTM, 71.649 pesos. Dólar comprador, 889 pesos. Dólar vendedor, 939 pesos. El IBP para esta jornada es de 42.270 pesos con 61 centavos. El euro tiene un valor de 914 pesos con 41 centavos. 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Esa es la farmacia de turno para esta jornada. Y el Santoral recuerda a Laura y Julián.
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Muy bien, vamos a continuar 20 horas con 39 minutos. Antes de las noticias locales, nos siguen enviando por acá información de lo que está pasando en el estadio, en el Félix Gallardo. 23 minutos del segundo tiempo, en ventaja Deportes Valdivia, dice, por 1-0 ante Hualqui. Gol de Máximo Pérez. La información ahí que nos entrega nuestro buen amigo Juan Wall. Muchas gracias, Juanito, también. Siempre ahí atento a entregarnos la información del deporte, en este caso el fútbol. Se le agradece. Vamos a seguir revisando entonces noticias locales a esta hora en el informativo Austral. El Consejo Regional de Los Ríos aprobó el financiamiento para la adquisición de 8 vehículos subacondicionados, blindados y con altos estándares de protección para Carabineros de Chile. La iniciativa considera una inversión de más de 1.000 millones de pesos provenientes del presupuesto regional, con el objetivo de fortalecer las capacidades operativas y preventivas de la institución policial en el territorio. La medida responde al Plan de Seguridad Regional, impulsado durante la gestión del gobernador regional Luis Cubertino. Con esto, se busca atender la necesidad de contar con medios seguros para el cumplimiento de las funciones policiales ante escenarios de delitos violentos, narcotráfico, crimen organizado, secuestro, extorsivo, disparos injustificados, abigeato, robo de madera y delitos de incendio. En relación a este avance, el gobernador regional Luis Cubertino enfatizó que estas son prioridades que hemos fijado en este convenio que tenemos con Carabineros de la región, tanto en infraestructura como son sus cuarteles, como también equipamiento especial. En este caso, son 8 camionetas blindadas que Carabineros necesita, que van a ser distribuidas en el territorio especialmente para la ruralidad y que avanzarán justamente en las dotaciones que hoy Carabineros se ha comprometido. Los nuevos vehículos contarán con blindaje en la carrocería, vidrios y otros elementos de protección. Este equipamiento entregará resguardo al personal policial ante el lanzamiento de objetos contundentes, elementos incendiarios y la presencia detectada de armamento corto, largo o de características de guerra en intervenciones complejas. Y más de 140 calles serán intervenidas en 3 comunas de la región de Los Ríos. Esto luego del inicio de los trabajos de conservación vial urbano que desarrollará el Ministerio de Vivienda. El proyecto es financiado por el gobierno regional con una inversión superior a los 900 millones de pesos y ejecutado por el Ministerio de Vivienda y Urbanismo a través de Serviu Los Ríos. Los trabajos contemplan intervenciones en calles que se encuentran en mal estado en las comunas de Valdivia, Máfil y Corral. El gobernador regional Luis Cubertino señaló que el levantamiento de la información corresponde al 2023, reconociendo lentitud en el proceso, agregando que se requiere mayor eficacia en el desarrollo de las iniciativas. Al respecto, la alcaldesa de Valdivia, Carla Atman, indicó que tras la demora en el inicio de la ejecución de las obras, como municipio ya intervinieron 3 calles, las que esperan puedan ser reemplazadas por otras calzadas que necesitan reparación. El Seremi de Vivienda y Urbanismo en Los Ríos, Cristian Arriagada, señaló que las más de 140 obras que se realizarán deberían estar concluidas antes de la próxima temporada estival. Según precisaron las autoridades, dentro de este año se realizará el mejoramiento de más de 120 calles en Valdivia, principalmente en el casco histórico de la ciudad, además de 30 intervenciones en Corral y 3 mejoramientos viales en Máfil. Y la Cámara Chilena de la Construcción Valdivia y SLEP firmaron convenio por la educación técnico-profesional del rubro de la construcción, con el objetivo de colaborar con la implementación del programa Construyo Mi Futuro en liceos que dependen del Servicio Local de Educación Pública Valdivia y que cuentan con especialidades técnicas ligadas a la industria de la construcción. La Cámara Chilena de la Construcción, sede Valdivia, y el SLEP Valdivia firmaron un convenio que persigue establecer una alianza entre el gremio y el sistema educativo público con el fin de apoyar a profesores, directivos y estudiantes en su formación.
Gracias a este convenio, las instituciones se comprometen a articular y facilitar el desarrollo de actividades que brinden apoyo formativo, técnico, vocacional y motivacional a los alumnos de los establecimientos del Liceo Industrial de Valdivia, Liceo Rodolfo Amando Filippi de Paillaco y Liceo Bicentenario de Excelencia Camilo Enríquez de Lanco, los que dependen del SLEP Valdivia. Esta colaboración se realiza a través de capacitaciones, charlas, visitas a obras y otras actividades destinadas a vincular a los estudiantes con el mundo laboral. El presidente de la Cámara Chilena de la Construcción C de Valdivia, Pedro Matamala, expresó: "Consideramos que esta vinculación es estratégica, ya que permite acercar los conocimientos a los estudiantes, no solo desde lo formativo curricular, sino que nos permite mostrar las habilidades que se espera de ellos cuando lleguen al mundo laboral en general. Como gremio, tenemos la convicción de que la alianza público-privada es fundamental para el desarrollo de áreas tan importantes como la educación. En este caso, potenciar la educación técnico-profesional nos permite vincular a la industria con los nuevos talentos del futuro". 20 horas con 45 minutos y lista de espera. Cáncer, cambio demográfico y nuevos hospitales marcaron la cuenta pública del Servicio de Salud Los Ríos. El Servicio de Salud Los Ríos realizó su cuenta pública participativa 2026, encabezada por su director sustituto Eric Vargas Soto, para detallar el balance de la gestión desarrollada durante 2025 y fijar la ruta institucional. La jornada reunió autoridades parlamentarias, comunales, de salud, dirigentes sociales y representantes de pueblos originarios. Durante la presentación se informaron avances en la disminución de los tiempos de espera. La medida para intervenciones quirúrgicas llegó a 189 días, mientras que las altas alcanzaron a 13.005 personas durante el año pasado. A estos resultados contribuyeron alianzas y el programa de resolución de listas de espera, que sumó 7.562 prestaciones. En materia oncológica, la región logró un 97% de resolución en los casos del Plan Alerta Oncológica, con una espera promedio de 81 días. Para reforzar la detección precoz, la red impulsó acciones a través de la Clínica Móvil de Salud de la Mujer y la participación en el Piloto Nacional de Detección de Cáncer Gástrico y Colorrectal. Las transformaciones demográficas también fueron analizadas como un factor determinante para el sistema sanitario. La baja natalidad y el acelerado envejecimiento de la población obligarán a adaptar las políticas públicas, las planificaciones de la red y la formación de especialistas para responder a los requerimientos de la próxima década. Otro punto abordado fue la realidad de los pacientes sociosanitarios, personas que no requieren atención clínica de alta complejidad, pero continúan hospitalizadas por falta de redes de apoyo. Actualmente se registran 64 casos en estas condiciones, con una permanencia promedio de 493 días, de los cuales 41 postulan a hogares de larga estadía y 35 están judicializados. La red asistencial busca articular un trabajo intersectorial con el Ministerio de Desarrollo Social y Familiar, SENAMA y el Poder Judicial para dar una solución integral a este problema. El objetivo es concretar egresos seguros para quienes hoy ocupan camas de corta y larga estadía sin requerimiento médico. 20 horas con 48 minutos. Colegio Domus Mater de Valdivia arriesga demanda por presunta discriminación a exalumno. El segundo juzgado civil de Valdivia tramita una demanda por 200 millones de pesos en contra del Colegio Domus Mater por un presunto caso de discriminación a uno de sus exestudiantes. El tribunal recibió la demanda por responsabilidad contractual, la cual expone que durante el segundo semestre de 2024, uno de los estudiantes de dicho establecimiento comenzó a ser aislado tras haber sido denunciado por compañeras de curso por conductas de acoso escolar y de actos eventualmente constitutivos de delitos sexuales. El abogado que patrocina la demanda, Álvaro Pérez, manifestó que se comprobó la inocencia del joven.
Según la acción legal, sí hubo una orden de alejamiento ordenada por el Tribunal de la Familia de este hacia algunas alumnas, acción cautelar, que de 180 días quedó finalmente en 30 días. En ese contexto, se indica que el recinto debía coordinar y ejecutar clases online como acompañamiento psicológico y de orientación al adolescente, lo que no ocurrió como se había comprometido el establecimiento, según el abogado. Lo peor es que, según expresó, al adolescente se le prejuició porque el tema por el cual estaba en clases online se difundió más allá de lo debido, provocando daños al ex estudiante que dejó el colegio a los días de haber retornado a la presencialidad. También a la madre del joven, que como apoderada exigía el cumplimiento de la Ley General de Educación, los protocolos internos y el contrato de educación que señalan en la demanda, él fue estigmatizado y discriminado. La información relativa a su denuncia fue diseminada entre los profesores y después andaba en boca de todos. Son hechos gravísimos. Son un descuido imperdonable de la dirección de todo el sistema de organización del colegio. Y eso es lo que le causó innumerables problemas a la familia y especialmente al joven y a su madre, que a la época estaba embarazada. Eso es lo que se busca reparar a través de la demanda, relató el abogado. La demanda busca acreditar la afectación relevante en salud mental, vida escolar y continuidad educativa del recurrente, según expresó el texto, y pide, entre otras cosas, una indemnización por daño moral de 200 millones de pesos. Por otro lado, el caso también es parte de una querella contra quienes resulten responsables por el delito de trato degradante. Y el MOP aplaza en 3 meses cierre de licitación para doble vía en acceso a Valdivia. Un nuevo retraso sufrirá el proyecto que pretende construir la doble vía en los accesos norte y sur de Valdivia, obras que ha tenido múltiples postergaciones y plazos incumplidos hace más de 2 décadas. Mientras que desde el Ministerio de Obras Públicas aclararon que se amplió en 3 meses el cierre de la licitación para recibir más ofertas. Llegar a la capital regional desde la Ruta 5 Sur se ha convertido en un temor constante de los automovilistas. Los tramos que conectan con la comuna de Paillaco y Mariquina han estado marcados por una gran cantidad de accidentes de tránsito, varios de ellos que terminaron con víctimas fatales. Como una forma de resolver el problema, hace al menos 2 décadas se viene impulsando la ejecución de una doble vía en los accesos a Valdivia, pero pese a ser una demanda regional, solo se quedó como una idea. Eso hasta diciembre del año pasado, cuando luego de una extensa espera, promesas incumplidas y postergaciones, la Dirección de Concesiones del Ministerio de Obras Públicas publicó la licitación de los trabajos con una inversión superior a los 587 millones de pesos. De acuerdo al cronograma oficial del proyecto, la recepción de ofertas se concretaría en septiembre de ese año y las obras se adjudicarían durante el primer trimestre de 2027. El caso se abordó la semana pasada en la Comisión de Obras Públicas del Senado, instancia en que se acordó solicitar una sesión especial con la directora general de concesiones, Lorena Herrera, con el fin de aclarar las dudas en torno a este nuevo retraso en un emblemático proyecto en la región de Los Ríos. 20 horas con 53 minutos y en noticias policiales detienen a 2 personas por homicidio en Valdivia tras operativo en 2 regiones. Detectives de la Brigada de Homicidios de la PDI Valdivia desarrollaron un operativo simultáneo en las regiones de Los Ríos y Metropolitana en el marco de una investigación por el homicidio con arma de fuego de un hombre ocurrido durante la tarde del 8 de junio de 2026 en Valdivia. Como resultado de las diligencias investigativas, se concretó la irrupción y registro de 11 domicilios, 2 de ellos ubicados en la región de Los Ríos y 9 en la región metropolitana, logrando la detención de 4 personas. Entre los detenidos se encuentra un hombre chileno de 24 años, sindicado como el principal investigado y presunto autor intelectual del homicidio, quien fue ubicado y detenido en la región metropolitana.
Asimismo, en la comuna de La Unión fue detenido un adolescente chileno de 17 años, quien, de acuerdo con los antecedentes de la investigación, correspondería a uno de los sujetos que habría efectuado los disparos durante el hecho. En el marco del procedimiento, además fueron detenidos en flagrancia otros dos hombres por infracción a la ley 20.000. Se trata de un hombre chileno de 25 años, detenido en La Unión, a quien se le incautaron 1.349,29 gramos o 1.349 gramos de marihuana y 33,55 gramos de clorhidrato de cocaína. Y un hombre chileno, también detenido, de 61 años, en la región metropolitana, quien mantenía 31,9 gramos de marihuana. En total, las diligencias permitieron incautar 1.381 gramos de marihuana, 33,55 gramos de clorhidrato de cocaína, 7 teléfonos celulares y dinero efectivo correspondiente a 631.511 pesos en moneda nacional, 102.000 pesos argentinos y 52 bolívares venezolanos. También fueron incautados dos vehículos que forman parte de los antecedentes investigativos. Por instrucción del Ministerio Público, los imputados serán puestos a disposición de la justicia. 20:55. Citaciones. La agrupación adulto mayor de Los Molinos invita a sus socios a reunión para mañana jueves 13 de agosto a las 15 horas en la sede de la Junta de Vecinos. Se encarece su asistencia por importantes puntos a tratar. Cita la directiva. Y la Junta de Vecinos número 81, Villa Hermosa, cita reunión general a todos los socios para el día sábado 15 de agosto a las 19 horas, en especial a los del pasaje Miguel Mujica y Mario Contreras. Se pide asistencia y puntualidad. Cita el directorio.

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1: Vamos con nuestro bloque de deportes, revisando lo que está pasando a esta hora en el Estadio Félix Gallardo de Valdivia, donde Deportes Valdivia está enfrentando a Hualqui. Según lo que nos cuentan por acá los auditores, a los 36 minutos del segundo tiempo, gol de Cristóbal Guzmán para Deportes Valdivia. Deportes Valdivia 2, Hualqui 0. Y también nos dicen que ya terminó el partido. 2-0, entonces se ganó el Torreón esta noche a Hualqui, 2-0, como les decía. Y por algunos videos que alcanzo a ver acá, están todos como bien bastante felices. Muchas gracias por la información, Juanito Wal. Y muchas gracias también a Verónica y que estaban en el estadio los dos y nos están informando de lo que está pasando. Eso es, muchas gracias. Continuamos, vamos a ver qué más tenemos en el deporte preparado para ustedes. Atletas se preparan para selectivo regional de los Juegos Escolares. Este fin de semana, en la pista y fosa del Parque Municipal, se reunirán los mejores atletas escolares de Los Ríos para disputar el selectivo regional para acceder a la selección que competirá en los Juegos Deportivos Escolares. El selectivo se disputará en dos jornadas, de acuerdo a lo que informó la presidenta de la Asociación Atlética de Los Ríos, María de los Ángeles Castro. Para los atletas de la categoría sub-14, iniciando el viernes 14 a contar de las 13 horas con la prueba de marcha de 3.000 metros y damas y 5.000 metros en varones. Después continuarán pruebas de lanzamiento en martillo y bala, el hexatlón varones y el pentatlón damas y 80 metros planos, además de las pruebas de paraatletismo. Para el sábado 15 se continuará a las 9 horas con pruebas como el lanzamiento del disco, 2.000 metros planos, salto largo, 150 metros planos, lanzamiento de la jabalina y salto alto. Y a las 14 horas se iniciarán las finales de casa prueba. Y Chile tropezó ante Brasil y espera para definir su puesto en el Mundial Sub-17 femenino de voleibol. Hoy miércoles Chile cayó en su primer partido por la definición de los puestos secundarios del Mundial Sub-17 de voleibol femenino ante Brasil. El resultado dejó a las nacionales prestas a definir su posición en el torneo ante Egipto, conjunto al que ya venció en fases de grupo. Las brasileñas se alzaron ante las anfitrionas gracias al liderazgo de sus figuras como Victoria Martini y Sofía Arruda Simão, máximas anotadoras ante las guerreras rojas. En las filas locales destacó la presencia en el marcador de las jugadoras Rafaela Chiaira y Laura Bozzo. Ahora Chile dejará a Ñuñoa y se trasladará a los Andes para enfrentar el viernes a Egipto en la fase que define los lugares entre el 21 y el 24.

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1: En noticias nacionales le vamos a contar que niño de 6 años muere tras volcamiento de camioneta en Teno. Conductor está detenido. Un menor de edad murió la tarde de este miércoles tras el volcamiento de una camioneta en la ruta precordillerana de Teno, esto en la región del Maule. Esto ocurrió en el camino a la montaña, específicamente en el kilómetro 2,5 de la ruta J-285, frente al sector conocido como Rincón de San Carlos. En ese sector, por causas que se investigan, se produjo el volcamiento de un vehículo particular donde iban 3 personas, un conductor, una mujer como acompañante y un niño de solo 6 años. Este último murió en el lugar debido a la gravedad de sus lesiones. Tal como se observa en los registros, el automóvil se salió del camino para terminar a un costado de la ruta. La CIAT de Carabineros quedó a cargo de las diligencias para determinar qué generó este fatal accidente vial. La unidad especializada se desplazará de Talca a Teno para realizar los peritajes respectivos. Tras lo ocurrido, el conductor involucrado quedó en calidad de detenido. Se trataría de la pareja de la madre del niño que lamentablemente falleció en este accidente. 21 horas con un minuto, dejamos hasta aquí esta tercera edición del informativo austral. La temperatura actual en Valdivia es de 4 grados solamente, 4 graditos, así que hay que abrigarse. 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Y también recordamos el santoral para hoy, Laura y Julián. Como les decía, dejamos hasta aquí esta tercera edición del informativo austral, pero sigan en sintonía porque ya en unos minutos comienza la mejor música del mundo. Que tenga una muy buena noche.
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3: 21 horas, 5 minutos.

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0: 21 horas con 9 minutos y ya comenzamos nuestro bloque de la mejor música del mundo. Ahí estábamos escuchando a Soda Stereo. Quiero que me trates suavemente. ¿Así se llama esa canción, parece, Juanito? ¿Sí? Juanito, ¿cómo estás? Hola. ¿Todo bien? Qué bien. Sí, mueve su cabecita al otro lado del cristal ahí nomás. ¿Llegó mucho frío? ¿Estaba muy helado afuera o no? ¿Más o menos? Sí, estaba mirando 4 grados tenemos a esta hora nomás. Oh, anoche pasé frío, te voy a decir. Sí, anoche sentí frío.
1: ¿Te faltó un guatero?
0: Me faltó guatero. Y eso que me arropé bien, pijama de polar, me puse unas medias de polar que tengo, un gorro de polar, todo bien, bien con harto polar, pero igual pasé frío anoche. Sí. Y lo fome es que estoy toda la noche así como que siento frío en los pies, siento frío en mi nariz, y cuando me quedo dormido me despierto al rato después así calentito y ya tengo que levantarme. ¿Falta un guatero, dices tú? ¿Con uñas? No, gracias, no, así nomás, tranquilito. Tranquileto, perreto. Tranquileto. Déjame con un gorrito de lana. Oye, de veras, no se me había ocurrido esa, Tere. Sí. Yo sería capaz de dormir con un gorrito de lana. Ahí está justamente el gorro de lana, ¿ves? ¡Jesús!
2: Y estamos otra vez con este gorrito de lana.
0: ¡Eso!
2: Nuestro reconocimiento de Nano Bahamonde. Ah. Que fue el hombre que inventó esta introducción.
0: ¡Vamos! ¡Estamos cantando! Hermano.

0: cariño.
1: Qué buena, muy buena. Bueno, ese era el gorro de lana. Me voy a comprar un gorro de lana para tener, para el frío. Jesús, me acordé que buena esa. Allá yo tengo familia allá cerca de Puerto Montt y allá tienen pegado el juez. Nosotros no usamos eso, parece. Juez, no. Acá no se usa. Pero igual me gustaba cuando escuchaba a mi abuelita decir juez cuando conversaba así. Fabián, hola amigos de la Radio Austral. Aquí en casita haciendo chicharrones de cerdo. Y siempre escuchando la Radio Austral. Hoy parece que hasta acá llega el aroma de los chicharroncitos. Qué rico. Ah, buena, Fabián. Que te quede todo rico ahí nomás. Son ricos los chicharrones. Me encanta. Sobre todo el pan con chicharrones. Uy, delicioso. Hola, Canito, me dice Rosita. En primer lugar ganó Valdivia y el gallito no cantó, dice. Ya se viene, ya se viene. Tranquila, Rosita, tranquila. Take it easy. Marcelo por acá me dice la solución para cuando hace frío. Ah, ese es para Juanito. Ah, ya, mira, te mandan un gorrito. Juanito dice que mejor una cazuela de loros, dice. Así que mejor una cazuela de loros, dice Marcelito, ¿ah? gorros, dice Glorita, yo vendo. Ah, ya, por ahí vamos a conversar entonces, ¿ya? Saludos. Vamos a seguir con la música. Y bueno, ya que ganó el Torreón, este tema viene de perilla hasta ahora, pues. Aquí está 2-0 a Walky. Y los dos goles en el segundo tiempo. Excelente, muy bueno. Teníamos a auditores allá. Juanito Wall estaba en. ¿Y quién más estaba? Era Verónica, que también estaba en el estadio y nos estaba comentando lo que pasaba. ¿Ah? Ah, mira, yo no tenía idea. Yo pensé que andaba cada uno por su lado, los iba a presentar, incluso le iba a hacer gancho. qué bueno que estaban por allá y nos contaron esta buena noticia por el deporte valdiviano, sobre todo el fútbol. Ya pues, vamos, ya que ganó entonces el Torreón con este gallito a esta hora en Radio Austral.

0: Eso, ahí estaba cantando el gallito para dedicado para el Torreón que ganó por 2-0 esta noche, ahí en el Félix Gallardo. Bien, 21 horas con 16 minutos y a propósito también, escuchando un poco de folclore, ya que estamos a un poquito más de un mes, ¿cuánto?
1: 36 días.
0: Mira, tiene la cuenta, Juanito, la cuenta regresiva ya. 36 días para que estemos tiqui-tiqui-tis, tiqui-tiqui-tis, tiqui-tiqui-tis. Oye, ¿esos días vamos a tener bailable?
1: Sí, creo.
0: El
1: 17, 18, 19.
0: ¿Los 3 días? Sí, sí. Ah, y vamos a estar con una fonda.
1: La Fonda
0: 18era El Austral, mira que bien. Con razón se están preparando los chicos ya con todo el cargamento de música para esa para celebrar como se deben nuestras fiestas patrias, ¿eh? Así que desde ya los voy a dejar invitados. Eso es. A ver, Luis dice, hola Alejandro, qué buena onda el programa, gracias por la compañía. Saludos, Luis de nuestro amigo Luis que está en Bariloche. Eso es, me encanta el folclore, gracias por el gallito, qué bueno, eso te arrima un poco más también hacia la patria, ¿verdad? Un abrazo, saludos para ti por allá en Argentina, amigo Luis. La Tere por ahí te está pidiendo algo a ti, Juanito. Buena, yo pensé que se había congelado con el frío. ¿Qué hace? ¿Quién se había congelado? ¿Juanito? No, para nada. ¿Ah? ¿O el gallito? Ah, sí, yo creo que el gallito era. No, pero ahí estaba. Rosita dice, excelente. ¿Ve que salió el tema, Rosita? Me imagino que lo bailó. Yo creo. Bien, 21 horas con 18 minutos. Vamos a continuar con la música a esta hora en Radio Austral.
1: Pero antes,
0: ¿qué tiene preparado? A ver, ¿qué tiene preparado?
1: Hay un pedido musical importante, permiso, buenas noches.
0: Ah, sí, buenas noches, don Juanito, antes lo había visto.
1: Hay un pedido importante, entonces...
0: Ah, usted llega y se sienta, sí. Si quiere hacer programa, yo no tengo ningún problema. No, a ver, ¿qué pasó?
2: Ahí hay un mensajito que tiene que leer.
0: ¿Cuál de todos?
2: El de la Teresita.
0: Ah, el de la Teresita. Hola, buenas noches, Canito y Juanitos. Saluden a mi... Ah, perfecto. No había visto eso, había visto solamente el tema. Mira, dice que quiere que saluden a su bebé, a su guagüita Fernanda Valeria Sierra Agüero, que hoy está de cumpleaños, su bebé que cumple 19 añitos.
2: Sí, sí.
0: Le hice para tomar once una pichanguita sencilla. Pero quedó bastante buena. ¡Oh, qué buena once! Con una pichanga. Así que, rico.
2: Sí, ¿para qué le explico?
0: Sí. Fernanda, un abrazo grande para ti. Que la pases súper, o espero que la estés pasando súper bien en este tu cumpleaños número 19. Te saludan los tíos Juanito y tío Canito acá en la radio. ¿Ah?
2: Que lo pases muy bien.
0: Que lo pases muy bien. Pórtese bien. Ahí, igual que la mamita, ¿ya? Y por ahí estaban pidiendo un temita.
2: Sí, señor.
0: Mira, ¿cuál es? Ah, el
2: Chiquita Mía,
0: es que Alejandra Torres.
2: Es una bebé, como dice ella.
0: Sí.
2: Su mamá. Muy especial porque es sumamente simpática, cariñosa con ella, atenta.
0: Me imagino.
2: Muy preocupada.
0: Ah, qué
2: es muy
0: lindo.
2: Delicada ella. Y dedicada a la familia, la Fernandita. A pesar de los 19 añitos que tiene,
0: ¿ya?
2: Es muy dedicada a la familia. La
0: excelente.
2: Conocemos nosotros y por eso que hablamos de eso. Ah, porque no es solamente el show para la tele como se dice.
0: Ya, con causa.
2: Es con causa, sí.
0: Un aplauso.
2: Y está estudiando ahora y hasta el momento, gracias a Dios, le ha ido muy bien en la universidad.
0: Bien, Fernandita. Bien, un abrazo.
2: Todo el cariño para ella de sus tíos de la Radio Austral.
0: Exacto, acá los tíos te saludan con mucho cariño. Bien, ya, ahora Juanito se va corriendo de nuevo. Mientras yo relleno para hasta que salga el tema. Pero ahí está el tiro. Aquí está Chiquita Mía de Álvaro Torres, dedicado para Fernanda. Un besito para ti, un besito para ti, Tere. Que tengan una bonita noche.

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4: 21 horas, 29 minutos.
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0: Ahí escuchábamos a Franco De Vita a esta hora de la noche en Radio Austral. 21 horas con 33 minutos. Déjame revisar algunos mensajitos que nos están llegando por acá para contarles. A ver, por acá. Hola, Canito, me dicen, ¿quién está preguntando por acá? Lalo. Pregúntale a Juanito si el domingo va a la hora de los recuerdos. Espérate, le voy a preguntar. Juanito, ¿están preguntando si el domingo va a estar en la hora de los recuerdos?
1: ¡Sí!
0: ¡Sí! ¡Aló! Me acuerdo.
1: Este domingo me toca trabajar.
0: Este domingo le toca, así que sí va a estar en los controles ahí en la hora de los recuerdos. Vale, hoy me acordé del aló. Tengo unos amigos colombianos y venezolanos, y me acuerdo que ellos les daban mucha risa, les causaba mucha gracia cuando nosotros de repente tocamos una puerta, decimos ¡aló! Se reían mucho con eso, lo encontraban muy divertido. Ellos no lo hacen, obviamente, pero dicen que es muy divertido. Se escucha muy divertido el ¡aló! ¡Aló! ¿Hay alguien? ¡Aló! Así que ya, Lalito sí va a estar entonces el domingo ahí en la hora de los recuerdos, Juanito, por si acaso, ¿eh? Luis, ¿cómo estás? Desde Santiago, como siempre, la buena música y la buena onda del programa. Dice, qué rico es escuchar folclore cuando estamos esperando estas hermosas fiestas. Me encanta, saludos. Sí, a mí también me gusta de repente escuchar folclore, es bonito. Sobre todo, le voy a decir que me gusta la música chilota, el folclore chilote. Lo encuentro muy bonito, ¿no? Cómo se baila y todas las letras de las canciones. Me fascina, me gusta. Un abrazo, Luis, saludos para ti. Un saludo, dice Marcelo, para Juan Gual. Yo fui su primer control cuando se inició en radio a principios del 2000, dice, en una radio amiga CD70. ¿Cuál será esa?
1: Era la extinta Radio Valdivia.
0: Ah, la Radio Valdivia, la extinta, ya no existe la Radio Valdivia. Ahí está, mira. Saludos, Marcelito. Ah, también le pega los controles, sí. Muy bien. Ursu, ¿qué tal? ¿Cómo estás? Hola, mi niño hermoso, ¿cómo estás? Ay, mi niño hermoso. Gracias por la cuequita, ¿eh? Muy hermosa. La bailé con mi nietecita. Oh, qué lindo.
1: Marcelito trabajó años atrás en la Radio Niebla.
0: ¿También trabajó?
1: Y como era medio porfiado.
0: ¿Ya?
1: Con el libro Asistencia le dieron.
0: Infidencias de controles.
1: Exactamente.
0: Con el libro le dieron. Ah, ahí aprendió, te apuesto.
1: En esa época, el año 95.
0: Ahí aprendió. O sea,
1: yo vivía acá en Valdivia, vivía ahí en calle Razzuri.
0: Ah, ya.
1: Por ahí donde está. A ver qué te dijera yo. Entre Anfión Muñoz, Ángel Muñoz y la Copa de. No, a ver. Huemul. ¿Puede ser?
0: Huemul, sí, Huemul. Por eso.
1: ¿Hay
0: por eso
1: un taller de tubo de escape ahora por ahí al frente?
0: Ah, ahí vivía. Por ahí vivía.
1: Claro, ahí se fue, vivía cruceros hace un par de años cuando llegó don Germán acá a la radio, ¿no?
0: Sí.
1: Se contactó con la radio y subimos de él porque yo le había perdido el rastro.
0: Ah, muy bien. Qué bueno que está conectado con nosotros entonces. Pues saludos, sí. Marcelito. Un abrazo. Teresa dice, gracias chiquillos, escuchamos su saludo con la Feñita, está feliz. Ah, qué bueno. ¿Ves? Si los tíos acá cumplen los sueños. Rosita me dice, Canito, queremos que saludes a mi hermana Clarita, que está de cumpleaños. La saludamos con mucho amor y cariño, sus hermanas, especialmente la reina madre, que es nuestra madre, dice, que la amamos mucho, mucho, mucho. Oye, ya pues, Rosita, saludos entonces ahí para Clarita, que está cumpliendo añitos el día de hoy.

0: ¡Felicidades en tu cumpleaños, querida amiga! Eso, saludo de parte de toda tu familia, en especial de tu mamita, de tus hermanas, ahí la Rosita y nosotros acá en la radio también, ¿eh? Un abrazo tremendo y felicidades. Que la pasen bonito esta noche. Abrazos. Tía Elena, ¿qué tal? Por acá también aparece. Buenas noches, saludos a los dos, Canito y Juanito. Los dos loquillos, nos dice la tía Elena, de la Radio Austral. Un abrazo, tía. Que tenga una muy buena noche también, ¿eh? Elena, por acá. Le toca a Juanito y a Canito los super bailables, dice.
1: ¿No, los super
0: 25? Los super 25. Este domingo. Ah, claro, vos. Sí, este domingo estamos acá atrás. Jugamos al arco con Juanito el domingo. Pero sacamos el premiado. Ahí vamos a estar haciendo de las nuestras entonces. También le gustan las canciones chilotas, dice Glorita. Un abrazo. Eso es. Por acá, ¿quién más nos queda? A ver, Elizabeth Ruiz, un abrazo para ustedes, muchas gracias Elizabeth. Marcelito de Santiago también que nos saluda, feliz miércoles. Teresita Agüero, hola, buen turnito y se me cuidan mucho, gracias Tere, saludos para ti. Rosita Baeza, Canito, que tengas una linda jornada con muy buena música. Muchas gracias Rosita, aquí estaremos. José también nos saluda. A ti, Canito, y a todos los colegas de la Radio Austral, un abrazo grande. Muchas gracias, amigo José, que estés muy bien. Claudita Lucero, ¿qué tal? ¿Cómo estás? Hola, un abrazo. Saludos para ti. Juanita Añanco, que tengan un buen turno. Bendiciones, dice. Muchas gracias, Juanita. Saludos, que estés muy bien. Mónica Ficar, por acá también, se adosa a los saludos esta tarde-noche. Un abrazo para ustedes. Muchas gracias por estar escuchando Radio Austral. Vamos a continuar con la música. Esto se llama Amiga, para todas nuestras amigas. Y la canta, por supuesto, el gran Miguel Bosé.
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0: ¡Wow! ¿Qué canción teníamos ahí? ¿A quién teníamos sonando, Juanito? Es Rosana, ¿no? Rosana, sí. Ahí está ahora en la mejor música del mundo de Radio Austral. 21 horas con 49 minutos, más 56-632-213601, nuestro teléfono WhatsApp, para que nos puedas llamar o para que nos puedas enviar mensajes escritos, ¿eh? Ahí los vamos a estar revisando. Y mientras escuchábamos a Rosana, estaba leyendo la historia de una pareja argentina que encontró la clave para que su relación funcione súper bien. Oh, y la dan a conocer acá. Y lo otro interesante de esta relación de estos argentinos es que ella tiene 61 años y él tiene 35. Mira, Sundari y Maxi, así se llama. Ella se llama Sundari y él Maxi. Una pareja argentina, llevan un año y medio de relación ya, pero encontraron una fórmula bastante distinta a la convivencia tradicional. Ella tiene 61 años, él 35, y pese a la diferencia de edad que separa a la pareja, aseguran que la edad nunca ha sido su principal desafío. Su secreto, dicen, está en respetar sus espacios, ojo, respetar sus espacios y compartir bajo el mismo techo únicamente los fines de semana. Oh, la pareja vive a varios kilómetros de distancia. Sundari es coach de bienestar y personal trainer y madre de dos hijos. Reside en Pilar, zona de Buenos Aires, mientras que Maxi vive junto a su madre en Avellaneda y trabaja como closer de ventas para una universidad. De lunes a viernes, cada uno mantiene su rutina. O sea, él su trabajo, la casa con su mamá, ella por su parte en su casa, con sus hijos y todo eso. Pero el sábado, Maxi viaja hasta la casa de su pareja y permanece allí hasta el lunes. Durante la semana nos mandamos muchos mensajitos de amor a la mañana, al mediodía, antes de dormir. Somos muy respetuosos con el tiempo del otro. Es lindo después reencontrarse el fin de semana, explicaron. Oh,
1: ¡Sí es posible!
0: ¿qué te parece?
1: ¡Sí es
0: ¿Es
1: posible!
0: posible?
1: ¡Es posible!
0: Oh, pero yo.
1: Más se respeta tu espacio.
0: No, eso sí, eso sí, eso es verdad. Es muy importante respetar el espacio de tu pareja, porque se supone que cuando se juntan en pareja, cada uno ya trae como un esquema de vida y ese no tienes que perderlo. No, no, no, no tienes que perderlo y no tienes que dejar que te lo pasen a traer tampoco. Así que está muy interesante. Pero ya estar las semanas separados y juntarse el puro fin de semana, eso como que. Sí, me imagino con las energías que se darán abrazos ahí cuando se encuentran.
1: Como nuestro amigo de anoche.
0: No, pero de veras, el amigo después escribió, dijo, no, dijo, lo que pasa es que con los que hablan ustedes nos reíamos mucho y por eso no podíamos escribir. Sí, oh, sí, oh. Bueno, pero eso es su secreto. Ahora, lo otro que llama la atención, y estaba mirando la foto, la edad, hay bastante diferencia de edad, ella 61 y él 35, pero miro la foto y se ven como de la misma edad, incluso él como que se ve mayor, un poquito mayor a ella. Ella se ve súper bien, es regia, ¿eh? Regia, regia, Sundari se llama. Mira, así que ese es su estilo de vida. Estar durante la semana haciendo su cada uno por su cuenta su vida y reunirse el fin de semana.
1: ¿Qué cosa más linda?
0: ¿Lo haría usted así, Juanito? ¿Lo harías tú o
1: Sí.
0: no? ¿Sí? Yo no puedo opinar. No,
1: La
0: pero,
1: toxicidad para quién, po.
0: no, qué fome, sí, qué fome. Hace tiempo atrás me acuerdo que había una la pareja, no, era la mujer más celosa del mundo, fue catalogada. Que llegaba y a su pareja, cuando llegaba en la tarde, le ponía un detector de mentiras y le hacía preguntas. Imagínate, no, eso ya es como mucho. Y fue catalogada la mujer más celosa del mundo. Ay, ay, ay, pobre pareja. Sí, uno igual tiene que respetar los espacios, tiene que dejar que de repente salga él, por ejemplo, no sé, por los fines de semana, ir a jugar fútbol, es lo más típico, que se junte con los amigos una vez a las mil. Ella también que se junte con sus amigas.
1: Que le guste la radio.
0: Le gusta escuchar la radio. Sí, sí, sí. Está muy buena la relación de ellas. ¿Cómo es la relación de usted con su pareja? ¿Ah? ¿Todo bien? ¿Se respetan sus espacios? Cuéntelo acá. No, nosotros no somos cupuchentos. Es solamente por conversar.
1: No, para nada.
0: No, para nada somos cupuchentos. Así que, ¿cómo y cuántos años lleva con su pareja? Oye, esa otra buena pregunta, ¿eh? Porque me imagino que dentro de nuestros auditores, nuestras auditoras, deben haber matrimonios que ya llevan muchos años juntos. ¿Y cómo lo han hecho estos años?
1: La tía Elena quiere responder.
0: Tía Elena, ahí Juanito dice que responda. Que nos cuente cómo va todo. 21 horas con 54 minutos. Vamos a continuar nosotros con la música a esta hora en Radio Austral.

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5: 22 horas, 2 minutos.

22 horas con 7 minutos en Radio Austral. José Luis Perales nos estaba acompañando a esta hora. Vamos a seguir. Déjame revisar primero, quiero saber qué temperatura tenemos por Valdivia. A ver si todavía estamos con... Descendió 3 graditos. Uy. Sí, partimos con 7 grados y ya vamos en 3. Ese se va a mantener sí, durante toda la noche, ¿ah? ¿Eh? Prácticamente 3 grados hasta, alcanzo a ver, hasta las 7 de la mañana. Pero 3 grados no es tan helado como las noches anteriores. Hoy día es miércoles, la noche del lunes estuvo bastante helada, ¿verdad? Sí que sí. A ver, Luis, en relación a lo que estábamos conversando, el tema de darse los espacios entre las parejas... nos dice, es absolutamente posible cuando se actúa desde la madurez y la verdad. Si no, pasa lo que dice la canción Para Vivir de Pablo Milanés. Me pillaste, no sé qué dice esa canción, la voy a escuchar. Pero sí, sí se puede. Y diste en un punto allá, ¿eh? La madurez. Claro, uno tiene que ser maduro, seguro de sí mismo y seguro de lo que tiene a su lado, obviamente, ¿verdad? Hola Canito, yo tengo 42 años, 2 años de pololeo y 40 de 2 años pololeaste, Claudio, y 40 de matrimonio. ¡Wow! 40 años de matrimonio ya. Oh, cuéntanos ahí un poco el secreto, Claudito. Cuéntanos el secreto tuyo, a ver. Tía Elena nos dice, mira, son 39 años con mi esposo. Que es un poquito celoso, dice. Pero ¿cómo se hace? Con gran paciencia, dice. Con mucha paciencia. Estamos cenando a esta hora. ¡Ah, qué bueno! Saludos para ustedes. No, no, hay que... ¿Para qué ser celoso? No, disfrute la vida nomás. Ustedes son felices cuando ven felices a su pareja. ¿Verdad? Así debe ser. Así que disfrute nada más la vida. Perfecto, déjame ver por acá. Tengo más... ¿dónde quedó? Aquí está. Espérate, ahí sí. Aquí, más reciente, ahí sí.

Aparece mi amiga Elizabeth Kiel. Hola Eli, ¿qué tal? Un abracito y besitos, me dice. Muchas gracias. Para ti también, que tengas una buena jornada. ¿Estás trabajando hoy día o no? Abrazos, saludos para ti. Muy bien, vamos a continuar con la música. Ya son las 22 horas con 10 minutos en Radio Austral.

0: Mira, hoy día estamos viendo el tema de, así, a ver, leímos una noticia temprano sobre una pareja en Argentina, ella 61 años, él 38, y su secreto, llevaban cuánto, un año y medio juntos, y su secreto para poder llevar esta relación adelante es darse mucho espacio, mucho tiempo. Se ven solamente los fines de semana. Durante la semana hacen sus vidas cada uno independiente y se juntan los fines de semana. Esa es la tónica y dice que funciona ello. Y de eso estamos preguntando. ¿Y cuánto tiempo llevas de matrimonio para saber tu opinión sobre eso? Por acá me dicen, fíjate que darse. Bueno, hay opiniones y opiniones en relación al tema. Porque es lo peor, dicen, eso de darse espacio. Dígame, ¿cómo han aumentado las separaciones? ¿Y quién paga, lamentablemente, los pobres hijos? Eso de darse espacio, dice, no, no me gusta. Me comentan por acá. Ah, perfecto. Gracias por la opinión. Sí, se respeta. Por acá también tenemos a otra amiga. Loren, hola, Canito, dice. Siento que el matrimonio debe primero primar el respeto, la confianza y con eso de la mano, paciencia y un muy buen humor. Así se vive complementado todo con amor.
1: Ella sabe.
0: Ella sabe, sí. Les aseguro un lindo matrimonio por muchos años con esa mezcla, esa receta que dio Lorena ahí. Está buena, ¿eh? Está buena, me gustó. Gracias por compartir tus ideas. Un abrazo para ti. Marisol también, que nos llamó hace un ratito atrás, me estaba contando que con su pareja ellos llevan 33 años juntos. ¡Wow! 33 años. 5 de casados solamente. Pero ya mucho tiempo juntos. Así que hemos pasado altos y bajos. Pero eso decía que es lo que le da la sazón como a su relación. Porque no, ¿te imaginas vivir todos los días así como algo, lo mismo siempre? Es como muy, no le gusta la idea. Tiene que haber de repente unos movimientos así para que se sepa que está viva su relación. Me gustó también, así que Marisol, un abrazo para ti, saludos para tu marido, ¿eh? Que están escuchando la radio a esta hora. Ahí está, dijo que cuando cumpla los 6 años nos iban a invitar a nosotros dos, para que vayamos. Sí, prepárate. Sí, prepárate.
1: Pues somos de largo, así que.
0: No, sí, nosotros somos de comer, así que a prepararse Marisol, ¿eh? Sí. Para que no salgamos pelando después. Un abrazo, saludos para ti, que estés muy bien. Ahí está nuestro WhatsApp, por si quiere opinar, no hay ningún problema, más 56-632-21-3601. Más 56-632-21-3601. ¿Cuál es su receta para sus años de matrimonio juntos? ¿Ah? Cuéntenos a través del WhatsApp.
1: ¿Cuál es su receta?
0: ¿Ah?
1: ¿Cuál es su receta?
0: ¿La mía?
1: ¿Eh?
0: Es que yo no tengo receta, pues si yo. Tú deberías dar receta.
1: Yo tampoco tengo receta.
0: No, no, ¿por qué? O sea, me refiero, yo no puedo dar receta porque yo soy solo.
1: Pero si uno tiene una opinión, yo tengo mi opinión.
0: Ah, opiniones distintas, sí.
1: La receta, ¿cuál es la receta?
0: Receta, no. A ver, ¿cuál es?
1: Respetar el espacio de uno,
0: Sí,
1: del otro que sea.
0: sí.
1: Estar presente en todos los momentos, no solamente
0: Correcto,
1: cuando conviene,
0: en las buenas y en las
1: en las
0: malas.
1: buenas y en las malas. Como dicen los curas, el matrimonio es una empresa
0: Así
1: y hay que
0: es.
1: trabajar para salir adelante
0: Mira, qué
1: y no ser
0: bonito.
1: tóxico. Pues ese es el tema. Hoy en día
0: Esa.
1: está muy presente la toxicidad en las parejas.
0: Oh, sí.
1: El tema es no ser tóxico,
0: Mira, los consejos de Juanito.
1: porque
0: Ah, muy
1: mira,
0: bien.
1: a mí me toca la hora de los recuerdos. De repente, el otro día saludé a un matrimonio que tenía 66 años de matrimonio.
0: Wow.
1: 66 años. ¿Cómo lo haces? Alimentando el amor día a día.
0: Exacto.
1: Tener confianza, pero también respetar el espacio del otro. No hay por qué invadir el espacio del otro.
0: Yo siempre he pensado eso, y siempre he tenido como muy clara esa idea de, como dices tú, de respetar el espacio de la persona que está a tu lado.
1: Exactamente.
0: Así como tú también pides respeto de esa persona hacia ti. Claro, porque todo esto es un equilibrio.
1: Exactamente.
0: Claro, no hace que tú, claro, la respetas, puedes salir, no hay problema, pero cuando tú quieres hacer algo te dicen, no, ahí no funciona.
1: Exactamente.
0: Nada. No. Esto es un cable conductor donde tiene que ir todo parejito para que funcione.
1: Así es.
0: Mira, los consejos de Juanito.
1: Por eso seguimos solteros.
0: Y por eso estamos solteros. Muy bien. Uya, que habla bonito Juanito. La Elena. ¿Ve? Sí, acá cada uno tiene sus ideas. Oye, Elenita, a propósito, ya que estás ahí, cuéntame, pues, ¿cómo es tu relación también? ¿Cuánto tiempo llevas tú con Mauri? ¿Y cómo ha sido todo este tiempo? Lo voy a esperar ahí para comentarlo también. Vamos a continuar con la música. 22 horas con 25 minutos ya en Radio Austral.

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2: 22 horas, 30 minutos.
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0: Vamos a continuar, 22 horas con 33 minutos ya en Radio Austral, una emisora bien valdiviana. A ver, yo le pregunté a Elena, le hice una consulta, ¿cuánto tiempo lleva con su pareja? Canito, llevamos 8 años juntos y 4 de casados, pero con el Mauri nos conocemos cuando teníamos 6 años. ¡Wow! Éramos vecinos. Y después de 32 años nos encontramos otra vez. Y desde ahí estamos juntos. ¡Mira! ¡Qué bonito conocerse de pequeñitos! Eso está como para una película. Está buena. Está como para una película. Sí, yo tengo el placer de conocerlo a los dos, a Elena y a Mauri. Y son muy buena onda ustedes dos, ¿eh? Sí. Así que saluditos, saludos a Mauri ahí, abrazos. Glorita que nos dice, yo prefiero estar sola, así no le rindo cuentas a nadie. Ya son 3 años y medio. Mira, chócale, yo también pienso como lo mismo. Mejor estar solo. Ah, pero ella estuvo 40 años de casada, más o menos, dice. Ah, y después de eso ya 3 años y medio solita, disfrutando de la vida. Me parece bien. Ah, ok. Perfecto. Gracias por tu comentario, Glorita. Buenas noches, Canito. Me dicen por acá, yo llevo 40 años de convivencia y 3 años de casados. En total, 43. Mucho respeto, conversar, respetar los espacios, nada de celos y sobre todo amor. Tenemos 3 hijos y 5 nietos hermosos. Abracitos. Yo creo que esa es la tónica, Dianeta. Sí, como dices tú, respeto, conversar, respetar los espacios, nada de celos y sobre todo amor. Bonito, sí, me gustó. Me gustó. Gracias por compartir tu experiencia. Don Juanito, dicen acá, con tanta canción romántica ya me quiero cortar las venas. ¿Pero qué quiere? ¿Una cumbia? Ay, ay, ay. Bien. Ah, sí, dile lo de, sí. Oye, claro, tienes razón, de veras que Elena, que con la que estábamos conversando acá, que lleva 8 años y 4 de casada, y el Mauri hace unos queques, pero riquísimo. Una vez me convidó uno de sus queques. Así que le diré a Mauri lo de tu saludo. Sí, dile nomás. Dile. Sin malicia. No, así nomás. No, sin malicia. Sin malicia. A ver, ¿qué pasó? Oye, la Glorita está diciendo mi canción. ¿Qué canción pidió?
1: Sufro tu ausencia.
0: ¿Esa pidió?
1: Sí, en un ratito más la tengo.
0: Ah, ya, en un ratito más, ahí está en carpeta. Así que no hay problema. No hay problema. Mira lo que dice la Tere.
1: Léelo,
0: ¿no? ¿Lo puedo leer?
1: Sí, ¿no?
0: Ya. Dice, ¿está enamorado, Juanito? Dice.
1: ¿Quién sabe?
0: ¿Quién sabe? Dice él. ¿Quién sabe? Esa es su respuesta. ¿Quién sabe? Pero según él dice que está soltero. Sí, aquí en la radio soltero. Ay, parece que sí, dice la Gloria. Mónica, saludos para ti, un abrazo, que tengas una muy buena noche. Saludos. Vamos a continuar a esta hora, a ver si. ¿Vamos a continuar con la música? Por supuesto, 22 horas con 38 minutos. ¿Y esta canción?
1: Es para todas las celosas.
0: ¿Para las celosas?
1: Sí.
0: A ver.

Vamos a continuar a esta hora en Radio Austral, la mejor música del mundo para ustedes, amigos, amigas que están en sintonía. Hemos estado conversando bastante sobre el tema de las parejas, el respeto, cuánto tiempo lleva de matrimonio y todo. Está bueno todavía, está bueno, y por acá todavía nos siguen dejando mensajes. Me dicen, ¿sabes? Yo estuve casada 17 años, me separé. Y de ahí estuve 7 años conviviendo. Y de ahí me separé. Muy bien pensado, muy bien pensado. Y estamos bien por ahora, tranquilas. Disfruto de mis hijos, por sobre todo de mi hija, que anda conmigo para arriba y para abajo. Ah, muy bien. Muy bien. Un abrazo. Saludos. A ver, mira. Te voy a contar la historia. Me imagino que esta la puedo contar al aire, Berito, ¿no es cierto? ¿No hay problema? ¿Sí? Ah, ya, perfecto. A ver, hola Canito. Te voy a contar mi historia con mi marido Juan Gual. Cuando nos conocimos fue en el deporte. Yo jugaba baby fútbol y él trabajaba en una radio. Tenía un programa de deporte y me entrevistó a micrófono abierto. Pololeamos 2 meses y nos juntamos a vivir. Convivimos 2 años y ahí nació mi hija Roberta. Y 2 años más tarde nació Juanito. El 2009 nos casamos por la Iglesia Católica y el 2024, en julio, nos casamos por el civil. Ya llevamos 23 años juntos. Hay que tener harta paciencia, dice, y se ríe nomás Verónica. Pero bien, gracias a Dios. Tengo una linda familia. Mi hija estudiando psicología, 4 años. Y Juanito entró este año a ingeniería civil informática. Y eso, todo muy bien. ¡Oh, qué bueno! ¿Se conocieron así, mira, por radio? La entrevistaron y por ahí empezaron a hacer los cambios de luces. Empezaron a hacer cambios de luces, luces altas, luces bajas, y hasta ahora juntitos. Qué buena historia, Benito. Muchas gracias por compartirla. Te pasaste. Y saludos a Juanito. Elena dice: Juanito está enamorado de la vida, igual que el Cano. Sí, enamorados de la vida. Eso sí, muy bien, muy bien. Qué buen tema, dice, lo canté a todo pulmón. El último que tocaste, me imagino, ese. ¡Ya te olvidé! Ese, lo de haber cantado. Ay, ay, ay. Bien, vamos a seguir con la música. 12 minutos ya nos están separando de las 11 de la noche en Radio Austral.

Vamos a continuar, 5 minutos nos están separando ya de las 11 de la noche en Radio Austral. Fíjate que familiares de personas desaparecidas realizarán marcha este viernes. Piden que se implemente la disposición de la ley de extraviados. Dice la información, la agrupación de extraviados Paiyaco, que representa a todas las familias con personas desaparecidas en la región de Los Ríos, realizará este viernes una nueva marcha y manifestación pacífica en el centro de Valdivia con el objetivo de visibilizar los 27 casos vigentes en la región, como también expresar su molestia por la ley de extraviados, la que a pesar de ser aprobada en 2022, aún no es ejecutada. En ese contexto, la presidenta de la agrupación, Karin Cano, expresó que estamos muy descontentos y preocupados, ya que esta ley fue aprobada hace 3 años y aún por temas burocráticos no puede ser implementada, lo que se estima una falta grave de compromiso. Mucha gente vino a nosotros con promesas a pedir votos, pero ahora no se hace responsable y la ley no se ha puesto en marcha. Eso es lo que dice esta representante entonces. Este grupo que reúne a familias de 27 personas desaparecidas el día viernes entonces se va a manifestar en la plaza ahí en la plaza de nuestro Valdivia, para ser más precisos. Ahí van a estar. Vamos a ver, ojalá salga esta ley también, porque me imagino que deben sufrir mucho por estas situaciones de repente, con muchos años sin saber de sus seres queridos. Complicado el tema. Vamos a seguir con la música. Vamos con un temita más a esta hora en Radio Austral.

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3: En Radio Austral le indicamos la hora.
4: 23 horas.

Vamos a continuar a esta hora de la noche acompañándoles desde Radio Austral y por supuesto también entregando información y en este caso citaciones que tenemos por acá. Así que la agrupación Adulto Mayor de Los Molinos está invitando a sus socios a reunión para mañana jueves 13 a las 15 horas en la sede de la Junta de Vecinos de Los Molinos, me imagino, ¿ah? Se encarece asistencia por importantes puntos a tratar, cita la directiva. Así que esto es para la agrupación de adultos mayores de Los Molinos, esta citación. Y la Junta de Vecinos número 81, Villahermosa, está citando también a reunión general a todos los socios.

Les recuerdo que la farmacia de turno para hoy es farmacia del Dr. Simi de Caupolicán 566B. Esa es la que le corresponde estar de turno esta noche. Reitero entonces, farmacia del Dr. Simi de Caupolicán 566B. Ahí estaba el datito también a esta hora de la noche a través de Radio Austral, una emisora bien valdiviana.

Y revisando un poco de noticias del país, fíjate que la Dirección Regional de Senapred Atacama declaró alerta amarilla por crecida para la comuna de Tierra Amarilla, debido al aumento del caudal registrado en el río Pulido. De acuerdo con los antecedentes proporcionados por la Dirección General de Aguas, la estación fluviométrica Río Pulido, ubicada en la comuna de Tierra Amarilla, superó los valores establecidos para el umbral de alerta amarilla. El informe técnico fue emitido hoy miércoles, 12 de agosto, a eso de las 11:40 horas, temprano. Con la activación de esta alerta, se contempla el aislamiento escalonado de los recursos necesarios para enfrentar la evolución del evento, buscando evitar que aumente en extensión y severidad, y de esta manera minimizar sus posibles efectos sobre las personas, sus bienes y el medio ambiente. Así que ahí está el norte de nuestro país sufriendo por el clima, caudales aumentados al máximo en algunas partes, en este caso el caudal del río Pulido, como lo decía, en Atacama. Así que fuerza nada más para nuestros compatriotas del norte ahí con estas situaciones que pasan por estos frentes de mal tiempo que de repente están en el sur o en el norte del país. Noticias que le contamos también a través de CD97 Radio Austral.

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4: 23 horas, 30 minutos.
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El día de hoy está de onomástico Laura y Julián. Así que si todavía tiene tiempo y no ha saludado a Laurita, que conoce usted, o a Julián, que también lo conoce, mándele un mensajito de texto. No demora nada. Un WhatsApp, mándele, dígale felicidades en este día especial. Eso es. Para quienes están de cumpleaños también, nuevamente un abrazo. Espero que lo estén pasando súper bien y disfrutando en esta jornada de día miércoles 12 de agosto. Vamos a seguir nosotros con la música a esta hora en CD97 Radio Austral.

Y muy buena la noticia de que más de 140 calles serán intervenidas en tres comunas de la región de Los Ríos por conservación vial. Esto luego del inicio de los trabajos de conservación vial urbano que desarrollará el Ministerio de Vivienda. Este proyecto es financiado por el gobierno regional con una inversión superior a los 900 millones de pesos y ejecutado por el Ministerio de Vivienda y Urbanismo a través de Servio. Los trabajos contemplan intervenciones en calles que se encuentran en mal estado, en las comunas de Valdivia, Máfil y Corral. Uy, si habláramos de las calles de Valdivia. El gobernador regional Luis Cubertino señaló que el levantamiento de la información corresponde al 2023, reconociendo lentitud en el proceso, agregando que se requiere mayor eficacia en el desarrollo de las iniciativas. Al respecto, la alcaldesa de Valdivia, Carla Atman, indicó que, tras la demora en el inicio de la ejecución de las obras, como municipio ya intervinieron tres calles, las que esperan puedan ser reemplazadas por otras calzadas que necesitan reparación. Así que comenzó todo esto, que bueno, me alegro porque hay muchos sectores en Valdivia que necesitan una buena mano de gato, no una manito, una buena mano de gato. Así que interesante y esperemos que se cumpla todo esto. Vamos a seguir nosotros con la música a esta hora en CD97 Radio Austral, una emisora bien valdiviana.

Y ya cerquita de la medianoche me comienzo a despedir. Un abrazo cordial para cada uno de ustedes, amigos, amigas, que estuvieron junto a nosotros, que participaron, que escucharon la radio. Espero que mañana, para todos los que están escuchando y no han enviado nunca un WhatsApp, se animen, envíen un WhatsApp, participen con nosotros, conversemos, saludémonos. Sí, seamos como amigos. Acá en la radio en realidad somos amigos, ¿eh? Así que, como les digo, un abrazo cordial, muy buenas noches y mañana estaremos reunidos otra vez a través de Radio Austral, una emisora bien valdiviana. Chao.

Así hemos llegado al final de este programa. Nos reencontraremos mañana, después de la tercera edición del Informativo Austral y la mejor música del mundo en Radio Austral. Buenas noches.

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1: En Radio Austral le indicamos la hora.
2: 6 de la madrugada, 31 minutos.

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5: 7 de la mañana,

0: Las normas, lo que reabrió la pugna entre Hacienda e Interior. A alguien se le pasó tomar el teléfono, dijo Alvarado.
1: De madrugada, una camioneta detenida en plena autopista generó un choque múltiple con una persona fallecida en Conchalí.
0: Una niña de 9 años y una adulta mayor de 70 figuran entre los 5 lesionados en la explosión de gas que destruyó varias viviendas en Independencia.
1: Nieve en el desierto de Atacama. Se mantiene la alerta amarilla del Senapred. Las clases siguen suspendidas.
0: En el exterior, secretario de Guerra norteamericano no descartó una intervención militar en Cuba. La lluvia amenaza los albergues en Colombia cuando se confirman 265 muertos debido al terremoto.
1: Y en el fútbol, el Mono Sánchez atajó un penal en el empate de Coquimbo en Argentina. Los piratas se ilusionan con los cuartos de final de Copa Libertadores. Hoy se cierra el libro de pases.
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6: 5 minutos.
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0: Mesa de reporteros, de reporteras, la primera de la mañana, la de las 7, como siempre, en esta primera edición del diario de Cooperativa, en día jueves 13 de agosto. Les digo al tiro, con 5 grados de temperatura en Santiago, pero en la tarde cuasi primavera. Vamos a bordear los 20, 19 grados de temperatura máxima se esperan hoy aquí en la capital, 18 en Rancagua, 18 también en el puerto de Valparaíso, 19 grados en La Serena, Coquimbo y 20 para Copiapó, donde en todo caso se mantiene la alerta amarilla pese al solcito que ya empezó a salir ayer en la tarde. Estamos con ustedes en nuestro WhatsApp, estamos en las calles de Santiago y en día jueves vamos a hablar de cine también con Joel Poblete.
1: Porque hoy es un gran día, no solo porque se celebra a los zurdos en todo el mundo, son el 10-12% de la población, sino también porque hay estrenos en el cine y viene Joel Poblete al diario de Cooperativa.
0: Día Mundial del Zurdo.
1: Ustedes pueden contarnos cuál es la mayor dificultad que han enfrentado o que han visto a sus cercanos zurdos enfrentar precisamente por ese hecho, por ser zurdos.
0: No se me había ocurrido esto de la silla de los dentistas. ¿Viste? Claro, el pupitre en el colegio, las tijeras, etcétera, etcétera.
1: Los cuadernos, ¿no? WhatsApp Cooperativa más 569-78-880770. A ver qué nos dicen.
11: Hola Cooperativa, ¿cómo están? Felipe, por acá, de Peñaflor. Yo soy zurdo, zurdo de nacimiento, de pensar, de, y efectivamente, mi abuelo, recuerdo que le decía a mis padres que me amarraban la mano porque la mano izquierda era la mano del diablo. Bueno, algunas diabluras hasta el día de hoy haré, pero
0: algo habrá hecho.
11: No me considero un demonio. Saludos, que vivan los zurdos.
1: Se ha hecho diablura, no por ser zurdo.
12: Dos de mis tres hijos son zurdos. Oh. Lo que más les costó, el tema de recortar, encontrar tijeras para zurdos cuando ellos eran pequeños, fue un tema.
0: Complicado.
12: Pero en general son maravillosos. Buenos días.
0: Buen día, buen día. En el Día Internacional de los Zurdos. Más ratito vamos a escuchar a músicos.
1: Zurdos famosos.
0: Sí, músicos.
1: Hay harto.
0: Mariano Reyes, hablamos de las vicisitudes del gobierno por estos días. Mira, van rumbo a Talca a una actividad en materia de seguridad el presidente y el ministro Alvarado, entre otros miembros del gabinete. Parece que hay tema para esa conversación, Mariano, ¿no?
13: Sí, exactamente. El tema de la seguridad va a marcar esta primera actividad del presidente José Antonio Kast esta jornada en Talca. Bien temprano el presidente ya se estaba moviendo hasta la región del Maule y hoy vamos a hablar sobre esta nueva descoordinación del gobierno. Cuatro ministros de Estado, el presidente de la República, todos ellos firmaron una impugnación en el Tribunal Constitucional y el jefe del gabinete, el encargado de la coordinación política, no fue informado de esta acción. ¿Qué hay detrás de eso? ¿Por qué no se le informó? Vamos a detallar cuál es la trastienda, que tiene mucho que ver con las dos almas dentro del gobierno. Por un lado, la muñeca política de Alvarado versus el ímpetu técnico de Jorge Quirós. El detalle lo ampliamos en breve.
1: Vamos a volver contigo, Mariano, con toda la información. Vamos a estar también con Gloria Gutiérrez, que nos viene a contar de la actualización de la normativa para la graduación alcohólica del vino, que ahora podrá ser hasta 3 grados más suave, más cercano a lo que es la graduación de un espumante, por ejemplo.
0: Más ligera.
1: ¿Por qué se tomó esa decisión?

0: informar acerca de este traslado, que es más bien por decisiones administrativas del Ministerio de Justicia para reubicar a estos reos aparentemente a la cárcel La Laguna, porque habría más capacidad. Un recinto penitenciario en la región del Maule que tiene aproximadamente una capacidad de 2.300 para 2.300 reos y que actualmente recibe a 500. Es por eso que desde acá no se desconoce si es que son de Santiago 1, de la ex penitenciaría, pero por acá, por un módulo, por un sector donde habitualmente se ingresa a Capitán Llaver y donde hay un módulo transitorio de gendarmería entre el Centro de Justicia y el barrio penitenciario, finalmente es que salen estos buses en un amplio contingente policial, incluso escoltados por dos helicópteros de carabineros, personal del GOPE, personal de control de orden público. Deben ser aproximadamente unos 100 vehículos, entre vehículos de gendarmería, carros celulares, también vehículos blindados de gendarmería y también vehículos de distintas unidades y reparticiones de carabineros para este traslado masivo desde la región metropolitana hasta la ciudad de Talca, un trayecto de aproximadamente 300 kilómetros, 3 horas y media aproximadamente, hacia ese recinto penitenciario, y que ha generado la movilización de un amplio contingente policial y de gendarmería, como dábamos cuenta. Todo el sector, todo el perímetro se encontraba cercado. Ya una vez movilizados todos estos vehículos, se han vuelto a habilitar el tránsito, al menos acá en Avenida Pedro Montt, frente a el Centro de Justicia, a la ex penitenciaría y las distintas cárceles que se encuentran en este lugar, aparentemente ya con menos tensión de la que había hace algunos minutos. Todavía queda contingente policial, pero ya todo este convoy se ha trasladado por la ruta 5 en dirección hacia el sur, en dirección hacia la región del Maule. Nosotros revisamos información policial que ha ocurrido también durante las últimas horas, y hablamos de esta explosión que se genera en la comuna de Independencia, en donde personal de bomberos voluntarios tuvieron que asistir a tres familias de tres casas que se vieron afectadas por una acumulación de gas que generó una explosión durante la tarde, que deja a cinco personas lesionadas, entre ellas una adulta mayor de 70 años, también un niño de tan solo 9, que resultaron con quemaduras de diversa consideración luego de que se acumulara, producto de una fuga de gas natural, de cañerías de Metrogas, luego de una rotura. Son los mismos vecinos que más temprano denunciaron incluso que había fuerte olor a gas. Llegó personal de esta empresa para subsanar esa situación, y luego de algunos minutos se genera también esta explosión que destruye al menos el 70% de una casa, y las casas colindantes quedan con severos daños producto de la onda expansiva. Escuchamos la voz de una vecina que relató este hecho.
1: Claro, esto fue a las 5:20, yo pasé a las 4 por aquí y vi que estaba todo cercado. De hecho, yo venía en taxi, yo me tenía que dejar aquí el taxi, pero ya estaba todo cerrado y el olor a gas era impresionante. Me tuve que dar la vuelta y cuando yo paso por acá le pregunto qué pasó, y el niño me dijo, tocaron una cañería de gas. Eso fue todo. Llego a la casa, almuerzo, estoy sentada almorzando y me botó a mi hijo, a Máximo lo botó, si se pegó en la cabeza, la explosión. Aquí al frente explotaron tres casas, explotaron, hijo. Y esto fue a las 4:20, y como te digo, los de la casa acá, que hay niños que son los más afectados, ya se los llevaron. Y en la segunda casa, no sé cómo está la gente porque no... Pero fue del terror, o sea, la explosión fue muy fuerte. Y hay videos que donde sale todo, porque explotó la casa, así fue de verdad que muy fuerte.
0: Ahí estaba la vecina que relataba precisamente esta explosión que deja 5 personas lesionadas. Esto se suma a un accidente de tránsito que ocurre a la altura de Zapadores en la comuna de Conchalí y que deja una persona fallecida en un choque en cadena provocado por una frenada abrupta de un vehículo. Un camión se ve involucrado y una camioneta posteriormente, en donde el conductor resulta eyectado y es quien pierde la vida. Otro accidente en Avenida Matucana en la comuna de Santiago, que también se desconoce si hay lesionados porque el conductor habría dejado el vehículo abandonado. Nos quedamos pendientes porque todavía hay movimiento policial aquí a las afueras del barrio penitenciario en Avenida Pedro Montt, personal de carabineros principalmente resguardando el perímetro una vez ya concretado el inicio del traslado de estos

0: Siguen reos hacia la región del Maule, la comuna de Talca, cárcel La Laguna, en esta reubicación de personas privadas de libertad.
1: Sí, entendemos que son reos de alta peligrosidad o de cierta peligrosidad que son trasladados a la región del Maule con un gran despliegue de gendarmería, pero también comunicacional por las redes y por las plataformas del gobierno. El famoso plan Cancerbero que causó muchas expectativas en campaña y que ahora también se está llevando adelante. Esto se había prometido de alguna manera para el tema de los regímenes penitenciarios, que además se quieren cambiar y endurecer ahora a partir de la reforma que ha presentado el Ejecutivo y que hoy día va a tener al presidente Kast en el Maule, en la cárcel La Laguna, precisamente con los ministros Rabat, Arrau y Alvarado esta mañana. Hay un posteo del presidente que salió temprano, antes de las 7 de la mañana, antes de las 6 de la mañana, o pasada las 6 de la mañana más bien, desde el grupo 10 de la FACH en un helicóptero rumbo a Talca, a esa actividad.
2: Todo cuando hay una sobrepoblación carcelaria, Rodrigo, súper importante. La capacidad oficial bordea las 43.000 plazas y la población carcelaria ya supera las 65.000 personas privadas de libertad.
1: Mira, ahora están liberando imágenes de lo que fue la previa del traslado, me da la impresión.
2: Sí, sí.
1: Cuando
2: eso es al interior.
1: Los tienen en alguno de los patios y claro, antes de subirlo a los vehículos para ese traslado. No sé si ese traslado va a continuar, pero bueno, es lo que está ocurriendo ahí en el barrio penitenciario y lo que va a suceder también en la carretera y cuando lleguen a la región del Maule.
2: Las personas se ven sentadas en el suelo, la mayoría de ellas esposados, uno detrás de otro, como en filita india, pero sentados en el suelo, y hay otro grupo que está apostado de espaldas al resto, parado frente a un muro. Alcanzo a ver que están con esposas porque alguno tuvo que levantar las dos manos para rascarse la cabeza.
1: Sí, están esposados, tienes razón. Ya, Felipe, cualquier novedad ampliamos, gracias.
0: Buen día.
2: Chao, Felipe.
1: En Antofagasta, mientras tanto, grave se encuentra el carabinero que fue baleado en las últimas horas en un procedimiento policial. No hay detenidos ahí. Dayan Márquez, buen día.
3: Buen día, Rodrigo, Verónica, así es, en estado grave se encuentra un sargento primero de la CIP de la Segunda Comisaría de Carabineros de Antofagasta que durante la tarde del día de ayer recibió 4 impactos de bala en el marco de un control policial en el sector centro-norte de Antofagasta. Este hecho ocurrió a eso de las 18:30 horas cuando Carabineros de la Segunda Comisaría intenta controlar a 5 sujetos que estaban sentados en la vía pública en el pasaje Huanchaca, esquina Chiloé, cuando uno de los sujetos se da la fuga. El carabinero herido comienza a seguirlo. Cuando la atrapa, el delincuente saca un arma de fuego y percuta 4 disparos, los cuales le llegan a este funcionario, quien fue trasladado de inmediato hasta el Hospital Regional de Antofagasta en un vehículo policial, en estado de gravedad. Quien se refirió a esta situación, al estado del funcionario, fue el doctor Pedro Uceo, director del Hospital Regional de Antofagasta. Escuchémoslo.
4: A las 19 horas ingresa a nuestra institución un varón de 44 años de edad, quien venía con lesiones compatibles con arma de fuego, lesiones tanto en su brazo derecho, brazo izquierdo, antebrazo derecho y una lesión dorsal que era compatible con un hemoneumotórax, el cual fue resuelto ya en pabellón. Afortunadamente el paciente está fuera de riesgo vital, en este minuto se encuentra estabilizándose una fractura de húmero izquierdo a consecuencia de una herida de bala.
3: Durante esta jornada se evalúa el traslado del carabinero hacia la región metropolitana. Mientras tanto, continúan las diligencias por parte de la Fiscalía ECO, OS9 y la OCAR, quienes han trabajado incansablemente desde la tarde de ayer para poder dar con el paradero de este delincuente que, una vez percutados los disparos, se dio la fuga hacia un sitio eriazo y se perdió su rastro. Vamos a estar atentos entonces a la evolución de este carabinero que hasta el día de ayer se estimaba su traslado hoy hacia la capital.
2: Es Dayan Márquez con la información desde la región de Antofagasta. Gracias, Dayan. Buen día.
3: Buen día.
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1: Cooperativa. 7:25 minutos. 7:25 minutos.
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3: Buenos días, Cooperativa.
4: Buenos días.
3: Mis dos hijos son zurdos.
5: Hola.
3: Y cuando estaban en época de colegio, estoy hablando hace 20 años, más de 20 años atrás, ¿ya? Tenía problemas con los cuadernos, por ejemplo, con los espirales, porque les molestaban, los cuadernos estaban hechos para diestro, las tijeras también. No existía material para zurdos, entonces había que adaptar todo y él daba vuelta a los cuadernos para ayudarlos con el tema de la, sobre todo de la motricidad fina. Es avanzado el tema mucho, pero mis hijos la pasaron mal, no solo ellos, muchos más, en época escolar, porque no había todo lo que hay hoy día de diferencia.
6: Buenos días, Verónica.
4: Hola,
6: Rodrigo.
4: Buen día.
6: Como profesora,
5: hola,
6: les debo decir que el tema de los zurdos ya no es tema, por lo menos en el lugar donde yo trabajo. Hay adaptaciones, los niños pueden resolver todas sus dificultades, por lo tanto, no hay diferencias entre zurdos y de derecha en este ambiente, por lo menos. Un abrazo, chao.
4: Al menos en lo que se refiere a la facilidad para escribir con la derecha y la izquierda. Claro, ahí ella sonríe porque hace la referencia también al tema político, ¿no? Como decía un auditor anterior, ser zurdo de pensamiento también, decía él. Estamos hablando
5: del zurdo.
4: De los zurdos en el Día Internacional. 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
8: Liga a las empresas a reconectar de manera gratuita los servicios básicos como la luz, el agua y el gas a las zonas que estén bajo estado de catástrofe. Esa impugnación se ingresó el sábado y no fue hasta el martes que se diera a conocer, no por una comunicación oficial por parte del Ejecutivo, sino porque algunas parlamentarias que fueron autoras de esta iniciativa reaccionaron a esta acción de la moneda. Ahí una de las tesis de este secretismo, ¿no?, es que como ir en contra de esta medida era bastante impopular, considerando también que en el país actualmente hay estado de catástrofe, hay una emergencia vigente, se prefirió avanzar sin comunicación a la ciudadanía. El tema y el gran problema para la moneda es que el jefe del gabinete del gobierno, el biministro Claudio Alvarado, también fue víctima de ese secretismo. Cuando le consultan a él el martes en la noche, él reconoció que no tenía información de ese requerimiento, no tenía información alguna, así que no se iba a pronunciar al respecto, siendo que ese mismo requerimiento ya estaba firmado por 4 ministros de Estado y por el presidente de la República. Bueno, ¿cuál es la trastienda de todo esto? Lo que nos comentan en Palacio es que el biministro Alvarado siempre tuvo reparos con llevar esa norma al Tribunal Constitucional. Él estaba consciente de las intenciones que tenía el Ejecutivo, pero en algún momento, en el debate interno, en lo más interno del Palacio de la Moneda, estaba en veremos si es que esa norma se iba a vetar o si se iba a llevar al Tribunal Constitucional, por lo impopular que podría haber sido y porque justamente al ser muy impopular no tenían considerado o garantizado los votos de los parlamentarios, prefirieron no llevar esto a un veto, sino que más bien al Tribunal Constitucional. ¿Y por qué el ministro Alvarado tenía una visión crítica respecto a esa decisión? Porque en su visión política le iba a ir muy mal a esa acción en el Tribunal Constitucional. El argumento de Hacienda es que la medida excede las ideas matrices de la reforma, pero al ser esta una ley miscelánea, ¿no?, que recoge reconstrucción, aspectos tributarios, permisología, entre otras medidas, la derrota en el Tribunal Constitucional podría ser incluso casi unánime. Eso en las proyecciones que tenía el ministro del Interior. Ayer los ministros del Comité Político dieron su versión de estos hechos, reconocen que hubo una descoordinación comunicacional. De hecho, Alvarado apuntó que la persona encargada de informarle se le pasó a llamarlo y dijo, bueno, voy a tener que recordarle cuál es mi número de teléfono a los ministros de Estado. Vamos a escuchar a José García Rubinot de Las Express, a Jorge Quirós de Hacienda y a Claudio Alvarado de Interior y Vocería.
9: No hay ninguna duda de que alguna dificultad de comunicación interna más formal debemos haber tenido. No hemos tenido ninguna intención ni de ocultar información, sería absurdo.
10: Yo no llamé para pedir disculpas, siempre estamos conversando con el ministro Alvarado todos los días. No es mi responsabilidad estarme haciendo cargo de informar a cada una de las personas. Hay un gobierno, una organización, y es perfectible siempre la comunicación, pero repito, es un tema más bien incidental.
11: Cuando se debaten y se discuten estos temas, cada uno de los ministros emite una opinión y claramente el resto de los ministros saben cuál es mi opinión. Yo mi opinión la dejo en el ámbito de las discusiones internas. No, yo creo que el único cambio es reiterarle a los ministros cuál es mi número de teléfono.
4: Esa era la voz del ministro Alvarado, la última que escuchábamos, y antes al ministro de Hacienda, Jorge Quiroz, descartando que haya habido una descoordinación entre la cartera que él dirige y las carteras que dirige el ministro Alvarado, sí. Aunque como tú decías, la tensión venía de antes, porque en el comité político del 3 de agosto, dijiste, se había abordado el tema y se había descartado vetar la norma como había planteado el ministro Alvarado, pero no se determinó llevar esto al tribunal constitucional, que era la opción que defendía Quiroz.
5: Ahora, descoordinación hubo, porque cuando se determinó hacerlo, a Alvarado no le dijeron.
4: Como él mismo dice, alguien ahí, se le pasó mi teléfono.
5: Claro, y ahí Quiroz, pero yo no había escuchado ese pedacito, y Quiroz dice y reconoce que después lo llamó y le pidió, como le ofreció disculpas, digamos, por el episodio. La pregunta en todo caso es otra, ¿por qué no vetaron esta norma? ¿O se le había pasado como ya más soterradamente? Porque
4: La vieron el 3 de agosto,
5: Y sí, es más lío, o sea, lo hubieran asegurado ayer con el veto si tenían los votos, Mariano.
6: Sí, lo que se ha comentado en Palacio, parte de la discusión interna que hubo en su momento, es que como esta norma, o como esta acción de impugnar esta norma, era bastante impopular, considerando que muchos parlamentarios no estaban muy de acuerdo, porque significaba no ir quizás en beneficio de las zonas que ellos representaban, ¿no? La moneda no tenía mucha confianza de que iban a existir los votos propiamente tal. En algún momento incluso se barajó de que fueran los propios parlamentarios del oficialismo los que llevaran esto al Tribunal Constitucional, pero tampoco fructiferó esa idea, y finalmente se toma la opción de que el gobierno sea el que llegue al Tribunal Constitucional a impugnar esta norma, y con todo este secretismo que da a entrever un poco la impopularidad que ellos reconocen que genera justamente esa acción. Y claro, ayer se le consulta al ministro de Hacienda, Jorge Quiroz, si es efectivo de que él llamó al ministro Alvarado para pedirle perdón. Él dijo, lo llamé no para pedirle perdón, porque siempre hablo con él habitualmente, así que ahí genera algo de tensión, porque igual el ministro Quiroz dice que él no es su responsabilidad tener que avisarle a todas las personas del gobierno, para algo existe un gobierno, una coordinación, pero el ministro Alvarado, por otro lado, dice, bueno, se le olvidó llamarme, sí, sin puntualizar quién era el responsable.
5: Y ahí, Pepe, así aquí entre medio, como el jamón del sándwich. Sí.
4: ¿No? Y él firmó el requerimiento, ¿no?, ante el TC.
6: Claro. Él firmó el requerimiento, exactamente, y él dice, bueno, nosotros, no es que no le hayamos contado al ministro Alvarado adrede, le parece absurdo esa tesis,
5: no,
6: y en un momento el ministro José García Ruminot dice, bueno, cuando se conversa esto en el comité político, los ministros suelen entrar y salir de la reunión, seguramente justo en ese momento el ministro Alvarado no estaba presente cuando se conversó esto en particular, así que bueno, son parte de las versiones que hemos conocido ayer por parte de los protagonistas del comité político. El tema es que esta falta de coordinación interna es algo que ha acompañado al gobierno en todos estos meses de administración, no es nuevo. Incluso recientemente, cuando el ministro de Hacienda nuevamente deja abierta la puerta a la posibilidad de apoyar el feriado el 17 de septiembre, y bueno, a las horas después, los otros ministros del comité político, Alvarado y José García Ruminot, le dan un portazo rotundo, provocando ahí la molestia del partido de la gente en particular.
5: Lo que pasa es que aquí sí. No le ha tocado dar todas las malas noticias también, en una de esas quería desligar un poquito, dejarlo en manos de la moneda, vayas a ver uno, estoy especulando.
4: Pero esto lo había frenado antes de Quiroz Alvarado, ¿no? Quiroz había dejado la puerta medio abierta, la ventana medio abierta, diciendo, bueno, lo podremos revisar.
5: Por eso,
4: claro. Y después fue el ministro Alvarado el que dijo, ¿sabe qué? No.
6: Exactamente, y en la moneda la defensa que hacen al menos los equipos de comunicación encargados de coordinar las comunicaciones del gobierno es que han sido completamente transparentes en todo el proceso de toma de decisión, incluso cuando esa transparencia termina resultando en confusión por las etapas que existen dentro de una definición, como evaluarlo y luego darle el portazo. Bueno, pero tras este hecho en particular sobre el requerimiento en el TC, en el mundo parlamentario se ha levantado una ola de reacciones muy críticas. De hecho, tanto en el oficialismo como en la oposición reconocen que esto es un error evidente. El matiz es que en el oficialismo aseguran que no es un error de extrema gravedad, que es remediable, que es una situación incidencial, no así en la oposición, donde le piden al viceministro Claudio Alvarado que golpee la mesa y haga valer la institucionalidad y la jerarquía dentro del gabinete. Estos son los senadores oficialistas, Rodolfo Carter, la presidenta del PS, la senadora Paulina Bogdanovich de la oposición, y el presidente de la UDI, el diputado Guillermo Ramírez.
12: no es algo extremadamente grave, pero es un error. Y yo creo que las cosas hay que decirlas de cara a los chilenos como corresponde. Un gobierno debe tener coordinación en algo tan esencial como esto.
13: El ministro del Interior es el jefe del gabinete, es el jefe político de todos los otros ministros. El ministro del Interior no sabe lo que hace otro ministro o lo que están haciendo otras dependencias, me parece grave. Me parece que el ministro tiene que tomar carta en el asunto y terminar con esta gente que prefiere pedir perdón que pedir permiso.
14: Aquí probablemente hubo un problema de coordinación y por lo tanto estas cosas pasan. Lo importante es que se aprenda del error y que no se vuelva a cometer.
8: Bueno, y hoy a esta misma hora el presidente ya se encuentra en Talca en la visita inspectiva a la penitenciaría La Laguna, la comuna de Talca, la región del Maule. Hay una gran puesta en escena, hay una transmisión oficial por parte de los equipos del gobierno. Operación Cancerbero es como se le ha denominado a toda este traslado de reos hasta Talca. Según informa Presidencia, los traslados quedarán sujetos a un régimen especial de segregación y vigilancia conforme a la normativa vigente y a los protocolos definidos por Gendarmería de Chile. El presidente va a estar entregando mayores detalles en los próximos minutos desde Talca. Operación Cancerbero, les insistimos, todo para retomar la agenda de seguridad luego de todo el ruido que levantó esta descoordinación dentro del comité político.
5: Claro, te quería dar una señal ahí a la espera de lo que pueda pasar con la reforma constitucional que está contenida en esta agenda ACOT y que tiene otro modelo penitenciario para, por ejemplo, los líderes de bandas criminales. Va a haber, acuérdense, un listado también de esas bandas, quién lo va a determinar, cómo se va a hacer, eso todavía está o debiera iniciar su tramitación. En esta actividad en el Maule va a estar el ministro Rabat de Justicia, el ministro Arrau de Seguridad, y en el Maule también está Claudio Alvarado, así que seguramente va a ser tema lo de el TC. Mariano Reyes, muchas gracias.
4: Buen día.
8: Vale, buen día.
15: Pausa y ya seguimos con más información en la primera edición de El Diario de Cooperativa.
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3: 7 de la mañana, 42 minutos.
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5: 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Muchas personitas se comunican en este momento con Indiecito Tupac Lahual. Vamos con la primera, la llamadita de hoy jueves, acá en vivo y en directo en radio, ayudando a todas las personitas que tienen problemas.
7: ¿Aló?
5: ¿Cómo estaré tú, madrecita?
1: aquí estoy.
7: Cuénteme una cosa, ¿cuánto tiempo lleva usted escuchando a Indio?
1: Hace 6 meses.
7: 6 mesecitos. ¿Qué es lo que más le ha gustado de la programa? ¿Qué hizo que usted llamara y se comunicara con Indiecitos?
1: Los testimonios que dan, que encuentro que son verdades.
7: Las testimonias de agradecimiento.
1: Sí.
7: Bueno, madrecita, esos... Gracias a la Dios, hermana mía, indiecito tener la conocimiento, la poder y poder ayudar a personitas. Bueno, hermana mía, regáleme fecha de la nacimiento.
1: Yo quiero saber por mi hijo.
7: Regáleme fecha de nacimiento de su hija entonces.
1: ¿De mi hijo?
7: De su hijo, eso.
1: Es el 13 de noviembre de 1969.
7: 13 de la noviembre del año 1969. La 69. Virgen Santísima. Veo últimamente a su hijo con bastantes problemas, con bastantes dificultades. Veo que esta personita tener una pareja, ¿cierta?
1: No, te terminaron.
7: Pero por algo se lo estás diciendo, porque haber tenido una pareja. ¿Me entender?
1: Sí.
7: Porque aquí se ve hermana civilizada, por eso que últimamente su hijo no está para nada bien. ¿Me entender?
1: Sí.
7: Lo veo como depresivo, como angustiado. Empezaron la problema, empezó la dificultad en esta relación y como haber un distanciamiento, haber un alejamiento. A este hombre, hermana civilizada, lo veo últimamente como que últimamente él anda como la depresivo, como la angustiado. Le voy a ser sincero y honesto, hermana mía. De un momento a otro esta relación se empezó a decaer. ¿Me entender?
1: Sí.
7: ¿Me entenderá?
1: Sí.
7: Pero lo que vamos a hacer, hermana civilizada... Porque le voy a ser sincero y honesto, porque veo que su hijo todavía siente algo por esa persona. ¿Me entender?
1: Sí, sí le entiendo.
7: Todavía, hermana civilizada, este hombrecito, lo veo como que últimamente no anda muy bien, madrecita. Aparte que últimamente el dinero que agarra él no le rinde, no le luce. ¿Me entender?
1: Sí, claro.
7: Es un hombre que trata de salir adelante, que trata de surgir, pero todo se le ha venido al piso, todo se le ha venido al suelo. ¿Me entenderá?
1: Sí, sí, lo entiendo.
7: Y aquí en esta la momento, hermana civilizada, lo que veo en este momento, y le voy a ser sincero y honesto, aquí hubieron personas que se metieron, hermana civilizada, en esta relación.
1: Ya.
7: ¿Usted lo sabía?
1: Sí.
7: ¿Y cómo lo sabía usted?
1: Por el comportamiento de la polola.
7: Porque de un momento empezó a distanciarse esa mujer. De un momento, hermana civilizada, todo se empezó a destruir. Porque anteriormente, hermana civilizada, se llevaban bien.
1: Sí.
7: Pero de un momento a otro, esta mujer empezó a distanciarse, empezó a alejarse. Incluso le voy a ser sincero y honesto. Habían veces que esta mujer, hermana civilizada, que tenía la relación íntima y esta mujer como que no sentía nada.
1: Ya.
7: ¿Me entenderá?
1: Sí, sí, lo entiendo.
7: Aquí lo estaré viendo. Lo que va a hacer usted va a tener que venir a la Maloja. ¿Me entender?
1: Sí, sí, lo entiendo.
7: Me va a traer la fotografía de su hijo, si es que su hijo no quiere venir personalmente.
1: Ya.
7: Se va a venir con él personalmente y lo va a traer a nuestra Maloja porque nosotros le vamos a ayudar, le vamos a dar una energización a él.
1: Ya.
7: ¿Buena?
1: Bueno.
7: ¿Bueno, madrecita?
1: Le iba a consultar por mi otra hija.
7: Tráigame la fotografía también.
1: Ay, no me puede dar algo hoy.
7: Lo que pasa, madrecita, que hay más personitas a la cachuaca que también quieren hablar con Indiecita.
1: Ah, ya.
7: Ya, y ya queda poquita tiempo.
1: Ya.
7: ¿Bueno?
1: Ya.
7: La espero, Malojita.
1: Ya.
7: ¿Bueno, madrecita?
1: Bueno.
7: Que Dios bendecida.
1: Igualmente.
7: Hasta pronta.
1: Hasta pronta.
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5: Estamos aquí en Malojita de Indiecito, donde muchas personas llegan a visitarnos. Estamos aquí en La Punta Arenas con una paciente que nos quiere dar el testimonio de agradecimiento. Hermana mía, muy buen día.
9: Buen día, Indiecito.
5: Hermana mía, cuéntele usted a todas las personas cómo venía usted antes de haber llegado acá donde Indiecito. ¿Cómo se sentía usted? ¿Qué sentía en su cuerpo?
9: Bueno, yo en primer lugar me sentía... se me caía mucho el pelo, estaba con dolor de cuerpo, no descansaba bien. Sentía eso, es como esos síntomas.
5: ¿Y usted, después de que visitó al Indiecito, cuando usted visitó acá la consultita aquí en Punta Arenas, Indiecito, usted cuando la vio, ¿le dijo la verdad o le dijo mentiras?
9: No, yo me sorprendí porque me dijo la verdad, así que empecé a hacer lo que el Indiecito me dijo y hasta el momento estoy agradecida del Indiecito porque me he sentido súper bien en el trabajo, en relaciones con mis familiares, compañeros, todo. Así que el Indiecito, vengan a ver al Indiecito porque el Indiecito, la verdad que yo ahora creo.
5: Usted, como usted lo dice en estos momentos, usted antes era un poquito escéptica en estas cosas.
9: Sí, la verdad que yo no creía en esto, pero ahora le aseguro que venir a ver al Indiecito es 100% verdad. Así que vengan a verlo porque se van a sentir bien y el Indiecito no dice verdad, no mentiras, verdad.
5: Madrecita, usted también, cuando nosotros la vimos, a usted se le habló de una carga negativa, de una fuerza negativa, de un daño. ¿Usted vio eso, cierto?
9: Sí, correcto, sí lo vi. Y la verdad que me sorprendí. Así que yo antes tenía unos síntomas, como le digo, que me dolía el cuerpo, no me daba ganas de ir a trabajar. Mis relaciones con mis compañeros de trabajo o familiares no andaban bien y ahora me siento súper bien gracias al Indiecito porque ando activa, mis relaciones andan bien en el trabajo, familiares, todo súper bien.
5: Madrecita, ¿qué le diría usted a todas esas personas que muchas veces no creen en estas cosas o no buscan la ayuda necesaria?
9: O que vengan a ver al Indiecito, que ojalá tengan la oportunidad de conocerlo y vengan a visitarlo.
5: Madrecita, muchas gracias por su mensaje. Para que esta testimonia sea real y sincera, deme su nombre.
9: Mi nombre es Juana Pérez.
5: Madrecita, gracias por su mensaje y que Dios la bendiga.
9: Muchas gracias y para los oyentes que me están escuchando, que vengan a ver al Indiecito porque lo que él dice es verdad.
5: Testimonia real acá con Indiecito, Túpac Nahual, acá en Punta Arenas. Que Dios la bendiga.
9: Gracias.
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6: En Radio Austral le indicamos la hora.
7: 7:59 a.m.
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1: ¿Qué tal? Buenos días, una jornada más. Ya son las 8 de la mañana en la emisora Bien Valdiviera en este día jueves 13 de agosto. Sábado es feriado, pero es como día domingo nomás. ¿Vale? Por si acaso. ¿Cómo está Miguel Ángel? Anda bien Miguel Ángel, dice. Ya. ¿Estamos abrigaditos o no? Espero de que sí. Algunos nos van escuchando en el automóvil, mientras se trasladan en el bus, en el colectivo, qué sé yo. Mire, la temperatura en Valdivia es de 4 grados, pero la sensación térmica es de 2. Está bastante fresquito el día de hoy, pero claro, hace unos par de días hizo mucho más frío que lo que hemos percibido hoy y lo que percibimos el día de ayer. Nublado parcial para hoy, por el que en la noche nos caigan unas par de gotitas y mañana ya va a llover. Algunas de las notas que queremos destacar para ustedes: detienen a dos personas por homicidio en Valdivia, tras operativo en dos regiones. Noticia que también destacamos ayer a la una de la tarde. ¿Ya? $200 millones por presunta discriminación a exalumno, Colegio Domus Mater arriesga demanda. Otra vez, el MOB aplaza en 3 meses el cierre de la licitación para doble vía en acceso a Valdivia. Llevamos años esperando esto. Esperamos de que en estos 3 meses que dicen se pueda solucionar el tema. No es fácil. No es fácil, el trazado es difícil para hacer doble vía. Desde Paillaco hasta Valdivia y desde Estación Mariquina hasta la ciudad de Valdivia. Ok. Las 8 de la mañana, 3 minutos. Vamos con el diario Austral. Estudio revela de que uso efectivo aún es algo en riesgo. Vecinos de Liquiñe limpian su APR afectado por el aluvión. Están con palas, baldes, todos trabajando. Consejo Regional destina 1.200 millones de pesos para ayuda a damnificados. En un gran operativo detienen a implicados de crimen y balacera. Educadoras se capacitan para enseñar ciencias. Club Deporte Valdivia venció a Hualqui 2-0. Quedó segundo en la zona sur de la tercera B. Anoche ya cantó el gallito ya. 20 coros en los ríos cantan a sus compositores. Evento de Arcoiris. La contraportada: destacada investigadora dictó conferencia para grupo de La Ciencia Rosa. Nimia Manquián Tejos expuso en el CFT Los Ríos sobre fitoquímicos y piel. Ya. 8 de la mañana con 4 minutos. En la Radio Austral de Valdivia. Algo no quiere funcionar aquí. Por eso estoy observando si carga o no carga. Ahora sí cargo. Ya. Vamos a ver, dijo Raúl Matas. Sitio de la radio Sago Osorno. Anuncian corte de energía programados para el viernes en Osorno. Sigue la denuncia por los pésimos caminos en la provincia de Osorno Interior, zonas rurales. Y cuando llueve, aparece el otro Chile. Ahora, con toda esta lluvia, con todo lo que está pasando en el norte, aparece el otro Chile. Que no están buenos los caminos, que no tienen agua, que está mal todo lo que es canalitas, canales, que aparecen que los relavados de las mineras, que aparece de que está malo el puente, que no hay electricidad, que no hay conectividad de telecomunicaciones, internet. Aparece el otro Chile. Aparece la cantidad de gente que está sola viviendo, adultos mayores, que se la arreglan como pueden el día a día. Repito, aparece el otro Chile cuando llueve. Chiloé. Cierran piscina del Polideportivo de Castro tras fiscalización sanitaria. Sectores de Quecaví y Los Molinos avanzan en gestiones para poder concretar el asfaltado del camino intercomunal. Negativo resultado del test de droga aplicado al alcalde de Puerto Montt, Rodrigo Wainwright. Estudiantes de Alerce recibieron vacuna preventiva contra el VPH. La 8 de la mañana con 7 minutos. Vamos ahora con la tercera. MOB entrega informe de las lluvias en Chile. Se registraron 1.345 afectaciones, de las cuales falta 457 por recuperar. La cuarta. Conductor de micro donde fue agredida estudiante en Puerto Montt terminó despedido. Chofer es denunciado por empujar y echar a joven estudiante de la máquina. La chica está embarazada. Y según la señora jura que ella es la víctima. Habló la adulta mayor acusada de golpear al estudiante embarazada y desmiente su versión. La 8 de la mañana, 8 minutos. Mercurio. Plan de reconstrucción sale del Congreso, pero diferencias entre Alvarado y Quirós, junto con pugna en el Tribunal Constitucional, mantiene en tensión el gobierno. La ex ministra Ángela Vivanco admite de que iba a su casa, aunque afirma: Lagos, Vargas ni Silver me comentaron de la causa. La trama bielorrusa. Todavía están investigando aquello. Millones de europeos se asombran con eclipse de sol. Si no me equivoco, fue ayer. Sí. Las últimas noticias. Papá de Cotec López, lo que hace la José es un acto de amor. Es heroico. La influencer viajó a Qatar con su hijo menor, Jesús, para que pase una temporada con Luis Jiménez y Gala Caldirola. Ya. Y Quiqueño están en shock. Era como el aire del secador de pelo. Llegaba a quemar la cara. Durante la noche del martes, en medio de un gran ventolera, el termómetro superó los 30. En pleno invierno, 32 grados en Iquique. Y con viento, y el viento era como un secador de pelo, dicen. En pleno invierno, tormenta de arena, relámpagos. Y el agua, que también empieza a causar problemas en diferentes puntos. Ocho de la mañana con 10 minutos. La segunda, reconstrucción. Senado aprobó los tres vetos presentados por el gobierno. Putin reabre conflicto con Japón al visitar las Islas Kuriles. El poder desde el año 2000, el líder ruso llegó al archipiélago del Pacífico en medio de ejercicios

8 de la mañana con 10 minutos. Trasladan a 191 reos de alta peligrosidad de Santiago a Talca. CAS, Arrau, Alvarado y Rabat visitaron el penal. Es parte de la agenda de seguridad del Ejecutivo. Vamos al diario electrónico EMOL. En la Austral. Hernán Caputo elogia a Diego Sánchez y Alejandro Camargo denuncia vieja maña. Las frases que dejó el empate de Coquimbo con Platense. El encuentro terminó a 1 en Argentina. Martín Palermo, recordemos, fue técnico de la Unión Española acá en Chile. ¿Qué otro equipo fue? Palestino, parece. Un tiempo, no me acuerdo ahora bien. Ya. Eso. De la Copa Libertadores. Una pesadilla y un golpe duro, así vio la prensa argentina el increíble empate entre Coquimbo y Platense por la Copa Libertadores. Encontró agua en el desierto, dijo Clarín, sobre el partido de los piratas. Un ridículo lamentable, amistoso entre Fulham y Málaga, terminó en escándalo. El técnico del inglés, Álvaro Arbeola, fue expulsado. Así que se retiraron los de Málaga porque dicen de que en el contrato del amistoso no estaban incluidos los penales. Así que por eso terminó mal el amistoso. Vergüenza, Gustavo Quintero sufre una paliza en Argentina, da incendiaria conferencia y ahora lo echarían. Independiente perdió 4-0. Nunca había visto eso en mi vida. Lionel Messi sorprende y vuelve a jugar tras la muerte de su padre. El Inter de Miami cayó 3-2 ante León de México en la League Cup. Pero se dio un momento en que entró Messi y el estadio lo ovacionó. Obviamente que es una muestra de cariño, de afecto, de apoyo para Lionel Messi, por lo que está pasando, obviamente, la pérdida de su papá. Así que la gente lo aplaudió a rabiar, hasta emocionarse, inclusive algunos. ¿Ya? Inclusive Messi entrando en una parte para hacer un gol y al final terminó abrazado con el defensor. Estuvo jocoso eso. Bueno, vamos al tiempo, que está heladito, son las 8 de la mañana, 14 minutos. Según la Dirección Meteorológica de Chile, en este instante Valdivia tiene 3 grados, pero la sensación térmica es de 1. Se espera una máxima de 14 grados para el día de hoy, nublado parcial. Mañana va a llover, mínima de 7, máxima de 13. El sábado también lloverá, mínima de 7, máxima de 12. Y el día domingo, mínima de 3, máxima de 13, nublando, chubascos matinales variando a nubosidad parcial, despejado. Y el lunes, despejado. De AccuWeather, temperatura 3 grados, sensación térmica de 1. Empatan, Máxima para hoy 12, nublado parcial. A esta hora está fresquito porque el viento cae desde el este a razón de 8 y hasta 14 kilómetros a la hora. Para mañana también está anunciando lluvia. Niebla en los Molinos Curiñanco, a esta hora tienen solo 2 grados. Así que la sensación térmica allí tiene que ser de 0. 2 grados también en Corral, Mancera, Isla del Rey, Huiro, Palo Blanco, perdón, Palo Muerto es el asunto. Chaiwin, Quitaluto, Tres Chiflones, Futa, Las Coloradas, Chanchana.

0: Alepué y Mehuín están con 3 grados. Lo mismo en Mehuín Bajo. Cayumapu, Mafil, tiene una temperatura de 1 grado Celsius. Tralcao, Pelchuquín, Linguento, 1 grado. San José, 1 grado. Lo mismo en Ciruelo y Lanco. Malalhue, Melefquén, Panguipulli, 0 grados. 0 grado en Pirihueco, Chuhuenco, Puerto Fuy, Neltume, Coñaripe, Liquiñe, 0 grado. Los Lagos, Antilhue, Calle Calle, Hueyelhue, Pisuinco, Arique, 0 grados en este instante. Están heladitos, Está heladito. Morropuye, Pichi, Ropuye, Remuen, Payaco, 2 grados. Lo mismo para La Unión y Río Bueno. Futrono, Lago Ranco, tienen 4 grados con sensación térmica de 2. La Barra, 1 grado Celsius. Vamos ahora de Weather Channel. Temperatura 4 grados en Valdivia, sensación térmica de 1. Máxima estimada en 13 para el día de hoy. Dice que va a estar gran parte de la mañana nublado. Y vamos a tener en algún momento algún clarito de sol, algunos rayitos de sol. A las 18 horas 12 minutos va a ser la puesta de sol, claro. Está amaneciendo más temprano ya y oscurece más tarde también. El 5 de septiembre se cambia la hora, ¿ya? En la noche del sábado adelantamos la hora, por si acaso. Para mañana anuncia mínima de 10, máxima de 15, con cielos cubiertos y lluvia. Es lo que señala de Weather Channel. Vamos ahora con los indicadores económicos que entrega y proporciona el Banco Central. Unidad tributaria mensual de agosto, 71.649 pesos. El dólar inicia hoy transacciones 2 pesos más barato que ayer, 912 pesos. Justito. El euro, 1.050 pesos 93 centavos, 5 pesos más barato que el día de ayer. La UF está 3 pesos más cara que ayer, 40.850 pesos 06 centavos. ¡Oh! Impresionante la UF. Índice de promedio, 42.276 pesos 37 centavos, 6 pesos más caro que ayer. Farmacia de turno, una farmacia que se llama Maicao. Picarte 353, en la primera cuadra del centro de la ciudad más linda de Chile, que es, por supuesto, Valdivia. Hasta la inteligencia artificial lo dice. Hoy es el Día Internacional de los Zurdos. Día Internacional del Armadillo, Día Internacional del Lobo. El armadillo es un animalito. Armadillo, las familias de armadillo. Son esos que como que se enroscan así. Ya, esos son los armadillos. Día Internacional del Lobo. El lobo griego, simplemente el lobo, ¿ya? ¿Qué más tenemos para acá, para esta copia feliz del Edén? Día Mundial del K-Pop. Recordemos que estuvieron un grupo ahí en Viña del Mar también. Y ahora había problemas porque no le querían arrendar el Estadio Nacional y se armó un cuento bien grave. Se recuerda a la diosa romana Diana o Artemisa en la mitología griega el día de hoy. Ya. Pero lo más rico, ya sé que voy a almorzar el día de hoy. En Chile es el día de la exquisita e inigualable chorrillana. Se celebra cada 13 de agosto desde el año 2012. La fecha fue impulsada originalmente por la Municipalidad de Santiago para homenajear a este tradicional plato de gastronomía chilena. No sé si habrá algo igual en otra parte del mundo, pero el día de hoy va la chorrillana. ¿Ya? Dicen de que también, pero con cosas diferentes, en Perú y Bolivia también la hacen. Y en Argentina también la preparan la chorrillana. Más tarde le voy a contar la historia casi completa, porque siempre nos reservamos algo. Ya. Y vamos a hablar de otros temas. Ok, para las cuidadoras, los cuidadores, abríguense y ojalá que el día de hoy sea mejor para ustedes. También para los que están delicados de salud, enfermitos, ojalá se recuperen prontito. A propósito, allí a... vamos a enviar un saludito por acá. ¿Ya? Vamos a enviarle un saludito a esta hora de la mañana a Mario Flandes. Marito está hospitalizado, lo operaron de una rodilla que estaba con un problemita. Así que era algo más o menos programado. Tuvo una intervención. Se está recuperando de a poquito y ahora eres medio hiperkinético, así que se relaje nomás, Marito. Hay mucha gente que lo estima mucho a Mario Flandes, así es que de parte mía, también los que trabajamos acá, le enviamos un saludito, que esté bien. A recuperarse. Paciencia nomás, Mario, ahora, para recuperarse. Ahora va a estar derechita en la rodilla. 8 de la mañana, 22 minutos, en el territorio chileno continental occidental, a excepción de Aysén, Magallanes y la Antártica chilena, las 9:22. El 6 de septiembre los alcanzamos. Espérenos un poquito nomás. 6 de la mañana, 22 minutos, en el territorio chileno insular occidental, Isla Rapa Nui e Isla Salasí Gómez. No, yo no lo vamos a alcanzar casi nunca. 12:22, tiempo universal coordinado. Esa es la hora mundial.
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5: 8 de la mañana, 23 minutos.

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0: 8 de la mañana, 24 minutos.
1: Son las 8:24, tenemos una sensación térmica de 1 o 2 grados, el viento está cayendo desde la cordillera a razón de 2 hasta 14 kilómetros a la hora. En algunos sectores como que pega un poquito más fuerte el viento. Así están las condiciones, estimados amigos, amigas, auditoras, fieles de nuestra Radio Austral, que nos escuchan en el CD 97 Amplitud Modulada, en su correspondiente equipo radial, su receptor, su equipo musical. Ya, saludos para todos ustedes. Y también hay mucha gente que nos lleva, nos va escuchando habitualmente en Radio Austral Valdivia. Digitalmente nos escuchan en su celular, tablet. Algunos inclusive colocan la radio, buscan el Bluetooth y lo conectan ahí al auto y nos van escuchando. Así que saludos para ustedes, que lleguen bien a destino, ¿vale? Gracias por estar allí. En Valdivia, la región de los ríos Chile, América y el mundo. Donde quiera que esté un corazón valdiviano palpitando, allí está la Radio Austral con ustedes. Bombero debió dirigirse a un rescate de emergencia en la avenida Ramón Picarte con Caupolicán anoche. Estuvieron allí los bomberos. Hubo un accidente eléctrico en Arauco con Caupolicán también. Adivinen quiénes llegaron. Los bomberos también a colaborar mientras se hacían las labores propias del sector. ¿Vale? Pero más detalles no los tenemos en este instante. Vamos con el MAP. Un nuevo retraso sufriría el proyecto que pretende construir la doble vía en los accesos norte y sur de Valdivia. Obras que han tenido múltiples postergaciones y plazos incumplidos hace 2 décadas. Mientras que desde el Ministerio de Obras Públicas aclararon que se amplió en 3 meses el cierre de la licitación para recibir más oferta. Llegar a la capital regional desde la Ruta 5 Sur se ha convertido en un temor constante de los automovilistas. Los tramos que conectan con la comuna de Paillaco y Mariquina han estado marcados por una gran cantidad de accidentes de tránsito, varios de ellos que terminaron con víctimas fatales. Como una forma de resolver el problema, hace al menos 2 décadas se viene hablando, impulsando la ejecución de una doble vía desde el acceso a Valdivia. Pero pese a hacer una demanda regional, solo se quedó como una idea. Eso hasta diciembre del año pasado, cuando luego de una extensa espera, promesas incumplidas y postergaciones, la Dirección de Conexiones del Ministerio de Obras Públicas publicó la licitación de los trabajos con una inversión superior a 587 millones de pesos. ¿Ya? Así que harta platita. De acuerdo a este cronograma oficial del proyecto, que me va llegando una información ahora, por eso estoy atento. De acuerdo al cronograma oficial del proyecto, la recepción de ofertas se concretaría en septiembre de este año y las obras se adjudicarían durante el primer trimestre del 2027. No obstante, el senador Alfonso Urresti advirtió de un nuevo retraso de 3 meses en la licitación de la doble vía en los accesos a Valdivia, criterio esta nueva postergación, criticó. Por su parte, el gerente de Obras Públicas, Ulises Rivera, aclaró de que no se trata de un retraso, sino que se amplió el proceso de recepción de ofertas como una forma de recibir más empresas interesadas. El caso se abordó la semana pasada en la Comisión de Obras Públicas del Senado, instancia en que se acordó solicitar una sesión especial con la directora general de concesiones, Lorena Herrera, con el fin de aclarar las dudas en torno a este nuevo retraso en un emblemático proyecto para la región de Los Ríos. Mira, mientras avance, espectacular. Espectacular mientras avance. La cuestión es que llevamos 2 décadas esperando, 20 años ya. Estamos igual que el puente Los Peludes, que ahora es Proyecto Puente Cochran. Bueno, ojalá que aparezcan empresas interesadas. No es fácil. ¿Por qué no es fácil la construcción de esta doble vía? Hay humedales. Hay que proteger los humedales. No se puede construir sobre los humedales un relleno, por ejemplo. Pero en otras partes del mundo hacen pasos sobre nivel en los humedales. ¿Ya? En otras partes del mundo. Entonces se complica el tema allí por los humedales. ¿Ya? Bueno, habrá que esperar cómo termina esta historia. La última semana ha sido compleja para el mundo agrícola de nuestra región de Los Ríos. Los sistemas frontales golpearon con fuerza a la zona y el resto del país y dejaron a pequeños productores con praderas anegadas y sin cómo alimentar los animalitos. Y en este escenario, el señor Seremi de Agricultura de Los Ríos, Rodrigo Bahamonde, salió a defender la forma en que el gobierno ha enfrentado la emergencia y pidió mesura a quienes han cuestionado la respuesta oficial. La autoridad habló durante la celebración del Día del Campesino y trazó una línea sobre cómo, a su juicio, deben construirse las soluciones. Aludiendo a quienes critican el quehacer del ministerio, afirmó de que las políticas públicas se levantan en terreno y no a través de las redes sociales. Y añadió que hay que ser responsable. Estamos abusando de algo muy valioso que es la seguridad y el bienestar de nuestros usuarios y pobladores y agricultores. El punto de fondo apareció al referirse a la emergencia agrícola que el gobierno decretó el día anterior para la región. Explicó que la medida no es un gesto simbólico. Gran parte de una emergencia agrícola significa asignación de recursos y esos recursos tienen que priorizarse para la gente que hoy lo necesita. Añadió que la declaración fue el resultado de un trabajo conjunto entre el sector público y el sector privado del gobierno regional. Frente al cuestionamiento de que las ayudas no estaban llegando, la autoridad recordó de que el catastro partió temprano. El 7 de julio, cuando comenzaron las presentaciones, el ministerio levantó en terreno a los afectados que hoy bordean 900 usuarios en dificultades. Parte de esta respuesta se concretó en la comuna de Corral, donde se entregaron 350 fardos de forraje a los pequeños agricultores golpeados por el temporal. Si bien es una ayuda muy pequeña, es una ayuda necesaria, dijo la autoridad sobre la donación gestionada por el apoyo del sector privado. El Seremi cerró con el mandato que dijo le entregó el presidente Kast. Necesitamos estar en terreno para trabajar para nuestro usuario y no para proyectos grupales o individuales. Extendió además el saludo del ministro de Agricultura, Jaime Campos, quien realizó una gira por la región sur del país. Ya. Vino el ministro, se reunió con el SAC, con AF, con el Seremi de Agricultura, INDAV y otros, y tuvo una mesa de trabajo, pero donde recibió todo el informe. Después salió a hacer una declaración el ministro. Pero el señor ministro Jaime Campos no se reunió con ninguno de los alcaldes más afectados. No tuvo una reunión de trabajo con los alcaldes. Y eso los alcaldes lo sienten, obviamente, porque ellos son los que saben, ellos tienen su equipo, tienen toda la información también, aparte de lo que le han informado al ministro. Si bien el ministro ojalá concrete en una reunión con todos los alcaldes de la región, porque lo que pasa en Paillaco puede ser tan grave como lo que pasó en Corral, o lo que sucede en Futrono puede ser tan grave como lo que pasó en Mariquina, y así. Cual más o cual menos, todo el mes de julio, todas las comunas de la región de Los Ríos hubo una afectación a la agricultura. Una afectación. Y si no hay una reunión con los alcaldes, allí ya el tema es complicado, porque ellos saben perfectamente lo que sucede en cada uno de sus sectores. 26 minutos para que sean las 9. Más de 140 calles van a ser intervenidas en tres comunas de la región de Los Ríos, luego del inicio de los trabajos de conservación vial urbano que desarrollará el Ministerio de Obra de Vivienda, digo. Vamos a tener ahí un gasto de más de 900 millones de pesos en Corral, Valdivia y Mafia. Ayer, un auditor que un taxista de la ciudad de Valdivia dice, colocaron la fotita y perforaron el cemento en la esquina de San Carlos con Avenida Arturo Prat para la foto nomás. ¿Cómo así le dije yo si iban a trabajar? No, estimado, venga a ver, me dijo. Venga a ver. Hicieron los hoyitos aquí nomás, todavía no instalan la obra, no se instala nadie a sacar nada. Tienen un tramo ahí destruido, un pedacito nomás, falta, dice. Bueno, después no, como no quedamos conformes, él nos envió un video. Claro, en la esquina está perforado nada más y en otro pedacito hay un pequeño tramo que movieron un poco. Esperemos de que vaya avanzando esto, hemos esperado tanto. Ojalá que prontamente esté. Ok, ¿ya? Servicio de Salud de Los Ríos realizó cuenta pública participativa 2026 encabezada por su director sustituto o subrogante, Eric Vargas Soto, para detallar un balance de la gestión desarrollada durante 2025 y fijar la ruta institucional. Reunió a autoridades parlamentarias, comunales, salud, dirigentes sociales, representantes de los pueblos originarios. Durante la presentación se informaron avances en la disminución de los tiempos de espera. La mediana para intervenciones quirúrgicas llegó a 189 días, mientras que la alta alcanza 13.005 personas durante el año pasado. A estos resultados contribuyeron alianzas y el programa de resolución de lista de esperas, que sumó 7.562 prestaciones dentro de toda la información que entregaron. 24 minutos para que sean las 9 de la mañana. El segundo juzgado civil de Valdivia tramita una demanda por el orden de los 200 millones de pesos en contra del colegio Domus Mater por su presunto caso de discriminación a uno de sus ex estudiantes. El tribunal recibió la demanda por responsabilidad contractual y contratractual, la cual expone que durante el segundo semestre de 2024, uno de los estudiantes de ese establecimiento comenzó a ser aislado tras haber sido denunciado por compañeros de curso por conductas de acoso escolar y de actos eventualmente constitutivos de delitos sexuales. El abogado que patrocina la demanda, Álvaro Pérez, manifestó de que se comprobó la inocencia del joven. Según la acción legal, sí hubo una orden de alejamiento ordenada por el Tribunal de Familia de este hacia algunas alumnas, acción cautelar que de 180 días quedó finalmente en los 30 días. Y en este contexto, se indica que el recinto debía coordinar y ejecutar clases online como acompañamiento psicológico y de orientación al adolescente, lo que no ocurrió como se había comprometido por parte del establecimiento, según el abogado. Lo peor es que, según expresó, al adolescente se le prejuzgó porque el tema por el cual estaba en clases online se difundió más allá de lo debido, provocando daño al ex estudiante que dejó el colegio a los días de haber retornado a la presencialidad. También a la madre del joven, que como apoderada exigía el cumplimiento de la Ley General de Educación, los protocolos internos y el contrato de educación que señala en la demanda. Él fue estigmatizado y discriminado. La información relativa a su denuncia fue diseminada entre los profesores y después andaba en boca de todos. Son hechos gravísimos, son un descuido imperdonable de la dirección de todo el sistema de organización del colegio, y eso es lo que le causó innumerables problemas a la familia, específicamente al joven y a su madre, a que en la época estaba embarazada. Eso es lo que se busca reparar a través de demandas, relató el abogado. La demanda busca acreditar la afectación relevante de la salud mental, vida escolar, continuidad educativa al recurrente, según expresa el texto, y pide, entre otras cosas, una indemnización por daño moral de 200 millones de pesos. Por otro lado, el caso también es parte de una querella contra quienes resulten responsables por el delito de trato degradante. ...22 minutos para que sean las 9 de la mañana en la Radio Austral de Valdivia. Vamos a ver parte de la bitácora policial, ¿no? En la población Pablo Neruda de Valdivia y tras diversas diligencias, la patrulla focalizada de la subcomisaría Oscar Cristi Gallo detuvo a una persona por receptación de especies sustraídas desde una casa habitación, logrando recuperar y ser devuelta a su propietario. El imputado registra detenciones anteriores y pasó a control de detención. Se llevó una tablet, el cargador, una chequera y teléfonos celulares. En Los Lagos, diligencias investigativas desarrolladas por la CIP de la Segunda Comisaría de Los Lagos permitieron ubicar y detener a un sujeto que se mantenía prófugo de la justicia desde febrero de este año, registrando dos órdenes de detenciones vigentes emanadas del Juzgado de Garantía de Los Lagos. El señor imputado fue puesto a disposición del tribunal para su respectivo control de detención. Los de la CIP le dijeron: está con dos cuentas pendientes. Te pillamos, pues, compadre. Oye, tenemos niebla en Valdivia en este instante, ¿eh? Bajo la niebla. La patrulla mixta de la comuna de Lanco visitaron jardines infantiles y establecimientos educacionales junto a un guía y ejemplar canino Oasis, generando cercanía con la comunidad escolar. Los planteles conocieron la labor y entrenamiento que tienen los canes policiales. Fue el deleite de grandes y chicos. Carabineros de la Tenencia Aliquiñe Frontera concurrió al complejo fronterizo Cari Riñe para verificar el estado de personal de seguridad privada y las condiciones de las instalaciones tras la nevada registrada en el sector cordillerano. Estoy viendo una foto de los señores carabineros en la vigilancia privada. Y la nieve le llega hasta la mitad de la tibia, de la pantorrilla. Del tobillo un poquito más arriba. Algunos dicen: ¡ay, qué hermoso! Sí, pero aguántate el frío allí. Y uno al tiro piensa a la gente que no tiene leña, que le cuesta, ¿no es cierto? Piensa uno al tiro en esas cosas. Por eso siempre hay que mirar para la vereda al frente, porque uno puede estar más o menos bien, ¿y el resto cómo está? Claro. Y de lo mucho, o de lo poco mucho, eso es, de lo poco mucho. Nada cuesta. Vecino, almorzoide, venga, sirvámonos algo junto acá. ¿Qué cuesta eso? Un té, un café, un mate, un pequeño sándwich, medio platito de comida. ¿Y qué va a pasar con ese vecino que no la anda pasando bien? Se va a sentir bien, pero no se va a sentir tan solo, o tan sola. Hay que ser generosos también en el tema. Ok. La agrupación de adultos mayores de Los Molinos está invitando a los socios a una reunión hoy jueves a las 15 horas 3 de la tarde. Sean puntuales, por favor. Y la Junta de Vecinos 81 Villahermosa cita a reunión general de socios para el sábado a las 7 de la tarde. Especialmente citados los vecinos de los pasajes Miguel Mujica y Mario Contreras. Se pide asistencia y puntualidad, comunica el directorio. Hacemos la pausa, volvemos con noticias del país.
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0: 8 de la mañana, 44 minutos.

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0: Estamos a 15 minutos de que sean las 9 de la mañana. Sectores de Quecavi y Los Molinos avanzan en las gestiones para poder concretar asfaltado el camino intercomunal. Las autoridades de Kenchi y Dalcahue, en Chiloé, junto a los vecinos y servicios públicos, abordaron acciones para poder impulsar el mejoramiento de la ruta que conecta Quecavi con Tenaún Alto. Dalcahue realizó un taller de huertas domiciliarias. La iniciativa permitió a las familias adquirir conocimientos prácticos sobre cultivos de alimentos en el hogar y servicios de insumos para iniciar o ofrecer sus propias huertas. Fortalecer sus propias huertas. Hoy me trasladé en el tiempo, me acordé de mis vecinos, cuando yo era niño. No sé si a usted le pasa lo mismo, señora Miguel, no sé. ¿Se acuerda antes que en casi todas las casas se hacía una huerta? ¿No es cierto? Que estaba la arvejita, las habas, hasta zapallos, me acuerdo de los zapallos gigantes. Sembraban unas par de papitas, chalotas, ¿qué más había? Cilantro, perejil, zanahoria, no sé. Algunos hacían un invernadero chiquitito, el porte de una mesa, más no eran, y tenían sus cositas. Pero era común antes tener esto. Me acordé de eso ahora. Vamos a Puerto Montt. Negativo resultó el test de droga aplicado al alcalde de Puerto Montt, Rodrigo Wainwright. Expuso ante el Consejo Municipal los resultados de la prueba capilar efectuada el pasado 23 de julio. Llamó a legislar sobre los protocolos y los procedimientos involucrados en los exámenes para evitar errores en los resultados. Hombre agredió a su pareja con un cuchillo y amenazó con un hacha a dos menores de edad en Alerce. Al lugar llegó Carabineros de la Sexta Comisaría y detuvieron al agresor, quien fue imputado por femicidio frustrado. Cuando llegaron los carabineros ahí, no, si estábamos discutiendo, ¿no? Ahí bajan al tiro el tono los muy valientes. Amenazando a un menor de edad, por favor. Discutiendo con la pareja. Por favor. El día de ayer en la tarde se activó la unidad URA de Osorno por caída de una persona al río. El hecho se reportó en el cruce Pichil, específicamente en el kilómetro 17. La unidad de emergencia concurrieron hasta la zona. Esto queda camino a Puerto Octay, según nos informaron desde allá los amigos de la Radio Sago de Osorno, pero más detalles no los tenemos. Un incendio se registró en el sector Camino a las Quemas. La emergencia correspondió a un incendio estructural que afectó a una vivienda completamente. Se quemó, pérdida total. Diputados del Biobío, la Araucanía, piden al gobierno garantizar abastecimiento de pele ante estrechez del mercado. ¿Ve? No somos nosotros nomás. Los parlamentarios advirtieron la dificultad de disponibilidad de distribución registrada en distintas comunas del sur del país. Respecto de la planta, la más moderna, la segunda más moderna de Sudamérica, que se instalan en La Unión, la van a inaugurar en octubre. Ahora está en marcha blanca, o sea, produce un poco, van ajustando, viendo todo lo que va sucediendo con el tema. ¿Ya? Hay que ir viendo. Para eso son las marchas blancas. Un carabinero de Purén quedó grave tras ser atropellado por un chofer que se dio a la fuga. El cabo segundo Víctor Bussier, 24 años, permanece internado en Santiago. Este lo atropellaron y le fracturaron las dos piernas. A propósito, hoy día de veras que es Víctor, ya luego los saludamos. A todos los Víctor. Biobío en la tercera región con mayor cantidad de nuevos hogares beneficiados con el subsidio eléctrico, más de 24.000 familias de esa región se incorporaron en la quinta convocatoria del beneficio, alcanzando un total de 208.000 1.547 favorecidos con descuento en sus cuentas eléctricas. Bien por ello, que funcionen los famosos subsidios. El MOB entregó informe de las lluvias en Chile. Se registraron 1.345 afectaciones, de las cuales faltan 457 por recuperar. Sin contar telecomunicaciones ni estaciones de monitoreo, aún resta recuperar el 34% de la infraestructura pública afectada por los temporales de julio. La mayoría de los problemas ocurrieron en caminos, como también en puentes. Trasladan a Río de Alta Peligrosidad a la cárcel de las afueras de la ciudad de Talca. Los internos están vinculados a bandas de crimen organizado o de alto compromiso delictual. Van a estar sometidos a un régimen especial de segregación y de vigilancia, se indicó. El Ministerio Público designó fiscal preferente para investigar baleo a carabineros en Antofagasta. El funcionario herido, perteneciente a la CIP de la Segunda Comisaría Antofagastina. Vamos a hacer una pausa, volvemos con el deporte.
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3: 8 de la mañana, 52 minutos.

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Club Deportes Valdivia venció 2-0 a Hualqui, cantó el gallito anoche aquí en la Radio Austral. Así es que bien por el Club Deportes Valdivia, por ese triunfazo que se mandaron ahí. Espectacular. Según Juan Gual, que estuvo en el lugar, asistieron alrededor de 350 espectadores e inició el partido a las 19 horas. Primer tiempo finalizó igualados a cero. Segundo tiempo, Deportes Valdivia adelantó sus líneas jugando rasante. Tuvo la tenencia preferencial del balón. A los 23 minutos, gol de Máximo Pérez poniendo en ventaja a los locales. 1-0. A los 36 minutos, Cristóbal Guzmán marcó el segundo gol para el Deportes Valdivia, quedando Valdivia 2-0 sobre Hualqui. Terminó el partido con el marcador favorable para los locales. Los albirrojos ganaron 2-0. Deportes Valdivia sigue en segundo lugar con 37 unidades, el puntero Buenos Aires a 10, o sea 47 puntos. Pero Laje Histórico está tercero con 36. Y Arturo Fernández Vial tiene 35 puntitos. Gracias, Juanito Gualmesa, que nos envió esa información. Así que muy amable por los detalles que hay. Muy bien. A ver, ¿qué nos llegó? A ver. Allá. Programación de los 55 años, última fecha en la primera fase. El Canal Laboral de Valdivia comunica la programación oficial del Campeonato de Fútbol Mayores de 55 años. Este viernes, mira, aquí dice viernes 15, ¿no? Pues viernes 14. Viernes 14 de agosto en el Estadio Félix Gallardo a las 19:30, mayores de 70 años, Canadela 70 versus Limarí. 20:30, mayores de 55, el equipo ganador pasará a las semifinales, Naval Calle Calle con Canadela 60 años. $1,000 la entrada, prohibido el consumo de alcohol y drogas en el estadio. Puede haber sanción deportiva, como también puede denunciar directamente a la autoridad. Octavo de final del básquetbol laboral se juega en el Coliseo Municipal. Martes 18 de agosto, 20 horas, octavo de final, Mercenarios con Pancul, 21 horas, Marginado versus el Colegio Teniente Merino B. ¿Ya? Eso es lo que nos informa Don Víctor Triviño, que está de onomástico el día de hoy, de Canadena. Que tenga un bonito día, Don Víctor Triviño, ¿ya? Que lo pase muy bien. Ya, saludo para las chicas que están trabajando ahora por ahí en una clínica también. Nos escuchan, dicen siempre. Qué bueno. Voy a tener que ir a la tercera vez porque no tengo el resultado de qué pasó con Paillaco ayer. También jugaba Paillaco el día de ayer. Tercera vez sur, vamos a ver acá. ¡Oh! Municipal Paillaco y Arturo Fernández Vial empataron a 3. Estuvo bonito el partido entonces. Pero acá en Valdivia lo ganó el local 2-0 frente a Hualqui. Tiene que seguir en esa ida, ¿no es cierto? ¿Cómo es que se llama? Valdivia. Para quedar ahí arriba con la opción D. Esa es la idea. La opción D. Poder llegar más allá.

0: Vamos ahora con la Copa Libertadores. Donde destacamos a Coquimbo Unido. Oh, no quiero salir esto aquí. Está difícil, ¿eh? Ahora sí. Coquimbo Unido, con un gol en el último minuto, sacó un valioso empate ante Platense por la ida de los octavos de final de la Libertadores. El encuentro terminó 1-1. Finalizado el partido, el entrenador de los aurinegros, Hernán Caputo, destacó lo hecho por su dirigido y opinó el resultado. Creo que fue justo, no es demagogia, es el trámite del partido. Intentamos jugar de igual a igual y nos encontramos con un gol que fue en un buen momento nuestro. Después sabíamos que teníamos que tratar que no nos convirtieran, porque somos un equipo que intentamos y vamos siempre hacia adelante. Y que eso. Ya. Y hubo una situación que se dio también. En el empate a uno con Platense, por el octavo de final, hubo un polémico canto de los hinchas trasandinos contra nuestro país. Durante la jornada se habrían registrado cánticos xenófobos por parte de los hinchas argentinos, como "el que nos salta es un traidor". Las imágenes fueron compartidas por una cuenta arroba adicto Sportel Fútbol, que escribió "una pena tremenda del odio que le tienen a Chile". También la periodista chilena Constanza Solar contó en su historia de Instagram que tras el final del partido fue agredida por un hincha del Calamar. "Me reconoció como chilena, me pegó una patada, me duele mucho la pierna. Me fue insultada y con una patada", relató la comunicadora, quien además compartió imagen de la supuesta agresión. Alejandro Camargo, volante de Coquimbo Unido, también reveló de que al término del compromiso no tenía agua caliente el camarín, situación que calificó como extraña para una institución de que es una instancia internacional. Bueno, a ducharse con agua helada nomás ayuda a desinflamar más rápido los músculos. Que pasen estas cosas es realmente increíble, dice. Allá en Coquimbo a ellos también le vamos a poner agua caliente porque es lo que corresponde, no agua fría, dijo. Ahora la llave se definirá en el Estadio Francisco Sánchez Rumoroso, donde Coquimbo recibirá a Platense el miércoles 19 de agosto a las 18 horas. Muy bien. Así llegamos al final de esta, la primera edición del informativo Austral. Persona fallecida en Valdivia vinculada con nuestra región, Juan Carlos Casanova Troncoso. El tiempo sigue, el viento desde el este. Tenemos una temperatura de 4 grados con sensación térmica de 2 en Valdivia. Por la sintonía, gracias. Muy buen día.
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3: En Radio Austral le indicamos la hora.
4: 9 de la mañana, 4 minutos.
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6: Buenos días, ¿cómo le va? Ya estamos a esta hora en el Cambalache para revisar las siguientes notas. Se vende un colectivo trabajando, todos los papeles al día o se permuta por vehículo. Es un Toyota Yaris 2014, 13 millones de pesos. Comuníquese al 993-310900. 993-310900. Se vende un horno semi-industrial prácticamente nuevo. Se usó solo dos veces. Cuenta con dos latas enlosadas. Las medidas son de 65 por 55 más el regulador. Valor 340 mil pesos. Llaman al 957-62-1531. 957-62-1531. Se vende lavapelo en 50 mil pesos con una taza de baño en 10 mil. Cocinilla a gas 20 mil. Llame al 998-11-2356. 998-11-2356. Se vende molino completo de manzana, o sea, para moler la manzana y hacer chicha después. Se va todo en 1.300.000 pesos. Llame al 979-39-1441. 979-39-1449. Se ofrece pensión completa para estudiante, 370 mil pesos. Llamar al 954-52-3925. 954-52-3925. Se vende casa en la población Bueras. Trate directamente en la calle Edia, pasaje 3, valor 85 millones de pesos. No dejó contacto telefónico. Hay que ir a ver directamente esto. Calle Edia, pasaje 3. También tenemos acá. Se vende un coche de guagua con silla para transporte en automóvil. Prácticamente está casi nuevo. Se usó dos ocasiones. Se vende en 150 mil pesos. Llame al 948-02-5685. 948-02-5685. Se arrienda una cabaña sector Rubén Darío. Dos pisos, nueva, alfombrada, cama dos plazas, agua incluida. Valor 320 mil pesos mensuales. Llame al 9-6359-5342. Eso es todo. Muy buen día.
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0: 9 de la mañana, 9 minutos.
1: ¿Qué tal? Buenos días, ¿cómo le va? Día jueves, ya 13 de agosto. El día de hoy saludamos, según el calendario dice, Víctor. Así que a todos los Víctor, nuestro cordial saludo, que estén estupendamente bien el día de hoy. ¿Ya? Víctor Antonio Carreño, que esté bien el colega. Trabajó aquí muchos años como radiocontrolador. Ahora no sé dónde está, pero que le vaya muy bien. Tengo varios conocidos, Víctor. ¿Tú tenés conocido, Víctor? ¿Cómo ha estado Miguel Ángel? Está bien. ¿Cómo está la señora Edurne? Está bien. Don Víctor Ramírez, ¿sabe quién eres? Él es el encargado de comunicaciones de la Armada aquí en Valdivia. Para Víctor Ramírez, saludos. Para él. Para Víctor Isla, él es conductor de colectivo hace muchos años. Siempre cualquier cosita nos está avisando. Para Víctor Isla. Tengo otro amigo, Víctor, pero es de taxi, no me acuerdo el apellido. Que esté bien, Víctor. Ya. Víctor Sáenz Núñez, ese es un... ¿Cómo es que se llama? Un sobrino que tengo. Así que para todos, que estén bien los Víctor. Vamos a compartir con ustedes buena música, informaciones y mucho más. Como siempre en esta la ronda matinal del Austral, que el día de hoy llega con Eric Torres, Río de Pasión.

0: 9 de la mañana, 14 minutos, en la ronda matinal de la Austral, una emisora bien valdiviana, está con nosotros tempranito, madrugó, don Lucio Sangüesa Ardes, en concejal. ¿Cómo le va? Bienvenido.
1: Hola, ¿qué tal? Muy buenos días, en esta fría mañana de agosto, recuperándonos de un resfrío, así que nada, a dar la pelea como todos los días, ¿no?
0: Te hacen falta vitaminas, dice la canción.
1: Claro, esa dice la canción de Soda Stereo.
0: Por ahí va la cosa, ¿no?
1: Gran ya. Canción de Soda Stereo, todo esto.
0: Claro, bueno. Don Lucio, hay diferentes temas que se están viendo durante estos días, particularmente en diferentes regiones, pero particularmente en nuestra comuna, la región de Los Ríos, tiene que ver también con la situación de una cantidad de perros asilvestrados que tenemos, que es impresionante. Entonces, uh-huh, alguien allí se le ocurre legislar. ¿Qué pasa con el tema de los perros asilvestrados? ¿Qué pasa con el tema de legislar sobre este tema?
1: Mire, yo creo que lo primero, creo que te refieres naturalmente a la aprobación en la Comisión de Agricultura que hizo relación con la autorización a la caza de perros asilvestrados. Yo creo que eso te genera distintas complejidades. La semana pasada hablábamos de la importancia de aprobar la prohibición de las carreras de galgo, donde sí, hay una, donde se genera toda una industria de, finalmente, de la explotación de estos animales, ¿no es cierto?, del sufrimiento, uh-huh, de apuestas ilegales, que no es un tema que se ha tratado mucho, pero también funciona mucho en las carreras de galgo. Y ahora tenemos esta nueva iniciativa que dice relación con este proyecto de ley que se aprobó en la Comisión de Agricultura. Lo primero hay que decir que obviamente tenemos un problema en el campo.

0: campos chilenos, hay sectores como Pucuriñán, Copunucapa, distintos sectores de la comuna de Valdivia, donde hay ataques a bovinos, a pequeñas especies, también hay afectación de la fauna local, pero creo que no estamos poniendo el foco en lo importante. Lo primero, el foco de ponerse en endurecer las penas en el caso del abandono. En segundo lugar, hay que generar los recursos necesarios para hacer esterilizaciones masivas para que tengan un impacto en el tiempo y finalmente disminuyan la cantidad de animales que deambulan por las calles y por los campos de Chile. Y en tercer lugar, una fuerte formación en lo que es tenencia responsable y bienestar animal. Creo que esa es la línea que hay que seguir. Creo que la caza de estos perros no es la solución. No nos olvidemos que estos perros están ahí por una cuestión. Normalmente han sido animales que han sido abandonados por el ser humano. Bueno. Y la respuesta del mismo ser humano no puede ser yo los abandono y después cómo se reproducen los casos, ¿no? Yo creo que además que no es una solución de fondo. Nosotros creemos que se afecta a la agricultura familiar campesina, hay que protegerla, pero hay que buscar medidas a largo plazo que garanticen de alguna forma el bienestar animal. También a la agricultura familiar campesina, la que hay que cuidar y que hay que proteger. Estamos hablando que son también hay tradiciones muy importantes en el campo chileno que debemos cuidar, pero naturalmente creo que la caza de estos animales no es la solución. Además que se te abre un flanco muy complejo, ¿no? Porque hay estadísticas que hablan, ¿no es cierto? Claro, que la mayor parte de los ataques en el campo, cerca del 68%, se produce directamente por parte de perros, pero también está la duda todavía respecto a si estos perros son asilvestrados o son perros muchas veces de vecinos y vecinas que deambulan, que donde hay muchas parcelas que no cierran bien, donde los perros recorren kilómetros, atacan y después vuelven a su casa. Entonces también se puede generar un problema porque hay estadísticas que hablan y que dicen relación con que muchos de los ataques se producen por perros que sí tienen dueño, que no son asilvestrados, sino que son vecinos que no cumplen las normas de tenencia responsable y bienestar animal y dejan a sus perros abandonados. Así como en Valdivia, en las calles, sucede que muchas veces hay personas que tienen perros dentro de las casas. Estos perros los sacan durante el día para que paseen. Muchas veces atacan a personas y después en la tarde-noche vuelven a sus hogares, ¿no? Entonces yo creo que el tema es mucho más profundo.
1: Los chips para poder ubicar quién es.
0: Exactamente,
1: dueño.
0: Eso es tan importante, ¿no? Ni el uso de los galgos puede ser un deporte, ni la matanza también puede ser una política pública, la matanza de perros puede ser una política pública agraria. Creo que es mucho más profundo de eso y tenemos que tratar de convivir estos dos mundos. Por una parte, la protección de la agricultura familiar campesina y por otro lado, también la tenencia responsable, el bienestar animal, pero eso se requieren recursos. Se requieren hacer miles y miles de esterilizaciones en la región de Los Ríos para tener efectos a mediano y largo plazo.
1: Estamos con el concejal Lucio Sangüesa. Concejal, ley de seguridad municipal entró en vigencia ayer, si no me equivoco.
0: Ayer, día 12, la 21.802, una ley que está muy esperada por los municipios. Obviamente en este momento estamos un poquito en tierra de nadie, porque si bien tenemos aprobada la ley, todavía falta que se establezcan los reglamentos, pero claramente es un avance que es fundamental.
1: ¿Qué ventajas tiene esto?
0: Yo siempre lo he dicho acá, primero debemos partir de la base que obviamente la seguridad para nosotros es fundamental. Yo soy presidente de la Comisión de Seguridad. Para mí es muy importante contar con una comuna segura donde tú puedas vivir con tu familia de manera tranquila. Es lo que te permite, y lo hemos conversado otras veces, el ejercicio de otros derechos. Si yo no tengo seguridad, no puedo salir a caminar a la plaza con mis hijos en la tarde-noche, no puedo disfrutar de mi comuna. Una comuna segura es fundamental. Ahora, antes de la promulgación de esta ley, de la 21.802, teníamos un grave problema que, en el fondo, los equipos de seguridad municipal estaban un poquito en la tierra de nadie, ¿no? Nadie sabía un poco cuáles eran sus prerrogativas, hasta dónde se llegaba, las diferencias con las policías. Y claramente esto viene a establecer un marco jurídico que nos va a permitir y nos va a traer una serie de ventajas. Por ejemplo, mayor protección y respaldo al personal de seguridad municipal, teniendo claramente cuáles van a ser sus facultades, sus obligaciones. Esto nos permite que los funcionarios municipales sepan directamente qué es lo que pueden hacer, qué es lo que no pueden hacer y cómo pueden trabajar en conjunto con las demás policías. El ejemplo que hemos nombrado otras veces son los patrullajes mixtos, ¿no es cierto? Tenemos un carabinero, un funcionario municipal y están funcionando de maravilla y queremos cada año poder inyectar más recursos para tener mayor patrullaje mixto. Claridad de los límites de actuación, lo que estamos hablando ahora, ¿no es cierto? ¿Qué es lo que puede hacer un funcionario municipal, qué no? La eficiencia de los recursos policiales también. O sea, nosotros si contamos con mayor personal municipal también estamos trabajando y coayudando a la función de las policías. Mayor equidad territorial también. Tienen que bajar y venir recursos efectivamente para que todos los municipios puedan contar con seguridad municipal. Ese es un tema que yo lo he hablado bastante acá en la radio. No tiene ningún sentido, no tiene ninguna razón. Por ejemplo, que municipios como el de Valdivia, que cuentan con recursos, puedan tener seguridad municipal y tengamos municipios que tengan la misma cantidad de problemas y que no la tengan. Yo creo que hay que equiparar la cancha y también, obviamente, la modificación de la ley de plantas que a nosotros nos permita poder contratar mayor cantidad de personal en seguridad. Esto va a implicar también una formación estándar que es importante, tener a todo Chile personal de seguridad bajo los mismos niveles de conocimiento, la misma formación, la misma capacitación, lo cual también es una seguridad para los vecinos y vecinas y por tanto una garantía para la ciudad de contar con una regulación. Ahora, esperamos que salga cuanto antes, ¿no es cierto?, este reglamento, porque nosotros lo que queremos, y al menos lo que yo como presidente de la Comisión de Seguridad estamos impulsando, es directamente contar con mayor cantidad de recursos para poder tener mejor seguridad municipal, poder contratar mayor personal, creo que es fundamental.
1: Concejal, novedosa es la información de un plan de inversión para el barrio de Las Ánimas, un barrio que alguna vez soñaron ser comuna, pero quedaron ahí.
0: Mire, pues debemos partir de la base que el barrio de Las Ánimas es uno de los barrios más emblemáticos de nuestra comuna, con una identidad propia, donde la persona se siente valdiviana, pero sobre todo animeño y animeña.
1: Pregúntale a los de Collico.
0: Exactamente, yo creo que ahí hay una identidad local súper importante. Ahí quiero mandarle un fuerte saludo y abrazo a todos los dirigentes y dirigentes de Las Ánimas, especialmente a su presidenta de la Corporación de Desarrollo de Las Ánimas, Norma Fontanilla, Juanito, y a todo su directorio que realizan una tremenda labor en Las Ánimas. Y obviamente aquí estamos hablando de una inversión muy importante en distintas áreas, más de 14 mil millones de pesos. No nos olvidemos que según el último censo, Las Ánimas tiene más de 15 mil habitantes. Estamos hablando que representan, según el censo, el 9,4% de la población de Valdivia. Yo creo que hoy día estamos más cerca de los 20.000 que los 15.000 y hoy día tenemos este plan de inversión de Las Ánimas, 14.000 millones desde el municipio, Serviu, Mimbu, MOP, en distintos niveles, ¿no? Tenemos, por ejemplo, tenemos un plan de inversión, son más de 30 obras que van a estar centradas en Las Ánimas, por hablar de un tema importante que estábamos hablando recién, seguridad, por ejemplo. Vamos a tener, ¿no es cierto?, ya está en un 98% de avance, este segundo semestre debería estar funcionando el tan anhelado retén de Las Ánimas. Una infraestructura de seguridad muy importante, donde hemos estado años apoyando a los dirigentes y dirigentes que han dado esta lucha, esta pelea por contar nuevamente con una infraestructura de seguridad tan importante. Con el senador Durresti también hemos dado esta batalla, hemos estado muchas veces con los vecinos y vecinas y aquí tenemos, por ejemplo, una inversión importantísima. Sector de la Norte Grande, un sector muy deprimido, vamos a tener una manzana de cuidados también y un centro comunitario de cuidado que va directamente en beneficio de niños, niñas, adolescentes, con zona de juego, dándole dignidad a un sector que hoy día está tan deprimido, porque nosotros siempre lo hemos dicho, para ganarle a la delincuencia, al narco, al crimen organizado, tenemos que tomarnos los espacios públicos, tenemos que hacer que los espacios públicos estén dispuestos para que los vecinos y vecinas puedan utilizarlo, y esta manzana de cuidado, el centro de cuidado, fundamental. Como dije, el retén de carabineros, oye, la reposición de la segunda compañía de bomberos también de Las Ánimas, que van a contar con un cuartel de primer nivel para poder responder de mejor manera a las emergencias, una infraestructura completamente nueva que les va a permitir responder mejor, mayor dignidad. También para los bomberos y las bomberas que están en el cuartel, que tienen que hacer guardia, que se quedan a alojar para poder proteger la ciudad, fundamental tener una infraestructura nueva para el cuartel de la segunda compañía de Las Ánimas. Tenemos también un área verde importante, Parque Rocura también, el Parque Urbano Rocura, también una inversión importante que se va a realizar para poder recuperar este espacio. El embarcadero Mata, que es parte de este plan que ya se entregó. Tenemos también un plan integral del mejoramiento vial y peatonal, la reposición de aceras y veredas en distintos sectores, la Norte Grande también, por ejemplo, la Teodoro Segovia, mejoramiento en la conectividad. Vamos a tener una inversión importante en mejoramiento de la Avenida Mata y Avenida España. Por lo tanto, estamos hablando de un plan integral para un barrio histórico con una gran identidad local y que estamos impulsando y apoyando a los vecinos y vecinas. Así que felices por este plan de inversión. Tuvimos una importante reunión. No nos olvidemos que las ánimas son 26 juntas de vecinos que están organizadas en la Corporación de Desarrollo de las Ánimas. Y nuestra labor desde el municipio, mi labor como concejal, es directamente estar apoyando a los vecinos y vecinas en sus necesidades.
1: Concejal, también es importante destacar que llegaron finalmente los dos retenes móviles para Huacamayo y para Las Ánimas.
0: Sí, mira, estas eran dos infraestructuras móviles muy necesarias. Llevábamos años peleándolo, ya más de 5 o 6 años, donde se generaron las primeras reuniones en el gobierno del presidente Boric, del presidente Kass. Esto es un proyecto que nace solicitado por los dirigentes y dirigentes, tanto de Huacamayo como de Las Ánimas, así que felicitar el trabajo. Nosotros hemos acompañado todo este proceso. Tenemos también estas dos infraestructuras que van a permitir poder recorrer ambos sectores, en aras también, naturalmente, de la seguridad. Así que estamos súper contentos, felices por estas dos infraestructuras. El otro día estuvimos en la inauguración con los dirigentes y dirigentes a primer nivel. Y como decía Norma Fontanilla, ahora falta que nos envíen más carabineros también, sí, que es lo que se necesita. Y hay un llamado para el gobierno, generar las condiciones necesarias para poder tener mayor número de carabineros. Tenemos un déficit cerca de 15.000 carabineros en Chile y tenemos que avanzar a poder ir poco a poco rellenando estas plazas.
1: Bueno, finalmente, las ayudas sociales, con todo lo que pasó en el mes de julio, ¿cómo está esta actividad?
0: Mira, aquí tenemos dos patitas distintas. En primer lugar, las ayudas sociales que hemos realizado y que hemos llevado a cabo en el marco, ¿no es cierto?, de la crisis climática, han sido más de 670 ayudas, 124 viviendas afectadas, y hemos estado entregando ayudas como kit higiénicos para hombre y mujer, alimentación, vales de gas. Pero en este momento también estamos en un proceso de ayuda social muy importante. Las familias valdivianas lo están pasando mal y a través de la Dirección de Desarrollo Comunitario estamos haciendo dispositivos en distintos barrios con temas tan importantes como con la entrega de balones de gas, con la entrega de la postulación a esto de limpieza de cañones gratuitas para adultos mayores, alimentación, entrega también a través de Ecomercado Solidario de canasta. Estamos haciendo un trabajo integral y sigan las redes sociales del municipio, las mías también, Lucio Sangüesa concejal, y le iremos informando. Pero este sábado es importante, todas aquellas personas que requieran la limpieza gratuita de cañones, que requieran alimentación, balones de gas, este sábado en la Municipalidad de Valdivia vamos a estar realizando inscripción entre las 10 de la mañana y las 12 del día. Van a estar los equipos municipales este sábado y todas las personas que lo requieran pueden ir a inscribirse.
1: Muy bien.
0: En la Municipalidad de Valdivia.
1: Concejal, muchas gracias. Buena semana para usted.
0: Un fuerte abrazo y si Dios quiere, nos vemos el próximo jueves. Feliz de estar con ustedes una vez más.
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12: 9 de la mañana, 36 minutos.

Estamos de vuelta, es en la ronda matinal de la Austral. Ya. Hace mucho tiempo que se habla de esto de los perros asilvestrados. Estaba hablando recién el concejal que ahora hay una medida de la casa. Pero también falta el otro lado, el de la tenencia responsable, de la educación, la culturización respecto a la tenencia responsable, y también esa persona que esté instruida, tenga conocimiento de por qué el perro tiene que socializar, por qué tiene que aprender a reconocer sus órdenes, cosas tan simples como no, aquí, échese, entre, cosas tan simples. Pero los perros asilvestrados, alguna vez hubo un dueño. Alguna vez hubo un dueño y lo soltó después, no. El problema es que después el perrito ataca. Nosotros aquí hemos pasado noticias de perros asilvestrados que han atacado en las gaviotas, terneros nuevos, en Cayumapos, que atacan a los corderitos nuevitos también. Y en diferentes partes, ¿no? Diferentes partes. En la ruta se ven abandonados a veces. De ahí están los perritos. Eso hay que cambiarlo. Tenencia responsable. Si no va a ser capaz, no tenga mascota mejor en la casa. Vamos a la música en la ronda matinal de la Austral.

Estamos a 19 minutos de las 10 de la mañana en la ronda matinal de la Radio Austral. Sigue helado. Tenemos temperatura de 4 grados, sensación térmica de solo 2. ¿Ya? Eso es lo que tenemos en este instante. Y el viento sigue cayendo desde la montaña este a razón de 9 y hasta 21 kilómetros a la hora. Precaución, insistimos con este tema siempre de la calefacción. Tengan precaución, tengan cuidado los elementos que son de calefacción eléctrica, otros que son a gas, a leña, pellet, parafina, en fin. Hay que tener precaución. Los que tienen calderas también, mantenimiento. Hay que tener cuidado con eso. Un amplio operativo de seguridad se está realizando para trasladar 191 reos de distintos penales hasta la cárcel La Laguna, ubicada en la región del Maule. Amplio en seguridad y en cuanto a lo mediático, ya que está siendo transmitido en vivo a través de plataformas digitales del gobierno. A la espera de los reos está el presidente José Antonio Kast, acompañado de los ministros Claudio Alvarado, Martín Arrau, Fernando Rabat. Inaugurado en enero del 2025 bajo la administración del expresidente Gabriel Boric, el complejo penitenciario de Talca se emplaza en el sector Panguilemo, a casi 10 kilómetros al norte del centro de la ciudad. Es considerado uno de los penales más modernos de Sudamérica. Cuenta con una superficie superior a los 63.500 metros cuadrados, 14 módulos de reclusión. Finalizada su etapa de habilitación, tendrá una capacidad máxima de 2.320 plazas. Desde su apertura, este complejo penitenciario será habilitado progresivamente por etapas. Actualmente cuenta con 418 internos. La infraestructura del Centro Penitenciario Talca permite altos niveles de segmentación de la población penal a través de 14 módulos, los que permitirán separar a las personas según calidad procesal, condenados e imputados, nivel de compromiso delictual, condiciones especiales, género. Además, cuenta con módulos de máxima seguridad con celdas individuales, locutorios para visitas que impiden el contacto físico, detalló el gobierno. Cuenta con más de 1.500 cámaras de vigilancia de alto estándar, ojalá funcionen, más de 30 detectores de metales, 3 escáneres corporales, 3 equipos de detección de droga y explosivos, sistema de gestión de telecomunicaciones para el bloqueo de celulares. La administración del penal La Laguna fue concesionada por el Ministerio de Obras Públicas, MOP, para la adjudicación de la empresa constructora San José, quien estuvo a cargo de la habilitación, operación y mantención del establecimiento. También se acordó como medida de mitigación para la comunidad de Aldea Campesina la pavimentación del camino de acceso al penal. Asimismo, se consideró la habilitación de talleres industriales, una escuela e incluso un centro de trabajo agrícola, los cuales serán ejecutados por el Estado. Tengo una duda, ¿y alrededor de esta cárcel van a permitir la construcción o no? En otras partes del mundo se hacen cárceles modernas, de ultra seguridad y todo, pero está prohibido la construcción alrededor de las casas. O sea, una casa de habitación, algo que se levante, no lo permiten. Estoy viendo una fotografía aérea antigua del 2025, donde se ven los diferentes módulos y alrededor hay cercaría un poco de bosque. Muy chiquitito el bosque, y hay un curso de agua, hay caminos, hay montañas. Alrededor de la cárcel está todo despejado, o sea, no hay árboles, no hay pasto, no hay nada, y no hay construcciones cercanas, son muy lejanas, distantes, ¿cuánto? Un kilómetro y un poco más, de gente que vivía ahí antes de que se iniciara esto. Vamos a ver cómo termina todo esto. Por el momento ahora está comenzando el traslado de los reos de alta peligrosidad a la cárcel que está en las afueras de Talca. 14 minutos para que sean las 10 de la mañana. Saludos para mi amigo Víctor Guillermo Arriagada Paz de parte de Don Nolo.
que le desea lo mejor del mundo, que tenga un bonito día hoy, que es San Víctor. Para Víctor René Aguilar Rivera, no, Aguilera Rivera, y don Víctor Enrique Aguilera Candia, de parte de Pedro, que le desea lo mejor del mundo el día de hoy. Vuelvo a saludar a nuestro ex compañero de labores, radio controlador Víctor Antonio Carreño, que espero que esté muy bien el día de hoy, en el día de su onomástico. 13 minutos para las 10 de la mañana en la Australia.

Mon Laferte, en la programación de la Austral, ya estamos a 9 minutos de que sean las 10, 9 minutos de las 10 de la mañana. Resulta de que siguen los controles de carabineros en la zona sur y en otras zonas han estado controlando. Yo me quiero detener allí en la zona sur, porque en la zona sur tenemos la salida hacia el sur, tenemos el complejo penitenciario en Llancahue, mucho movimiento allí. Tenemos el cementerio Parque Los Laureles y antes de eso, está un poquito antes, el cementerio municipal número 2. ¿Ya? Y también está pasando en el sector de que no se respeta un paso peatonal y es complejo el sector. Allí también hay reducción de velocidad, si la velocidad dentro del área urbana es de 50 kilómetros por hora. Y hay mucha gente que va caminando, que va en colectivo, en taxibús, al cementerio, después le cuesta cruzar la calle. Bien complejo el tema. Pero de picarte con René Schneider ya empiezan a acelerar para allá, para la salida sur. Picarte con Francia. Vaya usted a 50 por hora. No es... Van a velocidades más altas, ya es hora de... Por eso se colocaron algunos reductores de velocidad, Loma de Toro le dicen otro, porque es demasiada la velocidad de la salida sur, y el camino no es tan, es de una pista para allá y una pista para acá, nada más. Así que, precaución, insistimos en la salida sur de Valdivia, especialmente a la altura donde están los cementerios. Le cuesta a los peatones, le cuesta también a los que van en auto a visitar a sus seres queridos. De allí también hay locales comerciales de venta de tipo ferretería y todo el asunto. Hay que tener precaución en estos temas. Reiteramos, la alternativa es poca allí. Así que por lo tanto es importante la precaución. Seamos inteligentes, por favor, en el tema. ¿Ya? 6 minutos para las 10. En la ronda matinal de la Austral.

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2: 3 minutos para las 10 de la mañana. 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
4: 10 de la mañana. Un minuto.
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6: Senado aprueba vetos del gobierno a la mega reforma y pone fin a su tramitación en el Congreso. El Senado aprobó este miércoles los tres vetos supresivos presentados por el gobierno del presidente José Antonio Kast a la mega reforma, con lo que la iniciativa quedó despachada del Congreso. Las observaciones impulsadas por el Ejecutivo buscaban eliminar tres disposiciones incorporadas durante la tramitación legislativa: la prohibición del anatocismo, que es el cobro de intereses sobre intereses, el denominado derecho al olvido financiero y las normas destinadas a garantizar el pago a 30 días para las pequeñas y medianas empresas. El veto referido al anatocismo fue aprobado por 24 votos a favor, 18 en contra y una abstención. En tanto, la eliminación del derecho al olvido financiero contó con 23 votos favorables, 15 en contra y 2 abstenciones. Por su parte, el veto a las disposiciones sobre el pago a 30 días para las pymes fue aprobado por 20 votos a favor, 17 en contra y 4 abstenciones en una segunda votación. Con la decisión de la Cámara Alta, los tres artículos serán retirados de la mega reforma. Previamente este lunes, la Cámara de Diputados había aprobado los tres vetos presentados por el Ejecutivo. Durante el debate, desde el oficialismo defendieron la decisión del gobierno. El presidente de la Comisión de Hacienda, Javier Macaya, de la UDI, sostuvo que acá se trata de legislar bien y que ello implica considerar no solo la intención de una norma, sino también sus consecuencias. Estas tres normas tienen algo en común, suenan bien, pero pueden terminar perjudicando precisamente a quienes se pretende proteger, afirmó el senador. Desde la oposición, en tanto, cuestionaron la decisión del Ejecutivo. La presidenta del Partido Socialista, Paulina Bodanovich, calificó como antidemocrático el mecanismo del veto supresivo y anunció su rechazo a las tres observaciones. Me parece antidemocrático. Una institución que finalmente viene a corregir lo que el Senado democráticamente ha determinado, sostuvo. Así, tras la aprobación de los tres vetos en ambas cámaras, la mega reforma culmina su tramitación parlamentaria con la eliminación de las disposiciones sobre anatocismo, olvido financiero y pago a 30 días para las pymes. Chile enviará 20 toneladas de ayuda humanitaria a Colombia. El gobierno de Chile anunció que este jueves enviará 20 toneladas de ayuda humanitaria a Colombia en un avión de la Fuerza Aérea en respuesta al terremoto magnitud 7.4 que sacudió a ese país el pasado lunes. Este esfuerzo coordinado entre los Ministerios de Relaciones Exteriores, Interior y Defensa, junto con la FACH y SENAPRED, consiste de alimentos, kits higiénicos para niños, mujeres y hombres y productos de aseo domiciliario. Además, el comunicado de la Cancillería destaca que se enviará una donación de medicamentos efectuada por privados. Es la forma en que Chile, en estos momentos tan difíciles para el pueblo de Colombia, se hace presente, relevó el subsecretario de Relaciones Exteriores, Patricio Torres. Su par de Interior, Máximo Pavés, agradeció la colaboración de la FACH y también a la Dirección Nacional de SENAPRED por gestionar esta ayuda, que se enmarca en el compromiso que el presidente de la República hizo de manera pública al gobierno colombiano.
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7: Damos paso a las noticias regionales aquí en Panorama Regional. Bienvenidos. El segundo juzgado civil de Valdivia está tramitando una demanda de 200 millones de pesos contra el colegio Domus Mater. Esto se debe a un caso de discriminación hacia un exalumno que, según la denuncia, fue aislado injustamente tras acusaciones de acoso y otros delitos. El abogado del joven afirma que se comprobó su inocencia, pero el colegio no cumplió con las medidas de apoyo psicológico y clases online que se habían pactado. Además, se alega que la información sobre el caso se filtró entre los docentes, lo que causó un estigma en el estudiante y serios problemas en su educación y salud mental. La demanda no solo busca una indemnización por daño moral, sino que también hay una querella por trato degradante. Desde el colegio aún no han emitido comentarios sobre la situación. Por otra parte, un nuevo aplazamiento afecta al proyecto de la doble vía en los accesos norte y sur de Valdivia, una obra que ha sufrido constantes postergaciones en 2 décadas. Desde el Ministerio de Obras Públicas confirmaron que se extenderá en 3 meses el cierre de la licitación para permitir la recepción de más ofertas. Esta situación ha generado preocupación entre los automovilistas que transitan por rutas peligrosas marcadas por accidentes graves. La licitación, que se había publicado en diciembre con una inversión superior a 587 millones de pesos, originalmente contemplaba recibir ofertas en septiembre de este año. Sin embargo, el senador Alfonso de Urresti criticó este nuevo retraso, mientras que el seremi de Obras Públicas, Ulises Rivera, explicó que la extensión busca atraer más empresas interesadas en participar del proyecto.
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6: En Panorama Regional vamos con el informe meteorológico para hoy jueves 13 de agosto en la región de Los Ríos. En La Barra, nublado, mínima de 4 y máxima de 14 grados. En San José de la Mariquina, con llovizna, mínima de 0 y máxima de 12 grados. En Valdivia, con llovizna, mínima de 1 y máxima de 13 grados. En Corral, nublado, mínima de 3 y máxima de 13 grados. En Chaiwín, nublado, mínima de 4 y máxima de 12 grados. En Payaco, con chubascos, mínima de 1 y máxima de 11 grados. En Los Lagos, con llovizna, mínima de 2 y máxima de 12 grados. En La Unión, con llovizna, mínima de 2 y máxima de 11 grados. En Futrono, con llovizna, mínima de 3 y máxima de 14 grados. En Lago Ranco, con llovizna, mínima de 7 y máxima de 13 grados. En Río Bueno, con llovizna, mínima de 2 y máxima de 11 grados. En Panguipulli, con llovizna, mínima de 1 y máxima de 14 grados. En Neltume, con chubascos, mínima de menos 1 y máxima de 11 grados. En Crucero, con lluvia, mínima de menos 11 y máxima de 8 grados. Y hasta aquí nuestro informe del tiempo para hoy.
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6: En Panorama Regional es hora de revisar los indicadores económicos. Para este día jueves 13 de agosto les contamos que la unidad de fomento para esta jornada llega a los 40.850 pesos con 06 centavos. El dólar observado está en 912 pesos con 0 centavos. El euro observado en 1.050 pesos con 93 centavos. Y la unidad tributaria mensual para este agosto 71.649 pesos. Los invitamos como siempre a seguir juntos con mucho más en esta jornada de jueves, siempre en tu sintonía favorita. Volvemos en un rato más con más informaciones aquí en Panorama Regional.
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Ya estamos de vuelta en la ronda matinal de la Austral, la emisora bien valdiviana. 10 de la mañana con 9 minutos. Abrígate si vas a salir. A usted le hablo. Abríguese si va a salir. Porque está helado. Y los cambios de temperatura, si está resfriada, resfriado, pueden afectarlo aún más. Aún más. Así que tengan precaución, amigos, amigas. Ahí abrigue sus piececitos, que estén calientitos. Esa es la idea, ¿no? Vamos a la música.

Las 10 de la mañana con 13 minutos en la ronda matinal de la Austral. Claro, uno llega el invierno y habla de abrigarse los pies. Y siempre tiene los típicos par de botas, par de zapatos. Unos son para el agua y el otro son para los días helados, ¿o no? Es así, es así. Porque algunos tienen la goma, la forma, el cuero, lo que sea, que es para aguantar el agua. Y son otros, las botas, los zapatos, que son de otro tipo de material, que son, antiguamente le decíamos, no, el zapato de herrero, ¿no? No, el zapato ese de especial, ¿no es cierto?, que es recubierto interior también con algún sintético o polar, para poder abrigar más el pie, para los días más helados, ¿ya? Y le voy a hacer una pregunta, señora, señor, que está en la sintonía. ¿Cuida sus pies o no? Porque si uno piensa un poquitito más, los pies se lo pasan. Ya desde marzo en adelante, dentro de un zapato, día, grandes horas. Porque yo considero 7, 8, 12 horas con un par de zapatos, el mismo par de zapatos, es mucho. Es mucho. Entonces la pregunta es, ¿cuida sus pies? ¿Ya? Porque cuidar los pies de forma correcta es el lavado a diario con agua y jabón. Ojalá un jabón neutro. Ojo. Hay que secarlos muy bien, sobre todo entre los dedos, para evitar hongos. Hidrata el pie con crema y corte las uñas en línea recta. Use también calzado cómodo y calcetines transpirables. Porque a veces la rapidez y la inmediatez de la mañana, la ducha y todo el asunto, a veces no se secan los pies y de repente como a las 9, 10 de la mañana, algo raro me pasa en el pie. Claro, si el pie quedó húmedo. Quedó húmedo, no quedó bien seco. ¿Ya? Lo que te dicen habitualmente las o los podólogos clínicos es que se ducha en la mañana sin ningún problema, séquese bien el pie. ¿Tiene un secador de pelo? Sí, pase el secador de pelo por el pie entre los deditos para que quede mejor. No que queme, sino que seque nomás, rapidito. ¿Ya? Una vez de que uno pasa la jornada, antiguamente los pies, la gente llegaba y ponía los pies en agua helada. ¿Se acuerdan de eso o no? Y activaba la circulación, obviamente. Pero lo recomendable es una agüita tibia con un jaboncito neutro. Es importante en el día, si es que puede y tiene, cambie los zapatos. O sea, se usa uno en la mañana, después del mediodía, segundo turno, de vuelta a la pega o en el mismo trabajo, cambie por otro zapato que sea cómodo o diferente, ¿ya? Es importante aplicar la crema hidratante idealmente en los talones, en el pie. Y aquí una pequeña pausa. La crema hidratante no se aplica entre los dedos del pie. Ojo con eso, ¿ya? Porque puede generar un daño, puede generar una resequedad, puede generar otro tipo de problema. A lo mejor es más sensible y va a tener una comezón, un picor, se va a enronchar, se va a

Puede pasar eso. Por eso recomiendan alrededor del pie, pero no entre los dedos, las cremas hidratantes en el pie. Habitualmente hay mucha gente que usa la famosa piedra pómez, que suaviza durezas, pero hay que tener cuidado con eso. Es mejor que lo haga alguien que tenga conocimiento. Elige siempre el zapato de tu talla y que no apriete el pie. Es mejor andar con un pie cómodo que un pie todo apretado y que va a tener problemas durante el día. Prefiera materiales naturales o transpirables. Por ejemplo, el calcetín de bambú, el que viene también de cobre. Son más caros, pero son mejores, ¿ya? El de algodón también es mucho mejor de todas maneras, ¿ya? Las mujeres habitualmente usan una panty, una bailarina, ¿no es cierto? Ese pie es allí, ¿no es cierto?, queda primero con la panty o queda con la bailarina. Coloque también sobre él un calcetín de algodón. Una calceta deportiva puede ser de algodón porque el pie va a transpirar y la humedad va a quedar en ese calcetín, no en su pie. ¿Vale? Si usa bota o si usa un zapato con caña. Ya. Ahora, si es de los otros zapatos de tacón y se quiere lucir y todo el asunto, también hay unas puntillas de panty bien especiales y esa, la ideal es irla cambiando, si no, a piececito pelado nomás en el calzado. Va a ser mejor para la señorita. ¿Ah? Si hay un problema específico de dolor, durezas, hongos u otros, es mejor que lo vea un especialista. Y hay especialistas del pie, doctores del pie. También los podólogos, hay podólogos clínicos especialistas en el pie de estos temas. Es mejor que ellos los vean, no que, yo lo solucione, cuidado. Que a veces lo que usted cree que puede ser una solución, pasa algo más grave. Sobre todo los que tienen pie diabético o los que son diabéticos. Tengan precaución en ese tema. ¿Se da cuenta cómo pasamos de un tema a otro? Estamos en pleno invierno, hay que cuidarse y los piececitos, sobre todo, hay que cuidarlos mucho, mucho, mucho. Ok, son las 10 de la mañana, 19 minutos, un tema musical y vamos con la agencia de empleos.

Ahí teníamos la canción José José, Aesa. Ya, estoy anotando algo que justo llegó hace poquito, así es que... pongan atención que tengo 4 avisos de se necesita, pero eso los voy a dar al final, ¿ya? Para que estén atentos, chicas, amigos, para que puedan llamar, ¿ya? Estén atentos, al final lo doy. Primero, quienes se ofrecen o están buscando trabajo. Se ofrece para trabajar como niñera o cuidadora Paula. Necesito sí o sí o trabajar, dice. Tiene toda la disposición para trabajar Paula. Que la llamen al 967-22-1889. 967-22-1889. Don Humberto, puede hacer trabajo de jardinería, picar leña, pintura o hacer una huerta. Lo pueden llamar al 974-93-2011, don Humberto. 974-93-2011. Se ofrece, señora, para trabajar como asesora del hogar o cuidadora de adulto mayor. Estudiante en técnico de enfermería, Eliana. Y una persona ya adulta, responsable, seria. Pueden llamarla al 991-31-7276. 991-31-7276. María José se ofrece para trabajar, para realizar aseo en general o cuidado de niños. Pueden llamarla al 994-97-60-37. 94-97-60-37. Carmen se ofrece para trabajar como asesora del hogar con recomendaciones y cuidado de adulto mayor o como mucama. 977-15-2399. 977-15-2399. Don Carlos tiene experiencia, es maestro pintor interior-exterior, tiene experiencia en instalación de alfombra y también en deco mural. Don Carlos anda buscando pega al 962-75-6579. 96275-6579. Se necesita, pongan atención. Se necesita conductor o conductora clase B para vehículos de aplicación Uber Didi. Interesados, llamen al 989-37-6385. 989-37-6385. Se necesita conductor para colectivo para que trabaje 5 días a la semana. Interesado, llamar al 962-23-3840. 962-23-3840. Se necesita señora responsable para cuidar adulto mayor de lunes a viernes con salida el sábado a las 9 de la mañana. Ahí llega el otro turno. Con recomendaciones. Ojalá lo antes posible comunicarse con la señora Verónica 962-95-8415. 962-95-8415. Se necesita una persona con conocimiento en cuidado de persona enferma postrada. Es para una hora en la mañana, una hora en la tarde. Ojalá sea de la zona de Rubén Darío, Población Libertad, para que le quede más cerca ir al trabajo. Llame al 97752-8960. 97752-8960. Esos son los avisos del día de hoy. Ojalá que les vaya bien a todos. 10 de la mañana, 27 minutos.

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7: 10 de la mañana, 36 minutos.

Estamos de vuelta, es la compañía musical informativa de la Radio Austral. Se acaba de confirmar lo siguiente. Partido Socialista suspendió la militancia del senador Fidel Espinosa por presunto caso de violencia intrafamiliar. El Tribunal Supremo de la colectividad otorgó un plazo de 5 días para que el representante de la región de Los Lagos en el Senado presente sus descargos. Noticia en desarrollo este tema. 23 minutos para las 11 de la mañana.

Las 11 de la mañana van a ser dentro de 20 minutos, o sea, 20 minutos para las 11 de la mañana en la Radio Austral. Están criticando ya de todo lo que se está haciendo el traslado a una zona más segura de reos de alta peligrosidad y que se están copiando el estilo Bukele. Eso dice la gente. Así es que no están algunos conformes con el tema. Estamos en Chile, dice. Tiene que ser diferente. Si teníamos unidades de estas características en Chile, que tiene este tipo de instalaciones, entonces, ¿por qué estamos padeciendo tortuosas imágenes de Santiago 1 y las pelotas con las drogas? Han señalado algunos. Específicamente ahí se enfoca en la zona metropolitana, ¿no es cierto?, respecto de todo lo que hay con el Santiago 1. ¿Que por qué no lo habían hecho esto antes si estaba listo hace tanto tiempo? Es que una cosa es el proyecto y otra cosa cuando está listo, que tiene que pasar el proceso de la blancura, le dicen algunos, ¿no? Allí tiene que ver servicio de salud, electricidad, agua potable, alcantarillado, se tienen que revisar, ¿no es cierto?, dependencias que cumplan, tienen que tener una pequeña marcha blanca y después ya se inicia al 100%. Todo esto con la nueva cárcel La Laguna, en Talca. 191 personas privadas de libertad, entre ellas 37 integrantes de organizaciones de crimen organizado, incluyendo 9 líderes, 28 miembros de estas estructuras criminales, además de 154 internos de alto compromiso delictual y especial peligrosidad, son los que se están trasladando en este tema. Así que todavía está este tema. Está dando que hablar, esa es la verdad. Está dando que hablar el tema. Ya. Vamos a ir acá nosotros con otra cosita. La historia nos recuerda que el año 1567 entra solemnemente a Concepción la Corte de la Real Audiencia de Chile, creada por Felipe II, que funcionaría independientemente de la del Perú. Se tomaron las decisiones allí. En 1814, desembarco en Talcahuano de Mariano Osorio, nuevo jefe del ejército realista enviado por el virrey del Perú, quien había desaprobado el Tratado de Lircay, firmado por Bernardo O'Higgins Riquelme y Gabino Gainza, destituyendo a este último. Osorio marchó de inmediato a Santiago con 5.000 hombres bien equipados y entrenados. En 1822 murió a los 65 años el precursor de la escultura chilena Ignacio Andía y Varela. Fue el secretario de Ambrosio O'Higgins, a quien acompañó al Parlamento de Negrete en 1792, en cuya ocasión pintó una acuarela, pero su obra cumbre fue monumental escudo de armas de la monarquía española, en piedras de colores rojos azulejos de las canteras del Cerro San Cristóbal. Al enviudar en 1818, se ordenó de sacerdote. Al año siguiente dirigió los trabajos de la iglesia San José. 1836, zarpan del puerto de Valparaíso hacia el Callao, Perú, dos embarcaciones chilenas con el fin de capturar a la escuadra enemiga en su base, por instrucciones del ministro Diego Portales, donde a consecuencia del ataque efectuado en el país por el general boliviano Andrés de Santa Cruz y Calahumana, con el objeto de reconstruir el virreinato del Perú. En diciembre de ese año se declaró la guerra contra la Confederación Peruana Boliviana. En 1850 se aprobó el plano de la ciudad de Coquimbo. El 4 de septiembre de 1879 se le dio el título de ciudad a Coquimbo. 1859 se dicta la ley sobre habilitación de edad. En 1868 un terremoto y maremoto sacudió toda la costa del Océano Pacífico, desde California, Estados Unidos hasta Chile. Gran temblor, salida del mar en Arica. Fue el 1868 eso.
1925 se establece la forma de los contratos de prenda agraria. 1977 en Chile se disolvió. La DINA lo reemplazó la CNI. 2004 en el estadio de Atenas, y ante la presencia de más de 80.000 personas y al mundo, se inauguraron los Juegos Olímpicos de Grecia 2004. Chile consiguió por primera vez en la historia medalla de oro. Fueron dos en el tenis, una al triunfar en singles Nicolás Massú y otra con la victoria de este profesional junto a Fernando González en doble. Hasta el día de hoy esa gesta deportiva es extraordinaria. ¿Quién no recuerda a Atenas? Muy bien. 14 minutos para que sean las 11 de la mañana en la radio Austria.

11 minutos para las 11 de la mañana. Ya se está hablando que es el peor terremoto del siglo en Colombia. La cifra, 260 fallecidos, casi 3.500 heridos. Han intensificado la búsqueda de sobrevivientes de unos 500 desaparecidos. El presidente de la Espriella afrontó un desafío mayor tras el letal sismo debido a la estrechez fiscal, que reconfigura las prioridades del recién asumido gobierno. Lecciones en la construcción mientras Chile avanza hacia normas para mantener operativas las ciudades. Colombia sufre las consecuencias de una escasa fiscalización, según los expertos. Además, confirman la muerte de un niño chileno a causa de los derrumbes en su colegio. Su padre ha clamado por ayuda para poder viajar y despedir los restos de su hijo de 6 años. Lamentable lo que ha pasado en Colombia. Hay varios grupos organizados. Nosotros sabemos que en Puerto Montt, aquí en Valdivia, Osorno, Temuco, Concepción, grupos de colombianos se han organizado para poder enviar colaboración humanitaria, sobre todo a familiares, a grupos de amigos. Se están organizando de una u otra forma. Algunos están canalizando también colaboración a través de la Cruz Roja. Bueno, son las cosas que se están dando con este terremoto. La situación de la experiencia colombiana en la construcción es que, claro, hay una forma oficial cómo se debe construir, pero no todos la cumplen por el control. Nosotros acá también tenemos la experiencia del 2010, un terremoto grave, fuerte, y lo que no pasó hace tantos años, un edificio, recordarán ustedes, cayó. Después se descubrió que no está el edificio construido tal cual como se había pedido. Había varias fallas. Se fortifica esto, el control sobre todo en la edificación en Chile. 2010 en adelante nuevamente vuelve a ser más estricta la construcción y todo el asunto. Que no vaya a ser una cosa que usted compre un departamento y a los 2 años se están viendo los fierros del departamento. Eso no. Respecto de la construcción, se tiene que cumplir un itinerario, programa, hay fiscalizaciones, está normado en Chile. Inclusive hasta los japoneses vienen a ver cómo construimos nosotros, cómo se construye en Chile, porque estamos en ese nivel. Las lecciones, como se dice, se han aprendido, obviamente. 8 minutos para que sean las 11 de la mañana. Fíjate que estaba viendo por acá, en un día como hoy, en el año 1921, nace Raúl Matas. Raúl Matas Esteban, ese era su nombre. Él nació en Lanco el 13 de agosto del año 1921 y falleció en Santiago el 31 de diciembre del 2004. Lo apodaron el maestro. Fue periodista, conductor, presentador, locutor chileno de radio y televisión. Su carrera de 64 años se desarrolló en Chile, Estados Unidos, España y Argentina, convirtiéndose en uno de los principales personajes en la historia de las comunicaciones en Chile. Él debutó a los 14 años en Valdivia, en la radio Baquedano. Allí debutó Raúl Marta. Comenzó a estudiar Derecho en Concepción, pero se desempeñó como locutor en la radio Zenit, posteriormente en Santiago, en la Universidad de Chile, pero no terminó la carrera. Estudió periodismo por correspondencia, titulándose en el Instituto de Lebrun. En 1940 inició su carrera profesional en la radio cooperativa Vitalicia de la capital chilena. Y el éxito llegó en 1946 cuando creó y condujo en Radio Minería el programa Discomanía, que lo lanzó a la fama más tarde. Él mismo llevaría a las radios en España, Uruguay, Perú, Argentina, México y Estados Unidos. Mira, parte de la historia de Raúl Matas Esteban. Ese era su segundo apellido. Tiene que haber habido alguna forma de que se pronunciara o se escribiera el apellido y después lo cambiaron con el paso del tiempo. Sucede.
Bueno, o ha sucedido, a más de alguno de los que está en la sintonía. Recordamos al gran Raúl Matas. 6 minutos para las 11 de la mañana.

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6: En Radio Austral, 11 de la mañana.
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1: Partiendo a Colombia, un vuelo de la FACH con cerca de 10 toneladas de ayuda humanitaria que envía el Estado de Chile, habla el subsecretario Pavés, la directora Severian del SENAPRED. Esto está ocurriendo a esta hora en el grupo 10 de la FACH, en medio de la tragedia del pueblo colombiano, que ya cuenta casi 300 muertos en el terremoto de hace ya 3 días. Bueno, estamos en permanente contacto con Cali, con Pereira, con Bogotá, por cierto, para saber más de esa contingencia, pero ya se empieza a concretar la ayuda internacional, aunque el presidente de la Esprela ha sido reacio, por ejemplo, a recibir algunos rescatistas. Esos son los reportes que llegan, al menos desde Colombia. Vamos con el presidente Kast, que sigue en Talca por este operativo masivo de traslado de reos que se marca dentro de la nueva política penitenciaria. Eso es lo que busca finalmente instalar el gobierno. Mariano Reyes, novedades.
2: Sí, sigue el despliegue del presidente en Talca. Hace unos minutos ingresó a la sede social de la aldea campesina, que es una villa que está ubicada cerca de la cárcel de llamada La Laguna, y que esos vecinos han estado planteando ciertas demandas por medidas mitigatorias, ¿no? Ahí los vecinos le expresaron al presidente Kast que el expresidente Boric le había hecho una serie de promesas de mitigación, como pavimentación de sus calles, solucionar temas de agua potable rural, entre otras demandas. Pero le dijeron estos vecinos al mandatario que nada de eso se ha cumplido hasta el día de hoy. Y concluida esa reunión, el presidente Kast se acercó a la prensa, que estaba apostada justamente en ese lugar, y dijo: estuve aquí en enero del año pasado y no vi la atención de las ex autoridades que hoy pueden estar haciendo comentarios que son legítimos, dijo el presidente. Hechos, no palabras, fue parte de las frases que planteó el mandatario. En paralelo, Rodrigo, desde el Ministerio de Justicia se liberó el perfil de los 9 líderes de bandas criminales que ya están instalados en la cárcel La Laguna de Talca. 6 de ellos vienen del penal Santiago 1, solo conocemos sus iniciales, no hay liberación de sus nombres propiamente tal, pero por ejemplo hay integrantes de organizaciones como los Pulpos, las facciones Loyalty y los Cartiers, ambas del Tren de Aragua, también de los Mapaches, una célula también del Tren de Aragua. Hay un holandés en este listado vinculado a la mafia albanesa, condenado por tráfico de drogas desde el puerto de San Antonio hasta la ciudad de Rotterdam. Dentro de los delitos de estos reos está la extorsión a comerciantes y empresarios de la región metropolitana en una modalidad de seguridad a cambio de un pago. Hay sicariato, reducción de teléfonos robados, trata de personas, secuestros, secuestro a menores de edad. En el listado también hay un chileno proveniente de Colina 2, Rodrigo, colaborador cercano del fallecido narcotraficante Vladimir Soto Rubillanca. El reo trasladado ocupaba una posición de liderazgo al interior de ese penal de Colina 2 y a esta hora ya está instalado con el uniforme naranjo y azul que se le ha puesto también a todos estos reos que han sido trasladados hasta la cárcel La Laguna en Talca.
1: Sí, parte de ese procedimiento y del endurecimiento de las medidas del régimen penitenciario pasa también por el uso de uniforme con salidas bien esporádicas a los patios, a la italiana, y visitas a través de un vidrio en esta visita en cabina, vigilada, por cierto. Además, este es un modelo del que se habló bastante en la campaña presidencial pasada, insisto, a la italiana. Incluso el presidente Kast estuvo en Italia con Giorgia Meloni hablando de estos temas. Mariano, lo ampliamos durante el día, gracias.
2: Vale, buenos días.
1: A la espera de lo que pase con la reforma constitucional que se ha anunciado por parte del Ejecutivo en estos temas también. Vamos al Tribunal Constitucional. Jorge Espinosa Cuellar, buen día.
3: Sí, muy buenos días. Por casi una hora y media ya se extiende la exposición ante el Pleno del Tribunal Constitucional del relator José Francisco Leighton, que está dando cuenta de los requerimientos de diputados y senadores de oposición contra varias normas de la mega reforma tributaria del Ejecutivo. Después de la relación, se espera los alegatos de las partes. Será de una hora por parte de los representantes de los parlamentarios requirentes, 40 minutos para el representante del gobierno y 20 minutos más reservadas para la abogada del Senado. Los parlamentarios han impugnado a través de tres requerimientos los artículos 5, 6, 11, 12 y 29 y parcialmente también los artículos 17 y 11, de manera tal que se espera una jornada bastante intensa de alegatos y la decisión que eventualmente podría tomar hoy o dejar en acuerdo el Tribunal Constitucional para definir el futuro de estos aspectos impugnados por los parlamentarios.
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Vamos a ver cómo sigue esto. No sé si dentro del asunto después del interior van a tener uniformidad con número o sin número, no sé esa parte. Vamos a averiguarla. Pero hay un tremendo despliegue para 190 y tanto que están trasladando a la cárcel de Talca. Está a 10 kilómetros al norte de Talca. Y alrededor, si había algo, lo sacaron todo. O sea, árboles, cosas y todo. Y no se va a permitir construir cerca de esto. Como lo hacen en otras partes. Hacen en Estados Unidos, en Texas, hacen cárceles casi en la mitad del desierto. No se construye nada alrededor de 10, 15 kilómetros alrededor de esa cárcel. No se construye nada, no se permite. Bueno, vamos con lo nuestro. Resulta que la agrupación de adulto mayor de Los Molinos está invitando a los socios a una reunión hoy jueves a las 3 de la tarde en la sede de la Junta de Vecinos. Se encarece asistencia por importantes puntos que tratar. Junta de Vecinos 81 Villahermosa cita a reunión general de los socios el sábado 15 de agosto a las 7 de la tarde, en especial a los del pasaje Miguel Mujica y Mario Contreras. Se pide asistencia y puntualidad, comunica el directorio. Eso es. Seguimos con la música. 11 de la mañana, 14 minutos. Voy a revisar el WhatsApp si es que ha llegado alguna otra citación más reciente.

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Un saludo a esta hora para Mario Flandes. Está hospitalizado, se operó de la rodilla, tenía un problemita en la rodilla. Algo pasó en la perna. Así que para Mario, un saludo para él. Tenía un problemita en la rótula, en la rodilla, algo así. Ya se está recuperando a poquito, no sea porfiado, don Mario. Sí, por reposo, reposo. No es que hay algunos que son medio porfiaditos. Espero que Mario no sea así, porque él es un deportista. Juega tenis de mesa, ha tenido competencias internacionales de nivel sudamericano, en selecciones nacionales, en fin. Entonces él sabe que el reposo es reposo y hay que cuidarse. Muy bien, Marito. Mucho cariño de mucha gente, los auditores de la Radio Austral para ti, que te siguen allí en Deportes Lluvia y en Canto.cl, donde hace streaming. Y ahora cuidarse nomás, Mario Flandes, que esté bien. Saludos te manda acá tu compadre Miguel Ángel Colombo. Él le envía saludos también a Mario, ya. Y muchos de nuestros auditores y auditores. Oye, ¿qué será de la señora de Beatriz Martín Pacheco? Saludos para ella, que esté muy bien. Siempre nos escribe, nos saluda. La echamos de menos, no me acordé de repente de ella. Le enviamos nuestro saludo. Por allá en Mafil, perdón, estuve de cumpleaños Clarito Uribe. Saludos para Clarita Uribe, que estuvo de cumpleaños. Tiene mucha participación ella en todo lo que es el tema de la orquesta y varias cosas, actividades allí en Mafil. Don Augusto Mella está de cumpleaños hoy, don Augusto. Para Augusto Mella, saludos, que esté súper bien, que lo pase lindo con la familia. También le deseamos lo mejor, amigo, el día de hoy, en el día de su cumpleaños. Feliz, ya. Y hay varios más que vienen de cumpleaños. ¡Uy, señor! Estoy mirando acá la lista de algunos amigos que tenemos. Saludos para ustedes, que estén estupendamente bien. 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
6: 11 de la mañana, 31 minutos.

La ronda matinal de la Austral, una emisora bien valdiviana, sede 97, 29 minutos para que sean las 12 horas mediodía.

Las 12 horas mediodía van a ser dentro de 21 minutos ya. Dentro de 12 horas mediodía, o sea, dentro de 21 minutos van a ser las 12 horas mediodía. Somos la Austral, la emisora bien valdiviana con usted a esta hora de la jornada. Y anoche lo ganó Valdivia en el fútbol. Finalmente lo ganó Valdivia, qué bueno. Vamos a ir directo a la página de la tercera división, por aquí la tenía, para ver cómo quedó la tabla de posiciones de los equipos que son de la región de Los Ríos. Deportes Valdivia le ganó 2-0 a la República Independiente de Hualqui y Municipal Paillaco con Arturo Fernández Vial, fue empate a 3. ¿Qué pasó? Sigue líder Buenos Aires con 46 unidades. Deportes Valdivia tiene 37, segundo. Tercero, Laje Histórico con 36. Cuarto está Arturo Fernández Vial con 35. ¿Ya? Paillaco aparece noveno con 23 unidades. Último está Hualpén con un punto, nomás que Conchalí tiene 11. Eso pasó en la tercera división B. Ahora, en la Liga Nacional del Básquetbol, el día de hoy juega Puente Alto Colo Colo a las 20:30, Deportes Castro y Ancud, Clásicos Chilotes. Mañana a las 20:30, Español de Talca con la Universidad de Concepción. El sábado, 19:30, Ancud Puerto Montt Básquet. 20 horas, Básquet UC Puente Alto. 20:30, Español de Osorno recibe a Las Ánimas. Para el domingo a las 19:30, Leones de Quilpué con Español de Talca. 20 horas del domingo, Puerto Varas versus Osorno. El lunes a las 20:30, Clásico del Calle Calle, Las Ánimas con Club Deportivo Valdivia. Y también el lunes va a jugar Puerto Montt Básquet con Deportes Castro. ¿Ya? Así se vienen los partidos de la Liga Nacional del Básquetbol. Ahora, una cosa importante aquí que hay que ver. Justo se me cambia. Ahí sí. Posiciones. En la Conferencia Sur, el Club Deportivo Valdivia es líder con 11 partidos jugados y tiene 20 puntos. 11 partidos ganados al hilo, ¿no? Sigue Español de Osorno con 17, Puerto Varas 15, al igual que Ancud, Las Ánimas tiene 13, Las Quinto, al igual que Puerto Montt, tiene 12 y último está Castro con 13 puntos, con 12 puntos. Ya. Ahí está la tabla más o menos de posiciones. 18 solo minutos que nos separan de las 12 horas mediodía en la Austral.

0: Somos la Austral, una emisora bien valdiviana, CD97, acompañándolo a todos ustedes que están en nuestra sintonía. Por Dios. Buenos días, les comparto un video de un lugar de aquí de Valdivia que está complicado porque vienen a botar basura y todo esto. ¿Ya?
1: Mire, chicos, vengo corriendo por la avenida Circunvalación Sur.
0: Avenida Circunvalación Sur, nos dice nuestra auditora.
1: Sí, miren cómo está esto, es la humedad.
0: La humedad está lleno de cosas, de basura, de saco y cosas azules. Circunvalación Sur, vamos a enviar este video a quien corresponde. Gracias, querida Pilar, por la información. Lo vamos a enviar, ¿ya? Lo vamos a enviar. Tenga cuidado que lo vamos a enviar. Pierda cuidado que lo vamos a enviar. Accidente de tránsito en la avenida Alemania con García Reyes en Valdivia. Se trató de la colisión de vehículos sin lesionados ni daños de consideración. Carabinero adoptó el procedimiento del rigor. Algunos se asustaron ahí toda la cuestión. Los carabineros habrán aprovechado de decirle a la gente que en línea amarilla, en una avenida tan concurrida como la avenida Alemania, no se pueden estacionar. ¿Le habrán sacado parte o no? Resulta que se va avanzando por la avenida Alemania desde el centro hacia García Reyes y resulta que es como una pista, pista y media, porque al lado siempre hay vehículos estacionados. Los que están en el hotel, los que están en la automotora, los que están en una empresa de telefonía y otros. Se estacionan ahí, pero hay línea amarilla continua. No se pueden estacionar. Y en vez de poder usar la avenida en toda su extensión, no se puede. Pero han de estacionarte 10 centímetros sobre la línea amarilla. ¡Parte! Eso le pasó a uno de nuestros colegas en uno de sus vehículos hace un tiempo. Porque tenía la línea, tocaba la línea amarilla 10 centímetros del neumático. Le sacaron un parte. ¡Mira! A un bombero que tenía una emergencia se bajó y se olvidó de correr el auto un poquito más allá. La dejó en una zona ahí de bomberos. También le sacaron un parte. Bueno, ahora hubo un accidente ahí. Pero ya está carabinero en el sector. No hubo mayores problemas excepto el susto. Excepto el susto que vivió en el instante. Ya. Hola, hola, ¿cómo están? Quiero saludar a mi querido esposo Víctor Peter, por su onomástico. Don Víctor Peter, por allá en Niebla estará o no, profesor de conducción segura. Saludos para él, que esté muy bien, don Víctor Peters, el día de hoy, que se cuide nomás. Bueno, onomástico para usted, don Víctor, con cariño le saluda la señora Patti, su esposa, que le desea lo mejor del mundo. Ya, está preguntándolo a Alan si hay algún bingo. No, lo que sí tengo es un... ¿cómo es que se llama? Una piña folclórica. Eso sí que tengo. Eso sí que tengo. Va a haber una gran piña folclórica solidaria en Valdivia. Da una mano a un sembrador de tradiciones, como es don Gerardo Mancilla Yarzo, que no la está pasando bien de salud, Gerardo Mancilla. 15 de agosto, 20 horas, en el local del Club de Rayuela de Errázuriz. ¿Ya? De Errázuriz. Frente al supermercado, por allí. Con derecho a un vaso de navegado, 5.000 pesos la adhesión, todo a colaborar. El conjunto folclórico Lluvia del Sur de Adolto Mayores de Valdivia, en unión con el conjunto folclórico Ayacantún de Valdivia, con el respaldo de la Unión Comunal de Folcloristas de Valdivia, están organizando esta peña folclórica solidaria con el objetivo de reunir recursos para colaborar con los gastos derivados de una intervención quirúrgica de urgencia a la que debió someterse el director artístico Gerardo Mancilla Oyarzo. Desde ya, muchas gracias a todos los que colaboren, ¿ya? 15 de agosto, en la sede de la Asociación de Rayuela, a las 20 horas, el sábado, va a estar allí, va a estar súper entretenido. Hay muchos invitados y la van a pasar requete que reconcha súper bien. 9 minutos para el mediodía en la Austral.

Estamos a 6 minutos de que sean las 12 horas mediodía. Miren, caballero me preguntó por un bingo y resulta que ahora me acordé, pues. Hay un gran bingo a beneficio de Martínez y Josías, campeones regionales Pampa y Mar. Están juntando plata para llegar a participar al Nacional de Iquique. Valor de la tarjeta, 5.000 pesos. ¿Cuándo es el bingo? El bingo es el 15, este sábado. Se realizará este 15 de agosto a contar de las 3 de la tarde en un restaurante que está en el centro de Valdivia, en Camino Enríquez con Avenida Alemania, que empieza con I y termina con O, o sea, el yugo. Ya, lo dije. 5.000 pesos la adhesión, 12 premios, el 12 y el 11 premios sorpresa, el 10 un saco de papa, el 9 una caja de cerveza de 24, buen número, el 8 una hielera, el séptimo una parrilla eléctrica, el sexto un hervidor más un premio sorpresa, quinto cafetera, cuarto secador de pelo, tercero licuadora, segundo una sandwichera, el primer premio una bicicleta de equilibrio para niño o niña. 5.000 pesos la adicción, ya lo sabe, este sábado, 3 de la tarde, es el bingo para ir en colaboración de Juntar la Plata para llegar al Campeonato Nacional de Iquique de Martínez y Josías. Y hay otro bingo, pero es para el 29, ¿eh? Junta de Vecinos número 22, Teniente Merino, organiza Gran Bingo el día sábado 29 de agosto desde las 5 de la tarde en adelante. No falte diversión, comunidad y buena energía. Premios son varios. Plancha de ropa, secador de pelo, alisador de pelo, calientacama, juego de almohadas con juego de sábanas, plumón de dos plazas, microondas, hervidor más tostador, alfombra, freidora de aire, canasto de fruta y verdura, canasta de útiles de aseo personal y hay tres premios sorpresa. Valor del cartón, 5.000 pesos con derecho a una empanada o un vaso de navegado para compartir, disfrutar y ganar en comunidad. Será en la sede de la Junta de Vecinos 22 Teniente Merino, en la calle Lago del Toro, 461 Valdivia. Lo esperamos el 29 de agosto. Así que a usted que le queda cerquita, a lo mejor, ningún problema para ir. Para los que deseen comprar tarjetas y las tienen a la venta, hay que preguntar ahí nomás en la Junta de Vecinos y le van a indicar al tiro los números donde llamar. Ya. Nos está enviando la señora Pilar un video, la suciedad, la mugre, la cochinada que tienen en la avenida Circunvalación Sur, algunos seres que son descuidados. Sacos, bolsas, basura, restos de alguna construcción.

0: de algo por el estilo, lata, de todo, en Circunvalación Sur, por ahí donde se instala la feria, ¿eh? En esa zona, detrás del Parque Catrico, por ahí en esa zona tengo entendido que es porque alcancé a ver un cerco y era el típico cerco del Parque Catrico. Así que a cuidar el sector, pues vecino, los que trabajan en la feria también hay algunos que colaboran muchísimo, otros casi nada. Colaboren, a cuidar, por favor. Ya enviamos la nota directo a la municipalidad. Enviamos directo. Muy bien. Elizabeth, vea su WhatsApp. Ya le mandamos lo que nos consultaba. Que esté bien, Elizabeth. Cuídese. Dinelli, nos deseo un lindo día. Que lo pasemos muy bien. Gracias. 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
8: 12 horas, un minuto.

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Muy buenas tardes. Comenzamos 30 minutos de música dedicada al folclore chileno en Radio Austral, una emisora bien valdiviana.

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Somos la Austral, la emisora Bien Valdiviana CD97, junto a usted a esta hora en el Chile lindo, acompañándolo a todos ustedes, amigos y amigas, que están en esta jornada de día jueves 13 de agosto, acompañándose de la más escuchada, la más querida, la Radio Austral. Nos llegó una nota, ¿ya? Hola amigos, la delegación deportiva Magisterio jugó en La Serena y enfrentó al Deportivo Municipal. Deportivo Magisterio en la serie 70 años venció a los locales por 2-0 con goles de Víctor Gangas, que hoy día está de onomástico. Don Víctor Gangas, las distancias, saludos. La serie de 65 años también ganó Magisterio de Valdivia por 3-0 con goles de Ricardo Leal y Víctor Leal. ¿Ya? Posterior a los partidos, nos atendió con una exquisita cena. Hoy nos trasladamos a la ciudad de Ovalle para jugar en ambos series con el club de Los Olivos. Hemos disfrutado de gran manera y muy agradablemente por acá. La condición climática, por lo menos acá en esta zona, ha estado muy bien. Le doy muchas gracias a la difusión. Estaremos dando más información deportiva y social de la delegación del Deportivo Magisterio. Están en una gira por allá en el norte, son como 29 jugadores y 10 damas que los acompañan. Y han disfrutado y lo están pasando súper bien. Mandaron hasta una foto, se ve la foto ahí, que están contentos, radiantes con la energía del sol nortino que hay. En esa zona no ha pasado mayores problemas todavía. Así que han disfrutado bastante. Que sea una bonita vuelta la que tengan y que les vaya súper bien. ¿Ya? 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

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Hola amigos, buen día, espero que estén bien. Quiero saludar con mucho cariño a Víctor Arriagada Paz. Eres mi yunta, dice por acá Don Nolo, que le manda saludos, Don Nolo. Ya, pues Don Nolo. Espero de que estés súper bien. Lo mejor del mundo. Buenos días, cada respiro. Al despertar hay un regalo de Dios, dice Don Abelardo. Muy bien, Don Abelardo. Escuchándolos, después de dos días de lluvia y relámpagos. Pero no ha sido grave en Copiapó, dice Lisbeth Susana Cárcamo Lincope. Cariños para la familia en Valdivia, estoy bien, dice. Ya. La señora Maritza, ah, ya, vamos a sacar su aviso, señora Maritza, ok. Rose nos saluda, nos dice, saludito a las chicas de la clínica, escuchamos a través de la emisora online. Ya, Rose, chicas, que estén muy bien, que les vaya estupendo, que tengan un bonito día, como siempre tan amables con los de la Radio Austral. Se está invitando a los vecinos del sector Los Caminos a un taller sobre violencia hacia la persona mayor. La actividad es hoy jueves 13 de agosto a las 4 de la tarde en la sede social de la Junta de Vecinos 30 Lojas Mines. Importante que asistan, ojalá. Va a estar personal del CEFAN Jorge Sabat. ¿Ya? Comunica el secretario de la Junta de Vecinos Lojas Mines, José Burgos. Que les vaya bien en su actividad. Seguimos con la música en la Austral.

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7: 12 horas, 35 minutos.
2: Los jóvenes recuerdo en la Austral, luego llega la edición central del informativo Austral. Había un principio de incendio en beneficencia en el pasaje Ginkel. Asistía a la primera, tercera, cuarta, quinta, octava y novena compañía bomberos de Valdivia. Hace unos par de minutitos nomás se movilizan los bomberos por un principio de incendio en el pasaje Ginkel en beneficencia.

Luego a la 1 de la tarde llega la edición central del informativo austral. Estamos a 16 minutos de la 1 de la tarde. La temperatura, a ver si varió un poco. 8 grados en Valdivia, se espera una máxima de 14, nublado parcial. Claro que en la mañana está muy helado. 4 o 5 grados, pero la sensación térmica era de 2 y hasta 0 grados en algún momento. Aquí en Valdivia, capital de la región de los ríos, ciudad humedal, capital del básquetbol y del remo, capital de la construcción naval en la región de los ríos. Ay, ay, ay, ¿qué más somos? Varias cosas más somos. 15 minutos para la 1 de la tarde en la Austral.

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Nos acaban de informar nuestros auditores que en el sector de Casa Blanca está incomunicado debido a que sustrajeron las baterías de las antenas de telecomunicaciones. O sea, se robaron las baterías de las antenas de telecomunicaciones. Así que Casa Blanca está incomunicado. Inclusive tenían unas reuniones ahí de unas casas habitaciones o algo por el estilo, mejoramiento. ¿Cómo se va a comunicar la gente ahora? Si no están las telecomunicaciones activas debido a que, repito, Casa Blanca está incomunicado ahora porque no tiene señal de teléfono e internet, porque habrían sustraído las baterías de las antenas de comunicaciones. 6 minutos para la 1 de la tarde cuando llegue la edición central del informativo Austral.

0: Llegamos al final. Muchas gracias. Ya viene la edición central del informativo austral. Que lo pasen estupendamente bien. Cuídense.
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0: 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En Radio Austral le indicamos la hora.
1: En Radio Austral, 13 horas.
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0: 13 horas, un minuto.
1: ¿Qué tal? ¿Cómo le va? Bienvenido a la edición central del informativo austral correspondiente a la jornada del día de hoy, 13 de agosto 2026. Es el día 225, 140 días para que finalice este año 2026. Santoral Católico recuerda hoy a Víctor. Felicidades, Víctor, que lo pase bien. Victoria no, creo que Victoria es otro día, por lo que me recuerdo. Ok. Algunas de las notas que vamos a destacar. Por presunta discriminación a exalumno, arriesga demanda el colegio Domus Mater. MOP aplaza en 3 meses cierre de licitación para la doble vía de acceso a la ciudad de Valdivia. Emergencia sanitaria en Mafi, el diputado Valenzuela oficia por la contaminación de los pozos con aguas servidas. Está pidiendo más información allí en la empresa a cargo. El Austral, región de los ríos. Estudio revela de que uso de efectivo aún es alto en las regiones. Vecino de Lequiñe limpian su APR afectado por aluvión. Consejo Regional.

Gran destina 1.200 millones de pesos para ayudar a damnificados. En un gran operativo detuvieron a implicados en crimen y balacera. Educadoras se capacitan para enseñar ciencia. Deporte Valdivia le ganó 2-0 a Hualqui. Quedó segundo en la tabla sur de la tercera división B. Vamos ahora con sitio en la radio Sago de Osorno. Comisión Provincial Osorno del Corea aprobó los recursos para proyecto del Parque La Toma. Obras del Liceo Carmela Carvajal registran cerca del 10% de avance físico. Sitio Radio Chiloé Castro. Sector de Quicabí y Los Molinos avanzan en la gestión para poder concretar asfaltado de camino intercomunal. Hombrecito agredió a su pareja con un cuchillo y amenazó con un hacha a dos menores de edad en Alerce. La tercera, Operación Cancerbero. Gendarmería traslada a reos de alta peligrosidad desde Santiago a nueva cárcel de Talca. La cuarta, inesperado vuelco en supuesto robo con homicidio que remece a Viña del Mar. Detienen a mujer acusada de matar a su pareja. El Mercurio. Plan de reconstrucción sale del Congreso, pero diferencias entre Alvarado y Quirós, los ministros, junto con la pugna en el Tribunal Constitucional, mantiene en tensión al gobierno. Las últimas noticias, iquiqueños en shock. Era como el aire del secador de pelo o te llegaba a quemar la cara. Durante la noche del martes, en medio de la gran ventolera, el termómetro superó los 30 grados. En pleno invierno, sobre 30 grados en Iquique. Esto es totalmente inusual. Jamás nunca lo habían registrado, dice. La segunda. Presidente Kast y traslado de los ríos peligroso a Talca, día histórico, dijo el mandatario. 13:05, el diario electrónico EMOL, Copa Libertadores, Coquimbo Unido consiguió un valioso empate agónico, gol de los Piratas. Próximo miércoles van a jugar en Coquimbo. Lichnowsky llegó a Chile y se suma a la U. Uno siempre quiere volver y hacer cosas importantes, dice el zaguero, que llegó al cuadro azul. En la 1:06, vamos a ir ahora con las notas necrológicas. Defunción. Tenemos el sentimiento de comunicar el sensible fallecimiento de nuestra querida hermana y tía, señora Emma Montiel Soto. Acaecido en Puerto Montt a la edad de 86 años. Sus restos están siendo traídos para efectuarse sus funerales mañana viernes a las 15:03 p.m. en el cementerio municipal número 2. Invitamos a acompañarnos, servicio que agradecerá a la familia Montiel Soto. 1:07 p.m. en la Austral. Agradecimientos. La familia Vargas Queutre expresa sus más sinceros agradecimientos a todas las personas que nos acompañaron en los momentos de dolor, así como a quienes nos hicieron llegar sus palabras de consuelo ante el sensible fallecimiento de nuestro querido esposo, padre y abuelito, don David Alejandro Vargas Romaní, que en paz descanse. Agradecemos de manera especial al Club Deportivo de Básquetbol La Unión, al Colegio Incapullén, a la Barra de la Universidad de Chile Valdivia, a la empresa Serfocon SPA o SPA, con su muestra de cariño, de apoyo, acompañamiento en este difícil momento. 13:08 p.m. por Radio Austral, una emisora bien valdiviana. Revisamos ahora el tiempo. Primero llega la Dirección Meteorológica de Chile, 10 grados en Valdivia, de una máxima estimada en 14, nublado parcial para la tarde. Mañana viernes, mínima de 7, máxima de 13, cubierto con lluvia todo el día. Similares características en La Unión. AccuWeather.
Temperatura actual 9 grados. Se espera una máxima de 12, va a estar con cielos cubiertos. Por la tarde puede que llueva, según ellos. Mañana, mínima de 10, máxima de 15 con lluvia. A esta hora el viento es este y sureste, a razón de 10 y hasta 21 kilómetros por hora. Por eso como que la sensación térmica es diferente, como que se percibe helado. Aquí en la ciudad de Valdivia. Ah, se me cayó el lápiz. Ahí sí. Niebla Los Molinos, Curiñanco, están en esta hora con 9 grados. Similar temperatura en Corral, Mancera, Isla del Rey. Megüín, Chanchana, Lepugue, Yenehue, 9 grados. Cayumapu, Mafil, 9 grados. Tralcao, Pelchoquén, Linguento, 9 grados. San José, 9 grados, al igual que Ciruelos y Lanco. Malalhue tiene una temperatura de 8 grados, mientras que Panguipulli está con 10 grados. Choshuenco, Pirihueco, Puerto Fuyne, El Tume, Coñarí, Pelequiñe, 8 grados. 10 grados en Los Lagos, Antilhue, Calle Calle, Güeyelhue, Pisuinco y Arique. Mientras que Morrompuyi, Pichi y Ropuyi están con una temperatura en este instante de 10 grados, al igual que Paillaco, La Unión y Río Bueno. Futrono, Lago Ranco, 10 grados. La Barra, 8 grados. Vamos ahora con The Weather Channel. 9 grados Celsius en la ciudad de Valdivia, se espera una máxima de 13. Índice UV 2. A las 18 horas 12 minutos va a ser la puesta de sol. Para mañana se anuncia lluvia con una mínima de 10, máxima de 14 grados según el The Weather Channel. Nos están informando de que hay varios cortes en la Avenida España. ¿Están pavimentando algo? Está bueno, yo. Llevamos años esperando de que la Avenida España la transformen en una gran avenida. Porque cuando llueve eso es... se llena de agua, está llena de hoyo. Más que se va a instalar tremendo centro comercial en esa zona. Vamos con los indicadores económicos. Son tramos de la Avenida España que están arreglando. Unidad tributaria mensual de agosto, 71.649 pesos. El dólar, 912 pesos, así comenzó a trabajar hoy, bajó 2 pesos. El euro, 1.050 pesos con 93 centavos, descendió casi 5 pesos. La UF subió 2 pesos, 40.850 pesos con 0.6 centavos. Índice de los promedios, 42.276 pesos con 37 centavos. Ups, harto. 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Víctor, feliz onomástico, que lo pase bien. El día de hoy es el Día Mundial del K-Pop, que es la música que llega de Corea del Sur, onda asiática. Día Internacional del Armadillo, que es un animalito. Día Internacional de los Zurdos. Y en Chile, qué rico el día de hoy va a estar el almuerzo, por Dios. Día de la Chorrillana. Y también hay una Chorrillana para Perú, para Bolivia, para Chile. Y también están ahora haciendo algo parecido en Argentina. Bueno, la Chorrillana. Qué exquisito. Se me antojó. ¿Qué quiere que le diga? Se me antojó, no. Voy a tener que servirme una chorrillana nomás, si no, voy a andar mal todo el día. Hay una versión que indica que este plato nació durante la Guerra del Pacífico, cuando las tropas de Chile están en campaña, combatían en las batallas de Chorrillo en Perú, e inventaron un plato con lo que tenían a mano. Otras versiones, extendida entre la bohemia de Valparaíso, indican que el nombre se originó en el hecho de llevar chorizo cortado en rodaja. No obstante, las versiones actuales del plato han abandonado este ingrediente primordial en sus orígenes para adaptarse a gusto ahora más vacío, más masivo, digo. Y dicen que originalmente la chorrillana se habría originado

0: con una salsa preparada sobre base de cebolla, tomate, ajo, arvejas, ají amarillo. Dice que esa onda, y le ponen un lomito. ¿Sigo o no? ¿Me callo? Cállate, me dice Miguel Ángel, cállate mejor. En Bolivia le hacen llamar como la chorrellana. No es chorrellana, chorrellana. Y que tiene sus raíces en la gastronomía criolla boliviana, particularmente en las regiones andinas. El término chorrellana proviene de la palabra chorrear, que se refiere a la salsa que se vierte sobre el plato, dando lugar a una combinación suculenta y jugosa. Ya, sigue nomás, me dicen por acá también. Pero la chilena es diversa. Es una base de papas fritas, cebolla frita, aceite, carne de vacuno picada, acompañada con longaniza, chorizos o salchichas picadas. Algunos condimentos como ajo y orégano. En ciertas ocasiones viene con huevo frito encima. Y existen recetas que incorporan también mariscos. La chorrellana comúnmente utiliza los mismos ingredientes que un bistec a lo pobre. ¿Ya? Mire, yo hace mucho, pero muchos años, con mi hermano, éramos niños todavía, nos servimos una chorrellana en Valparaíso. Y no tenía nada que ver esa chorrellana de Valparaíso con lo que nosotros preparamos acá en Valdivia o en el sur. Cuando vimos llegar el plato no la podíamos creer. XL, compadre. Gigante. Y nosotros, pensando que era más chico, pedimos dos. Así que uno hubo que llevárselo y el otro servírselo. Pero era gigante. Ya, pero originalmente la chorrellana en Chile era papita frita, cebolla frita, aceite, carne de vacuno picada, y se acompañaba también con longaniza, chorizos o salchichas picadas. Y dos huevos, algunas ocasiones y otras veces no. Bueno, así es la cultura popular en Chile de la chorrillana. Hemos aprendido algo más, por supuesto, con ustedes. Profesor Rosa llega más tarde, sí. 7:30 de la tarde para adelante trabaja el profesor Rosa, por si acaso. Ya, él le va a indicar más. Ya, el que sabe, sabe, y el que sigue las transmisiones de la Radio Austral sabe por qué dije eso. Y el que no, no sabe nomás. Muy bien, vamos a hacer una pausa. Saludos especiales para las cuidadoras y los cuidadores, para todos los que están almorzando a esta hora una rica chorrillana en sus casitas. Que la disfruten y lo pasen bien en familia. Compartan ahí, es rico compartir, siempre es rico. Y disfrutar, por supuesto, en familia. Ok. Es la 1:17 en el territorio chileno continental occidental, a excepción de la región de Xe Magallanes y el territorio antártico chileno, donde son las 14:17. 11:17 en el territorio chileno insular occidental, isla Rapa Nui e isla Salasi Gómez. 17:17, tiempo universal coordinado, esa es la hora mundial.
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4: 13:18.

0: Ya. Estábamos haciendo acá una cuchita. Estamos pidiendo a la chorrillana para que nos traigan aquí a la radio. Mentira, sí. No hacemos eso nosotros acá. Una de la tarde, 19 minutos. Uno de nuestros auditores, que se llama Patricio, nos envió una situación que vivió él y que está afectando a otras personas en Valdivia y otros sectores. Estafa por la compra de pellet. Hice una compra, nunca me llegó el pellet. Y borraron todos los mensajes del WhatsApp. Era algo así como un pellet sur, decía algo así. Y apareció una tal Francisca Almendra San Martín, que inclusive pueden estar hasta ocupando su nombre, pueden estar ocupando su cuenta como plataforma. Ofrecían a precio realmente increíble a 3.390 pesos cada bolsa, sobre 40 bolsas, 2.490 le quedaba la bolsa. Que el despacho va a salir, que ya va, que esto, que esto otro. Hay una cuenta para que puedan depositar, para que puedan asegurar su pellet, y resulta que después no están. En Facebook tampoco están, se borraron. Así es que estaba preocupado. En Marketplace de Facebook aparece alguien por ahí. Dice, tiempo real, mi número telefónico, te podría enviarla y te podría hacer llegar. Tienes que... Van cambiando hasta el horario, luego a las 12, que no que a la 1. Lo más probable es que a las 2, 3, van cambiando el horario. Al final nunca te despachan, nunca llega nada. ¿Ya? Y pues, don Patricio dice aquí, aquí hay una persona que puede aparecer como Palo Blanco. Pero ojo, sucede de que a veces estos tipos hacen la estafa y buscan una cuenta que esté débil en alguna forma y usan la cuenta como plataforma. O sea, usted pone la plata en esa cuenta y ellos están tan atentos que inmediatamente sacan la plata de esa cuenta de un momento a otro, y la persona a lo mejor no tiene ni idea de que están utilizando sus datos, que están utilizando su plataforma, y la están utilizando, ¿no es cierto?, como plataforma para estafar. Tenga cuidado, por favor. Ya, los saludos habitualmente son en la tarde ya, o en la mañana, pero no en las noticias, ¿vale? Eso. Ya. Entonces, reiteramos. Don Patricio nos compartió esto de que estaban estafando a través de Facebook Marketplace, que aparece algo así como Surpellet, y es una estafa nomás. Es solo una estafa. Tengan precaución con el tema. Estos días se están aprovechando los tipos del tema. Otro auditor de Néstor nos decía, cae un poste en la salida sur y es increíblemente divertido. Colocaron unos conos y se fueron. Esto fue a la altura de las gaviotas. Bueno, me imagino que irán después a reponer el servicio e ir a mirar qué es lo que sucede con el tema. Ahora, en el transcurso de la mañana, un accidente de tránsito en la avenida Alemania con García Reyes en Valdivia. Se trató de una colección de vehículos sin lesionados ni daños de consideración. Carabineros optó el procedimiento de rigor. Hoy en la avenida Alemania se estaciona en la línea amarilla. He pasado mirando, ninguno comparte, ¿eh? Pero aquí un colega de la radio Austral se estacionó, tocó 10 centímetros en la línea amarilla y le sacaron parte. Hace un tiempo ya fue esto, ¿ya? Hace un tiempo fue esto ya. Pero le sacaron al tiro el parte al colega. Ni un miramiento, nada. Va nomás el parte. Ya, eso fue en la avenida Alemania, de que está alguien ahí con un problemita de... Pero finalmente no... no pasó a mayores. Bueno, está comentando aquí otro auditor, la señora Gladysita, nos dice: varios cortes en la Avenida España están pavimentando por tramos. Aquí se va a instalar un futuro centro comercial gigante, es tremendo, dice. Aparte, ya tenemos una nueva clínica aquí en la avenida que es súper accesible y están haciendo también trabajo allí también, que cuesta un poquitito pasar. Pero es para que las personas tengan cuidado aquí porque hay varios trabajitos que se están haciendo en la Avenida España y de repente aparecen camiones gigantes. Hay que andar con precaución en el sector. Y los que van allí, por favor, no apuren a los otros, porque la gente va leyendo, va viéndolo, y no todos tienen la capacidad de leer rápido. Pasan unos camiones, pero gigantes en el sector de la Avenida España. Están arreglando a algunos tramos, están arreglándolo, nos comentaron. Muy bien. Una de la tarde con 25 minutos en la Radio Austral. Un adolescente de 17 años y un adulto de 24 quedaron privados de libertad tras ser formalizados por su presunta participación en un ataque con arma de fuego ocurrido el 8 de junio del 2026 en Avenida San Luis. El hecho que dejó una persona fallecida y otras dos heridas con impactos balísticos. La investigación dirigida por el Equipo contra el Crimen Organizado y Homicidios, conocido por la sigla ECO, de la Fiscalía Regional Los Ríos, cuenta con diligencias desarrolladas por la PDI a través de la Brigada de Homicidios y el Laboratorio de Criminalística. En el marco de las pesquisas, detectives realizaron un operativo que contempló entrada, registro autorizado judicialmente en inmuebles de las comunas de Independencia, Recoleta, Lampa y Huechorabe en la metropolitana, además en La Unión, en la región de Los Ríos. El procedimiento permitió detener a dos imputados que mantenían órdenes judiciales de detenciones por su vinculación con el homicidio. El adolescente fue detenido en La Unión, mientras que el adulto fue capturado en la comuna de Independencia. Ambos nacionalidad chilena. Durante la audiencia de formalización, la Fiscalía comunicó que investiga a ambos por su participación en el delito de homicidio calificado. El tribunal decretó la internación provisoria para el adolescente y la prisión preventiva para el adulto, al considerar que su libertad constituye un peligro para la seguridad de la sociedad. De esta manera, ambos imputados permanecerán privado de libertad mientras continúa la investigación para esclarecer las circunstancias y responsabilidades relacionadas con el ataque. En paralelo, durante el operativo desarrollado en La Unión, la PDI detuvo en flagrancia al hermano del adolescente, quien fue imputado por tráfico ilícito de drogas. La Fiscalía de Los Ríos solicitó prisión preventiva, medida que también fue decretada por el tribunal. Señaló en la nota. Una de la tarde, 28 minutos en la Radio Austral. Seguimos con la bitácora policial. Carabineros de la Sección Control de Orden Público, COP, Valdivia, detuvieron a un hombre que fue sorprendido sustrayendo madera desde un predio forestal ubicado en el sector Putraike, comuna de Los Lagos. El procedimiento se originó a raíz de una denuncia efectuada por personal de una empresa forestal que alertó sobre una presunta sustracción de madera que se estaría registrando al interior del predio forestal Remegüe. Ante la denuncia, personal con Valdivia se trasladó al lugar donde sorprendió a un individuo sexo masculino realizando labores asociadas a la sustracción de madera utilizando diversas herramientas. En el operativo, Carabineros incautó motosierra, un machete, un hacha y una cuña, además de recuperar aproximadamente 250 metros cúbicos de madera de eucalipto, la que fue entregada a su propietario. Del procedimiento se dio cuenta la Fiscalía Local de Los Lagos, que instruye de que el detenido sea puesto a disposición del juzgado de garantía. El imputado registra antecedentes penales, pasará al control de detención por el delito de sustracción de madera. El procedimiento fue adoptado en su totalidad por personal de la Sección de Control de Orden Público COP Valdivia, que se encuentra apoyando los servicios preventivos en las diferentes unidades de la prefectura valdiviana. Ya. Tenía 250 metros de leño listo. ¡Uf! ¡Qué cantidad! ¿Cuántos días llevaría ya trabajando esta persona? Yo creo que varios días ya lleva. 13 horas 30 minutos. Emergencia sanitaria en Mafia. El diputado Valenzuela ofició por contaminación de pozos con agua servida. El parlamentario Daniel Valenzuela Salazar ofició a la Superintendencia de Servicios Sanitarios tras la denuncia de cerca de 12 terrenos afectados en el sector Santa Laura, Mafil. Solicitó fiscalización urgente, análisis de pozos Norias, determinar eventuales responsabilidades de la empresa Suralis. El diputado por Los Ríos, Daniel Valenzuela Salazar, ofició en carácter de urgente a la superintendencia tras conocer la denuncia de la familia del sector Santa Laura por un derrame de aguas servidas que habrían inundado aproximadamente 12 terrenos y alcanzado pozos Norias utilizados para el consumo humano. Según los antecedentes entregados por los afectados, la emergencia se habría originado tras la rotura de una matriz de las inmediaciones de la planta de tratamientos ubicado en la salida de Mafia hacia Valdivia. Los habitantes denuncian además que hasta ahora no existiría una solución concreta por parte de Suralis. Aquí no estamos hablando solamente de terreno inundado. Hay familias que denuncian que sus pozos y norias, de donde obtienen agua para el consumo humano, podrían estar contaminadas con aguas servidas. Eso es una emergencia sanitaria y requiere de una respuesta inmediata. En el oficio, el parlamentario solicitó una fiscalización urgente en terreno, análisis de la para determinar si existe contaminación de las fuentes de agua, revisar la actuación de esta empresa sanitaria y garantizar el abastecimiento de agua potable segura mientras no exista una certeza sobre las condiciones de los pozos y norias. Si existiera un error en el procedimiento, tiene que determinarse la responsabilidad. Lo urgente hoy es proteger la salud de estas familias, asegurarle agua potable y exigir que se repare el daño provocado, agregó el diputado. Así que esperamos de que así sea. A propósito de días de emergencia, un total de 1.200 millones de pesos apoyó el gobierno regional para poder apoyar a las comunas más afectadas por las recientes emergencias en la zona de Los Ríos desde mediados de julio y hasta la presente semana. La decisión fue tomada por unanimidad del Consejo Regional con el objetivo de poder ir en ayuda de las familias damnificadas y respaldar a los sectores productivos más afectados. Los fondos van a ser canalizados gracias a la creación de una nueva asignación presupuestaria destinada a la gestión de la emergencia en las comunas a través de los municipios. De acuerdo a la información entregada desde el GORE, allí los aportes iban a ser coordinados y ajustados a la realidad que enfrenta cada comuna. Para ello, equipos técnicos han trabajado junto con los municipios y otros organismos públicos en el levantamiento, revisión y consolidación de los antecedentes sobre daño en vivienda, personas, familias y actividad productiva. Luis Cobertino, gobernador de la región, valoró la aprobación del Consejo, destacando de que es una decisión que se debe cumplir con el compromiso que hemos asumido como Consejo Regional y los municipios de Los Ríos, que es contar con un programa que nos permita reponer oportunamente ante la emergencia que afecta al territorio. De acuerdo a lo que informó el gobierno regional, la distribución de estos recursos responderá a magnitud, naturaleza y acreditación de la afectación registradas en terreno en las áreas de vivienda y fomento productivo. De esta manera, el gobierno regional busca garantizar una asignación focalizada, transparente y coherente con las necesidades efectivas de cada comuna. Con la aprobación del Consejo Regional, el Gobierno Regional de Los Ríos podrá avanzar en la puesta en marcha de este nuevo instrumento presupuestario y en la coordinación con los municipios para canalizar ayudas tempranas hacia las comunas que están más afectadas, se indicó. Recordemos que la delegada presidencial Vicky Carrasco Silva destacó de que esta semana comenzarían también con el proceso para el llenado de la ficha de afectación silvoagropecuaria FAS, para el cual han solicitado a las municipalidades el apoyo. Oye, vino el ministro de Agricultura y no se reunió con las municipalidades, no habló con los alcaldes, no tuvo ni una hora de mesa de trabajo con los alcaldes. Eso es raro, porque los municipios son los que saben. Pero ahora, por favor, ficha de afectación silvoagropecuaria, los municipios nos pueden apoyar. Por su parte, el Seremi Bahamonde señaló que desde la Seremi de Agricultura se envió el lunes un oficio a todos los alcaldes para informar el procedimiento para la entrega de ayuda, como también la línea de trabajo y acción para poder hacer el levantamiento y llenado de la ficha FAS, que permitiría estandarizar y organizar la ayuda del ministerio. El ministro de la conferencia de prensa dijo de que tenía toda la información, que ya había la estadística de cuánto era más o menos el daño, que son aproximadamente 800 o 900 agricultores afectados, dijo, y que era importante ahora preparar la ficha para poder después hacer la distribución de las necesidades que tienen. Ya. Pero, repito, los alcaldes aquí en la región de Los Ríos están sentidos porque el señor ministro de Agricultura no se reunió con los alcaldes. El gobierno comunal es, lejos siempre, el que conoce todas sus prioridades. Siempre. 23 minutos para que sean las 2. El segundo juzgado civil de Valdivia ha tramitado una demanda por 200 millones de pesos en contra del colegio Domus Mater por un presunto caso de discriminación a uno de los ex estudiantes. El tribunal recibió la demanda por responsabilidad contractual y extracontractual, la cual expone que durante el segundo semestre de 2024, uno de los estudiantes de dicho establecimiento comenzó a ser aislado, tras haber sido denunciado por compañeras de curso por conductas de acoso escolar y de actos eventualmente constitutivos de delitos sexuales. El abogado que patrocina la demanda, Álvaro Pérez, manifestó de que se comprobó la inocencia del joven. Según la acción legal, sí hubo una orden de alejamiento ordenada por el Tribunal de Familia de este hacia algunas alumnas, acción cautelar que de 180 días quedó finalmente en 30 días. En este contexto, se indica de que el recinto debía coordinar y ejecutar clases online como acompañamiento psicológico y de orientación al adolescente, lo que no ocurrió como se había comprometido el establecimiento, según el abogado. Lo peor es que, según expresó, al adolescente se le produjo prejuzgó porque el tema por el cual estaba en clase online se difundió más allá de lo debido, provocando daños al ex estudiante que dejó el colegio a los días de haber retornado a la presencialidad. También a la madre del joven, que como apoderada exigía el cumplimiento de la Ley General de Educación, los protocolos internos, el control de educación que señalan en la demanda. Él fue estigmatizado y discriminado. La información relativa a su denuncia fue diseminada entre los profesores y después andaba en boca de todos. Son hechos gravísimos, son un descuido imperdonable de la dirección de todo el sistema de organización del colegio, y eso es lo que le causó innumerables problemas a la familia y específicamente al joven y a su madre, que a la época estaba embarazada. Eso es lo que se busca reparar a través de la demanda, relató el abogado. La demanda busca acreditar la afectación relevante de la salud mental, vida escolar y continuidad educativa del recurrente, según expresó el texto, y pide, entre otras cosas, una indemnización por daño moral de 200 millones de pesos. Por otro lado, el caso también es parte de una querella contra quienes resulten responsables por el delito de trato degradante. 21 minutos para las 2. MOP aplaza en 3 meses el cierre de licitaciones para doble vía en el acceso a Valdivia. El nuevo retraso sufriría el proyecto que pretende construir la doble vía en los accesos norte y sur a Valdivia. Obras que han tenido múltiples postergaciones y plazos incumplidos hace 2 décadas. Mientras que desde el Ministerio de Obras Públicas aclararon de que se amplió en 3 meses el cierre de la licitación para recibir las ofertas. Así es que esperemos de que siga avanzando esto. A ver, llegar a la capital regional cuesta bastante y se está pidiendo, ¿no es cierto?, de que Paillaco, Mariquina sean las puertas de entrada con doble vía hasta Valdivia, debido a los innumerables accidentes y recovecos que tiene la carretera también. Hasta diciembre del año pasado, cuando luego de una extensa espera, las promesas incumplidas y postergaciones, la Dirección de Concepción y el Ministerio de Obras Públicas publicó la licitación de los trabajos con una inversión superior a los 587 millones de pesos. De acuerdo al cronograma oficial del proyecto, la receptación de la oferta se concretaría en septiembre de este año y la obra de adjudicarían durante el primer trimestre de 2027. El caso se abordó la semana pasada en la Comisión de Obras Públicas del Senado, instancia en que se acordó solicitar una sesión especial con la directora general de concesiones, Lorena Herrera, con el fin de poder aclarar las dudas en torno a este nuevo retraso en un emblemático proyecto en la región de Los Ríos. Si hubiera un poquito de voluntad, ya se podría haber avanzado en la doble vía. Perfectamente se podría haber hecho la conexión desde, a ver, el cruce de Estación Mariquina, y sin ningún inconveniente hubiesen llegado hasta el puente Cayumapu. Sin ningún inconveniente, con doble vía. Yo hubiese estado la doble vía, y está ahí por lo menos. Desde el cruce de Estación Mariquina hasta el puente Cayumapu. Hasta allí podría haber llegado sin ningún problema. Inclusive podríamos haber llegado hasta la villa Cayumapu con doble vía. De ahí para acá, podríamos haber hecho algo. Y la salida norte de Valdivia perfectamente se podría hacer doble vía sin ningún inconveniente hasta la villa Cayumapu. Perdón, hasta el Rebellín. Hasta el Rebellín. Porque el tramo entre el Rebellín y la villa Cayumapu, Cayumapu y el Rebellín, allí es donde hay una cuestión que hay que estudiar. Humedales, río, bosque y otras cosas más. La salida sur también tiene varios inconvenientes, pero se podría avanzar aunque sea un poquito, ¿o no? Vean, un poquito, que vaya avanzando, que vaya avanzando, que vaya avanzando. El puente Cochran lo mismo, la barcaza para las mulatas también, que vaya avanzando. Ya están trabajando algunos en el tema. Tengo 2 citaciones, son las siguientes. La agrupación de adultos mayores de Los Molinos cita a reunión hoy jueves a las 15 horas 3 de la tarde. Sean puntuales, ser en la sede de la Junta de Vecinos. Y la Junta de Vecinos 81 Villahermosa tiene reunión general de socios el sábado a las 7 de la tarde. Especialmente están citados los vecinos del pasaje Miguel Mujica y Mario Concheras. Asistencia y puntualidad, comunica el directorio. Pausa, volvemos con los deportes.
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15 minutos para las 2. Deportes Valdivia se sobrepuso a la dolorosa derrota que sufrió la fecha anterior ante Pumanque. 5-2 fue. Dolió esa derrota. Y derrotó anoche 2-0 a la República Independiente de Hualqui en el Estadio Félix Gallardo por la 18ª fecha del campeonato de la Tercera División B. El primer gol, Máximo Pérez. Luego, el segundo gol lo colocó Cristóbal Guzmán, de cabeza. Bien. Paillaco ganó el día de ayer también, en la tercera división del fútbol de la Tercera División B. Déjeme ver aquí, para darle con precisión cómo fue el marcador y la tabla. Paillaco empató a 3 con Arturo Fernández Vial y en la tabla es líder Buenos Aires con 46, Deportes Valdivia 37, Laje Histórico 36. Esos son los tres primeros y el cuarto es Arturo Fernández Vial que tiene 35. Esperamos de que le vaya bien a Deportes Valdivia. El Club Deportivo Lobos Newcom Valdivia realizó el pasado lunes la reunión constitutiva para la obtención de su personalidad jurídica y con esto dio inicio a su oficialización como una nueva institución deportiva para la región. La ceremonia de constitución se desarrolló en Independencia en el Instituto Nacional del Deporte. Fue encabezada por la abogada Francisca Biskupovic como ministra de Fe de la Institucionalidad Deportiva y contó con la asistencia de 28 personas que firmaron el registro como socios del nuevo club. Para dar validez a la reunión se requería un mínimo de 15. También en esta reunión fue elegida la directiva provisoria del Club Deportivo Los Lobos Newcom Valdivia, la cual quedó encabezada por Juan Carlos Hernández como presidente, Maribel Rivas, tesorería, Carlos Vega como secretario. Como asesora del directorio se desempeñará la socia Eugenia Puentes. Ya. Felicitaciones. Explicaron los dirigentes del Newcom. Este es un deporte similar al voleibol, pero de bajo impacto y orientado hacia las personas mayores de 60 años. Así que estos días le vamos a mandar a Miguel Colombo para allá para que vaya a jugar voleibol del Newcom. Éxito, que les vaya súper bien al nuevo club deportivo. Le deseamos la mejor de las suertes. Ahí nos van contando cómo les va. Nos llegó una notita de la Delegación Deportiva Magisterio que andan en una gira por el norte del país. Llegaron hasta La Serena y enfrentaron al Deportivo Municipal. El Deportivo Magisterio en la serie 70 años ganó 2-0. Y en la de 65 años ganó el Magisterio de Valdivia 3-0. Posteriormente tuvieron una exquisita cena, lo han pasado bien. Hoy se trasladan hasta Ovalle para jugar en ambas series en el Club Los Olivos. Hemos disfrutado del compañerismo y la condición climática acá es muy agradable, señalaron de lo que han estado viviendo. Ya. Por acá nuestro auditorio nos aporta, nos dice, mucho público fue a apoyar. Es importante porque hay varios jugadores que juegan por amor al arte, ¿no? Bueno, esos son habitualmente los jugadores que están para promocionarse. Por eso están así. En otra categoría están los otros, los profesionales, como les llaman. Tengo por acá. Programación oficial de finales regional ANFA, domingo 16 de agosto, partido de ida Damas, 17:30, Estadio Félix Gallardo, Gil de Castro, versus 5 de abril. Senior Varones, 19 horas, Wander versus Goligol, también va a ser en el Félix Gallardo.
Este fin de semana en la pista y foso del Parque Municipal se reunirá lo más granado del atletismo escolar de Los Ríos para disputar el selectivo regional para acceder a la selección que competirá en los Juegos Deportivos Escolares. El selectivo se disputará en dos jornadas, de acuerdo con lo informado por la presidenta de la Asociación Atlética Los Ríos, María de Los Ángeles Castro. Para los atletas de la categoría sub-14, inicia este viernes 14 de agosto a las 13:30 horas con la prueba de marcha 3.000 damas, 5.000 metros varones. Después, la prueba de lanzamiento del martillo bala, hextatrón varones y el pentatrón damas y 80 metros plano, además de las pruebas para atletismo. El sábado 15 se iniciará a las 9 de la mañana con pruebas con el lanzamiento del disco, 2.000 metros plano, salto largo, 150 metros plano, lanzamiento de la jabalina, salto alto, y a las 14 horas se iniciarán las finales de cada prueba. Chile perdió en su primer partido por la definición de los puestos secundarios del Mundial Sub-17 en el voleibol femenino. Brasil se impuso 3-1. El resultado dejó a las nacionales presta a definir su posición en el torneo ante Egipto, conjunto al que ya venció en la fase de grupos. Chile dejará Ñuñoa y se trasladará a los Andes para enfrentar mañana viernes a Egipto en la fase que define los lugares del 21 al 24. Esperamos de que le vaya bien a Chile. Se viene la 19ª fecha del fútbol profesional chileno, donde se destacan algunos partidos. Deportes Limache va a recibir a la Universidad de Chile. Everton, que está subiendo, va en ascenso frente a Audax Italiano. Cobresal con Deportes Concepción, Colo-Colo, O'Higgins, Palestino, Huachipato, Coquimbo Unido, Universidad Católica. Ese va a ser el 26 de agosto a las 6 de la tarde, próximo miércoles. Y que se está destacando el tema. Y en la Copa Libertadores, el día de ayer, Coquimbo Unido, casi al final, en el 90+4, Guido Badala marcó el empate. Platense, Coquimbo Unido empataron a 1. Palmeiras, Cerro Porteño empataron a 1. Cruzeiro, Flamengo empataron a 1. Puros empates nomás. El día de hoy juega Mirasol, Liga de Quito a las 6 y a las 20:30, Rosario Central versus Corinthians. Pausa y volvemos con notas del país.

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0: 7 solo minutos que nos separan de las 2 de la tarde. Osorno. La Comisión Provincial del CORE aprobó los recursos para el proyecto de Parque La Toma. Esta aprobación debe ser ratificada ahora por el Pleno del Consejo Regional de los Lagos en su próxima sesión. Obra del Liceo Carmela Carvajal registra en cerca del 10% de avance físico en la ciudad del Ragüe y el Damas. Avanza esta reposición que es emblemática tras su reactivación con recursos del gobierno regional. Sector de Quicaví y Los Molinos avanzan a la gestión para poder concretar el asfaltado de ese camino intercomunal. Las autoridades tanto de Kemchi como de Alcahue, junto al vecino y servicio público, abordaron las acciones para poder impulsar el mejoramiento de la ruta. Un hombre agredió a su pareja con un cuchillo y amenazó con un hacha a dos menores de edad en Alerce. Al lugar llegaron los carabineros de la sexta comisaría, detuvieron al agresor, el que fue puesto a disposición de la justicia por femicidio frustrado. Operación Cancerbero. Gendarmería trasladó a reos de alta peligrosidad desde Santiago a nueva cárcel de Talca. El presidente K, junto a varios ministros, visitarán el nuevo penal. Según el presidente, dijo que era un día histórico. El mandatario abordó el operativo de traslado a diversos reclusos de alto compromiso criminal, entre ellos 9 líderes de banda. Dijo de que la iniciativa marca un nuevo esquema de cómo enfrentará el tema de carcelario en Chile. Plan de reconstrucción sale del Congreso, pero diferencia entre Alvarado y Quirós, junto con la pugna en el Tribunal Constitucional, mantiene en tensión al gobierno. Exministros del Interior se mostraron extrañados frente al desconocimiento expresado por el actual jefe del gabinete respecto de la impugnación al artículo sobre el servicio básico. Episodio marcó un nuevo roce entre los secretarios de Estado y evidencia descoordinación y desencuentro a la hora de adoptar cruciales definiciones para el Ejecutivo. En Chile, diversas ciudades donde residen colombianos se han estado reuniendo para solidarizar con sus compatriotas, familiares y otros que han sufrido las consecuencias del terremoto, que es el más potente que han tenido los de Colombia en el último tiempo. No hay registro de algo así, es catastrófico, según han señalado. No lo olvidemos del de Venezuela, que todavía está en vilo todo lo que es la colaboración, la ayuda y la reconstrucción. Llegamos al final de esta, la edición central del informativo Austral. Persona fallecida en Valdivia: Emma Montiel Soto, Juan Carlos Casanova Troncoso. El tiempo señala lo siguiente. La Dirección Meteorológica de Chile nos indica que a esta hora la ciudad de Valdivia tiene 10 grados, se anuncia una máxima de 14, no va a llover, pero puede que caigan algunas gotitas en la costa el día de hoy en la tarde. Para mañana viernes va a estar cubierto con lluvia en gran parte del día, mínima de 7, máxima de 13. Farmacia de turno, Maicao, Picarte 353. Víctor, feriado nomástico, que lo pase estupendamente bien. Controló Miguel Colombo y Juan González. A las 20 horas 30 minutos llegará Alejandro Porto con la tercera edición del Informativo Austral. Antes estaremos con Germán Salas y la gran tarde musical allí en los controles. Va a estar Pablo Sáez. Ya viene Conexión Regional, el informativo de Mediacop. Por la sintonía, gracias. Buenas tardes.
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0: En Radio Austral le indicamos la hora.
5: 14 horas.

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13: Desde Río Bueno, autoridades municipales y carabineros coordinan la reubicación temporal de las ferias libres de la comuna debido al inicio de trabajos de mejoramiento que se ejecutarán en calle Comercio, arteria principal de la comuna y además sector donde habitualmente se desarrolla la actividad comercial. La medida fue abordada en una reunión entre representantes del municipio, las directivas de las ferias libres y carabineros, con el objetivo de establecer un funcionamiento ordenado durante el periodo que duren las obras. La propuesta contempla trasladar temporalmente a los comerciantes hacia un sector habilitado, en otro punto de la comuna, permitiendo mantener la actividad de las ferias mientras se interviene la calle Comercio. El mayor Juan Cáceres conversó con nuestro medio.
14: Va a haber una reubicación de las ferias libres. Acá se está evaluando un nuevo sector acá a un costado de la Escuela Básica de Río Bueno. Por lo menos por parte nuestra como carabineros cuentan con nuestro apoyo en el sentido de que consideramos que es un lugar apto para la realización de una feria libre. Es importante hacer un llamado a todos los feriantes que deben portar sus permisos correspondientes otorgados por la municipalidad, ya que nosotros como carabineros vamos a fiscalizar una vez que estas ferias se instalen en su nueva ubicación. Así que también vamos a verificar que no existan las personas denominadas coleros que no se instalen, porque obviamente ahí en ese caso vamos a adoptar el procedimiento de rigor. La idea es que esta nueva ubicación se pueda lograr de manera ordenada para nuestros feriantes y también para los vecinos que en cierta parte se van a ver un poco afectados con esta nueva ubicación. Así que vamos a tratar de generar los controles correspondientes y apoyar tanto al municipio como a los feriantes para que esto se pueda hacer de la mejor forma posible.
13: Importante la advertencia de que no se permitirá la instalación de vendedores no autorizados, conocidos como coleros, y que se adoptarán los procedimientos correspondientes ante eventuales incumplimientos. La coordinación busca compatibilizar la ejecución de las obras con la continuidad de la actividad comercial, resguardando además las condiciones de seguridad y el normal desplazamiento de vecinos y usuarios del sector. Desde Río Bueno y para Mediacorp, informó Radio Felina.
10: La Unión. Sobre el 60% de avance de obra en el Hospital de Río Bueno y en el caso del Hospital de la Unión también con grandes avances, el delegado de la provincia del Ranco, Alex Valderrama Enrique, destacó la evolución de estas dos obras, las cuales inspeccionó en terreno. Más detalle nos entregó Alex Valderrama, delegado de la provincia del Ranco.
15: Pues estamos avanzando a paso firme en la construcción de los hospitales de las comunas de La Unión y Río Bueno. Esto forma parte de un compromiso de nuestro presidente José Antonio Kast y de este delegado, también junto a autoridades regionales, parlamentarios y autoridades locales, que permiten también ir consolidando junto a un petitorio que se estableció también por una solicitud de las comunidades, muchas organizaciones sociales, que permitieron también ir avanzando hoy en día a las obras provisorias del Hospital de la Unión, con las instalaciones en faena que está ya culminada, el proceso de construcción de un muro de pantalla que va a permitir la construcción y las excavaciones masivas de cerca de 50.000 metros cúbicos de tierras. Estuvimos junto al Seremi también de transporte, viendo la planificación respecto a cómo va a ser el retiro, el tránsito de camiones por la calle principal de acceso al Hospital de la Unión.
10: Desde la Unión, capital de la provincia del Ranco, informó Radio 1 Latina.
2: Desde la comuna de Mariquina, la comunidad educativa del Liceo San Luis de Alba de San José de la Mariquina manifestó su preocupación por diversas situaciones que estarían afectando las condiciones de funcionamiento del establecimiento. A través de una declaración pública, el Consejo de Profesores, los asistentes de la educación y el Centro de Padres y Apoderados plantearon requerimientos relacionados con calefacción, falta de docentes, infraestructura, insumos, equipamiento tecnológico, seguridad y bienestar de los funcionarios. Así lo manifestó la representante de los estudiantes, Millaray Mella.
16: Es el tema de la calefacción y falta de materiales y falta de docentes. Hay un profesor que está, pero tiene licencia y puede trabajar solamente 22 horas cuando son 44 horas de trabajo.
2: Consultado por la situación que lleva a movilizar a los estudiantes, el director del establecimiento, Rodrigo Mancilla, indicó lo siguiente.
17: La caldera del liceo falló el día viernes pasado, durante el día sábado se reparó y lamentablemente el día del martes de esta semana nuevamente presentó fallas. Adicionalmente a eso, nosotros como establecimiento pedimos alguna solución, nos están enviando estufas que estamos recepcionando acá en el liceo. En relación a la falta de docente forestal, bueno, eso es un tema contractual al cual yo no me voy a referir mucho porque es un tema que tiene que ver con contrato, es una licencia médica.
2: Los representantes del liceo solicitan al sostenedor y a las autoridades correspondientes del SLEP respuestas concretas mediante un plan de trabajo que establezca responsabilidades y mecanismos de seguimiento. Consultado al área de comunicaciones del SLEP, estos señalan que esta situación está siendo abordada con los equipos correspondientes y se están desarrollando reuniones con las y los estudiantes. Para Mediacop, desde la comuna de Mariquina, Radio San José FM.
18: Desde Futrono, carabinero de la tenencia Futrono detuvo a dos personas adultas por conducir en estado de ebriedad en el marco de los patrullajes y fiscalizaciones preventivas desarrolladas en la comuna. Los conductores registraron 1.57 gramos y 1.38 gramos de litro de alcohol en la sangre respectivamente. Ambos fueron detenidos y posteriormente quedaron en libertad por disposición de la fiscalía a la espera de la correspondiente citación. El jefe de tenencia Futrono, suboficial mayor Patricio Roldán, reiteró el llamado a la comunidad a mantener una conducta responsable al momento de conducir. Insistimos en la importancia de no conducir después de consumir alcohol. Una decisión irresponsable puede provocar un accidente de tránsito y traer consecuencias fatales tanto para el conductor como para terceras personas. Carabinero de la tenencia Futrono continúa desarrollando patrullajes preventivos y fiscalizaciones vehiculares con el objetivo de prevenir accidentes y resguardar la seguridad de quienes transitan por las distintas rutas y calles de la comuna. Para Mediacop, desde Futrono, informó Radio del Lago.
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19: Desde la comuna de Payaco, el Consejo Municipal aprobó el cambio de nombre de la calle 2 Oriente por Bombero Mártir Sebastián Castro Valdés como homenaje al joven voluntario de bomberos a 10 años de su fallecimiento. La iniciativa fue presentada por el Cuerpo de Bomberos de Payaco con el fin de mantener viva la memoria de Sebastián, quien a pesar de su corta vida dejó una profunda huella en la comunidad. El alcalde Cristian Navarrete relevó la importancia importancia de este reconocimiento. Sebastián continúa siendo muy recordado, era un joven alegre, participativo y profundamente comprometido con Bomberos. A pesar de solo haber vivido 21 años, con su voluntad, alegría y forma de ser, ganó el cariño de muchas personas. El jefe comunal agregó que informó personalmente la decisión a la madre de Sebastián. Fue un momento muy emotivo. Acordamos que durante el mes de septiembre realizaremos el hito del cambio de señalética coincidiendo con el natalicio de Sebastián, señaló. La futura calle Bombero Mártir Sebastián Castro Valdés se extiende actualmente desde Pérez Rosales hasta Alberto Hurtado y contempla su prolongación hasta el pasaje Miguel Hernando una vez que se concrete la construcción de la villa Coyamnihuen. Desde Paillaco para Mediacop informó Mi Radio FM.
20: Río Bueno, un joven de esta comuna que está cursando su último año en la carrera terapeuta ocupacional en la UACH Valdivia, lideró el proyecto que permitió escribir un libro con las historias de mujeres migrantes que llegaron a la región de Los Ríos. La iniciativa surgió el año pasado en el marco del seminario de título de su carrera, cuando junto a su compañera Soraya Bahamondes entablaron contacto con la presidenta y los integrantes de dicha organización con sede en Valdivia. Posteriormente, para expandir el alcance de la investigación más allá del ámbito puramente académico, postularon a un fondo universitario que busca fortalecer el capital humano en los territorios. En diciembre, los estudiantes se adjudicaron un proyecto, el cual contó con un financiamiento por parte de esta Casa Superior de Estudios, que les ha permitido escribir este libro. Escuchemos a Pablo Colipay Arriagada, joven que lideró este proyecto.
21: Expone tres grandes partes. La primera, la labor de la organización de Los Ríos, su principal inicio, misión, visión, su trayectoria como tal. Luego se da paso a los principales resultados de la investigación, donde se exponen las diversas prácticas de supervivencia que estas mujeres han implementado en el territorio de destino, en este caso Valdivia, y cómo todo lo que ellas hacen han colaborado en el crecimiento del territorio y también de la fortaleza y de la comunidad en sí. Y ya como último apartado, valora la parte emocional de toda la trayectoria de estas mujeres, involucrando relatos en primera persona de lo que fue su proceso migratorio como tal, desde un apartado humano e íntimo también de todo lo que fue esto.
20: Desde Río Bueno, capital de los servicios del agro, para Mediacop, informó Radio Entre Ríos.
22: Desde Los Lagos, la empresa Icafal, a cargo de la construcción del puente Coyilelfu 2, en pleno centro urbano de la ciudad, estaría solicitando cortes de tránsito por un periodo total de hasta 6 meses para calle Argentina, debido a que esta arteria deberá ser reconstruida completamente como parte de las obras asociadas a este proyecto. Los trabajos se ejecutarían por etapas y contemplarían desvíos para mantener la circulación, especialmente durante la intervención del tramo calle Balmaceda, Patricio Lynch, uno de los puntos de mayor complejidad. La directora del Departamento de Tránsito Municipal, Veruska Ivanov, aclaró que la autorización aún no está aprobada.
23: Nosotros, mira, salimos a terreno el jueves, ellos hicieron llegar antes de ayer la propuesta, nosotros la observamos al día siguiente, y vamos a estar ahí avanzando, trabajando en ver los detalles, porque lo que pasa es que el ministerio te pide además, por ejemplo, si tú vas a hacer desvíos, tú tienes que adjuntar el plano con el desvío, y eso va.

0: para poder acelerar la entrega de ayudas a los agricultores de Los Ríos. Acompañado por el director regional subrogante del Servicio Agrícola y Ganadero SAC, Eduardo Monreal, las autoridades aseguraron que han trabajado incesantemente para poder ir en ayuda de las personas que resultaron con afectaciones, principalmente con nuestros pequeños agricultores y ganaderos, y destacaron la declaratoria de emergencia agrícola que permitirá conciliar estos recursos. Desde Valdivia, ciudad humedal, capital de la construcción naval, informó Radio Austral AM.
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14: 14 horas, 16 minutos.
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16: El camino de la vida está plagado de desafíos y obstáculos. Todos experimentamos fracasos y reveses en algún momento de la vida. Sin embargo, el verdadero valor no reside en evitar esos fracasos, sino en aprender de ellos. Cada tropiezo es una oportunidad de crecimiento y superación. Cuando nos caemos, no debemos desalentarnos, sino levantarnos con más fuerza y determinación. Queridos hermanos de mi alma, gracias por estar nuevamente con ustedes. Gracias por escuchar el programa de mayor audiencia en la radiodifusión chilena. Gracias porque día a día me abren su mente, su corazón, su sitio de trabajo, su hogar, su morada, su casa, para yo poder llegar a través de estas palabras y a través del éter, a través de las ondas hercianas de esta prestigiosa emisora, llevarles ese consuelo que tanto necesita, llevarles esa ayuda que usted tanto en este momento está anhelando, llevándole esa sanación, esa curación que usted a grito pide, sanación a sus quebrantos, a sus enfermedades, a sus dolencias. Usted en este momento que necesita solucionar problemas, que los tiene en el hogar, con la familia, con los hijos, con el campo, con el

0: negocio con su trabajo, juega, pierde, metas, planes, proyectos no se le cristalizan. Hermanos de mi alma, présteme mucha atención a este programa titulado La Naturaleza y sus Misterios, que lo preparamos con el mayor de los deseos, que lo preparamos con la mayor de las aspiraciones y sobre todo de que usted a través de nuestra ayuda cambie su forma de pensar, de actuar y de vivir. Usted pueda sortear los obstáculos y barreras que le impiden progresar y se levante de ese letargo que ha tenido en su vida y lo ha tenido sumido en el dolor, la enfermedad, la tristeza, la pobreza y la necesidad. Hermanos de mi alma, tengan todos ustedes mi más cordial y efusivo saludo. Reciban como todos los días y abrazo cargado de hermandad, de energías positivas y sobre todo cargado de amor al prójimo. Por eso todos los días yo le pido a mi Padre Eterno que ponga carbón encendido en mis palabras y poder llegar a usted y poder abrir su mente y su corazón y poder ayudarlo a que usted solucione sus dificultades, sus inconvenientes y cure sus enfermedades. Hermanos de mi alma, es muy doloroso ver cómo hay jovencitas lindas, bonitas, en este momento muy rebelde con sus padres, 13, 14, 15, 16 años, consumiendo sustancias alucinógenas como son las drogas. No le hacen caso a los padres, se van a la calle, llegan 5 o 6 de la mañana y Dios no quiera, quién sabe haciendo qué. Y lo único que se puede ganar es una barriga. También es muy doloroso ver esos jovencitos como en este momento están en la delincuencia. Jovencitos de 9, 10 años, 11 años que ya están comenzando a delinquir, a ser delincuentes. Imagínese a esa corta edad cómo será cuando tenga 20, 25 años. Dios quiera que se llegan con vida. ¿Y sabe por qué pasa esto? Porque muchas veces en el hogar, esos hijos lo que vieron fueron insultos, maltratos, malos ejemplos. Vieron que el padre agredía a la madre, la golpeaba, la insultaba o la agredía a ellos. O la madre lamentablemente le era infiel al padre y vio todo eso y se trastornó, se confundió, se resintió. Y lamentablemente como se separó su hogar, ¿quién le paga las consecuencias a una separación? Nuestros hijos, que muchas veces quedan sin Dios y sin ley a la deriva y se convierten en delincuentes peligrosos, adictos, alcohólicos del futuro, hermano de mi alma. Y recuerde que la juventud es el futuro de la patria, la esperanza que tenemos los adultos. Pero lamentablemente la vida nos está dando o nos está enseñando que es otra cosa. Hermanos de mi alma, ¿cuántas personas en este momento están enfermas? En las clínicas, en los hospitales, en su casa, clamando, pidiéndole a mi Padre Celestial por curación y sanación. Van a los mejores médicos y no los puede curar porque lamentablemente no es algo bueno que tiene. Asimismo, mi querido hermano, cuánta gente del campo está sufriendo porque ese campo no produce, porque ese negocio anda mal, porque ese vehículo, esa embarcación solo pasa dañada y no hay ganancias sino pérdidas. Cuánta gente busca trabajo y no lo encuentra, y si lo encuentra no le pagan, lo botan o lamentablemente llega a fin de mes y no le alcanza lo que agarra. Hermanos de mi alma, es penoso ver que familias enteras cómo se están disolviendo, cómo se están peleando, cómo se están agrediendo, parecen enemigos entre hermanos. Atenta con nuestro hermano, muchas veces hasta se quieren matar entre familias por una herencia, por un campo, por una propiedad. La gente, mi querido Señor, muchas veces no tiene escrúpulos, no tiene sensibilidad humana ni amor a su propia familia. He visto casos insólitos de creer, y si yo me pusiera a contarlos, tardaría días de días aquí y no terminaría. ¿Hasta dónde llega la maldad de terceras personas? Gente que no lo quiere ver bien, gente que lo único que lo quiere ver a usted en la desdicha, en la felicidad, en la ruina total, enfermo, fracasado, postrado, decaído, deprimido, depresivo, con ganas, si es posible, hasta de quitarse la vida. Hermanos míos, entienda que cada día que pasa la gente se está distorsionando, la mente humana se está dañando. Y lamentablemente el deseo de hacerse daño los unos a los otros es muy grande. Pero recuerde, señor, señora, que Ricardo y Magdalena, como entidad de beneficio social, en una cruzada humanitaria de ayuda al prójimo, estamos combatiendo, erradicando, sacando todo daño, todo hechizo, toda brujería, toda maldad que le hayan fabricado a usted, a su familia, a su entorno, a las cosas que por lo tanto que usted ha luchado, su embarcación, su colectivo, su auto, su propiedad, su campo, su negocio. Hermanos de mi alma, no permita que la gente se ríe, se satisfaga, se mofe de su dolencia, de su sufrimiento, de su pena, de su tristeza, de su amargura, de su soledad. 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No hay cómo perderse, hermanos. Hermanitos míos, a mí me da mucha pena ver tanta gente desanimada, tanta gente con dolencias extrañas, tanta gente que no sabe qué camino tomar, qué camino agarrar. No saben qué hacer porque su vida ha sido llena de problemas, desilusiones, amarguras y tristezas. Hermanos míos, recuerde que mientras usted tenga vida, todo se puede solucionar. 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Y este mensaje me llega de Valdivia y me dice: Maestro Ricardo, lo felicito por su bonito programa. Me llamo Rocío. Mi problema es que hace más o menos 7 meses he comenzado con dolencias al cuerpo. Nunca he sufrido de estreñimiento, nunca he sufrido dolores a la cabeza, ni a las piernas, ni a la espalda. Pero hoy por hoy sufro bastante. Me duele mucho mi guatita, todo lo que como me cae mal. La cabeza no puedo dormir, las piernas se me hinchan. ¿Qué será? Soy nacida el 24 de diciembre. Mi querida hermana, 24 de diciembre, bajo el segundo decanato de Capricornio. Tiene que tener cuidado, porque los galenos, los facultativos, la medicina no te está haciendo efecto, porque lamentablemente lo que usted viene arrastrando son dos tipos de enfermedades. Una enfermedad buena que es de Dios, pero el médico no te la puede curar, porque aquí hay un trabajo negro de brujería que te puso tu vecina. Te estoy hablando de Laura. Esta mujer toda la vida te ha tenido envidia, porque gracias a Dios tu esposo trabaja bien, tiene bien a tus hijos, te tiene bien a ti, tienes buen carrito, ve que haces buenas compras, pero lamentablemente esta mujer, como no tiene lo que usted, gracias a Dios y a su esfuerzo de su esposo, le da, porque el esposo de esta señora es un hombre bebedor, un hombre drogadicto y le da mala vida. En vez de felicitarte porque tienes la buena oportunidad que Dios te ha dado para que tengas una buena familia, ella se llenó de rencor, se llenó de envidia y te mandó a fabricar unos filtros negros a base de brujería. Acuérdate que una vez tú encontraste como tierra fuera de tu casa y tú la barriste. Esa era tierra de cementerio. Y del momento que tú la barriste, comenzaste con esas dolencias. Tú me dices solamente del problema tuyo, pero tú no me dices de los problemas que está teniendo tu marido también a nivel de los ojos, que se está quedando como ciego, que muchas veces siente la boca amarga, y tu hijo mayor está muy rebelde. Eso se debe a las mismas energías malignas. Visítame, mi querida hermana, visítame lo más rápido posible para que esto no pase a mayores, porque esta mujer te quiere ver llorar lágrimas de sangre, te quiere ver dando pena y lástima. Hermanita mía, yo te doy mi palabra y mi juramento que te puedo ayudar, te puedo curar y puedo librar a tu familia de todo esto y librarte de esta mala mujer, alejándotela para que no te vuelva a hacer daño. Te voy a dar una buena contra, una buena protección para que haga lo que te hagan en contra tuya de tu familia, nada le entre sino que se rechace. 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A este señor Andrés, que tiene 23 años y lamentablemente me dice que en este momento eres un hombre muy joven, mi querido Andrés, pero lamentablemente en la parte íntima sexual estás nulo. Lamentablemente no puedes hacer uso de una intimidad con una mujer porque te has enfriado. No puedes tú tener relaciones sexuales porque tu amiguito, prácticamente, tú sabes cómo está. No hay una erección. Y tú no eras antes así. Eras un hombre activo sexualmente. ¿Tú te acuerdas de Roxana? Esa mujer que tú dejaste, que tenía una niña. Pero esa mujer tú te diste cuenta que te estaba traicionando. Esa es la causante de tu desgracia. Ella te hizo un ligamiento, hizo una brujería para que te quedes sexualmente impotente y cualquier mujer que quiere estar contigo, tú seas el hazme reír, porque no puedes dar uso de una intimidad. Mi querido hermanito, visítame que yo te ayudo, te quito ese ligamiento para que usted pueda tener placenteras relaciones íntimas sexuales. Me da mucha pena por usted, porque siendo joven, mire lo que ella está padeciendo. 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Hermanos de mi alma, para mí es una gran satisfacción poderlos ayudar. 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Hermanos de mi alma, que Dios me los bendiga. Un abrazo.
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11: 14 horas 35 minutos.
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5: 15 horas, 1 minuto.

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¿Cómo está esta hora en la locomoción colectiva? Un saludo especial para todos ustedes, que estén estupendamente bien. ¡Buena jornada! Somos La Austral, una emisora bien valdiviana con las canciones y melodías de México.

Saludamos a todos nuestros amigos de la costa, de la zona cordillera, de la ciudad, que están siempre en la sintonía de la Radio Austral, compartiendo a esta hora las canciones y melodías.

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Siempre estamos saludando a todos los amigos que están en nuestra sintonía, pero permítanos hoy saludar a los que están en los hospitales de Valdivia, tanto trabajando como los que están enfermitos. Ánimo y mejor salud para todos ustedes, a recuperarse prontito. Se lo deseamos con buenas energías de verdad a esta hora de la jornada en las canciones y melodías de México.

Gracias, gracias por estar en la sintonía del Austral. Saludamos a todos los que vienen llegando a la ciudad. A esta hora estamos disfrutando de las canciones y melodías de México.

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3: 16 horas, 3 minutos.
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5: Bienvenidos a la programa de la Concheja de Ayuda de Orientación, programa de este indiecito, Tupac Lagual, que lleva la ayuda, lleva la secreto, lleva la conocimiento para que ustedes puedan sintonizarnos, para que ustedes puedan preguntarnos, puedan saber lo que a usted les está sucediendo, lo que a ustedes les está pasando. Si ustedes tienen dudas, tienen alguna consulta por algún familiar, si tienen alguna duda por alguna persona, usted me puede preguntar, me puede llamar directamente al teléfono, me puede llamar directamente acá a la radio. 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Estamos en la vivo, en la directo, estamos ayudando a todas las personas que en estos momentos tienen la problema, tienen la dificultad. 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Tenemos la secreta, tenemos conocimiento, tenemos poder, porque desde muy pequeños tenemos este conocimiento, tenemos esta sabiduría. Y a través de su fecha de nacimiento le puedo decir lo que a usted le está pasando, lo que a usted le está sucediendo. 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Muchas personitas se comunican en este momento con Indiecito Tupac Lagual. Vamos con la primera, la llamadita de hoy jueves, acá en vivo y en directo en radio, ayudando a todas las personitas que tienen problemas.
6: ¿Aló?
5: ¿Cómo estaré tú, madrecita?
6: Aquí estoy.
5: Cuénteme una cosa, ¿cuánto tiempo lleva usted escuchando a Indio?
6: Hace 6 meses.
5: 6 mesecitos. ¿Qué es lo que más le ha gustado de la programa? ¿Qué hizo que usted llamara y se comunicara con Indiecitos?
6: Los testimonios que dan, que encuentro que son verdades.
5: Las testimonias de agradecimiento.
6: Sí.
5: Bueno, madrecita, esos... Gracias a la Dios, hermana mía, indiecito tener la conocimiento, la poder y poder ayudar a personitas. Bueno, hermana mía, regáleme fecha de la nacimiento.
6: Yo quiero saber por mi hijo.
5: Regáleme fecha de nacimiento de su hija entonces.
6: ¿De mi hijo?
5: De su hijo, eso.
6: Es el 13 de noviembre de 1969.
5: 13 de la noviembre del año 1969. La 69. Virgen Santísima. Ve últimamente a su hijo con bastantes problemas, con bastantes dificultades. Veo que esta personita tiene una pareja, ¿cierta?
6: No, te terminaron.
5: Pero por algo se lo estás diciendo, porque haber tenido una pareja. ¿Me entender?
6: Sí.
5: Porque aquí se ve hermana civilizada, por eso que últimamente su hijo no está para nada bien. ¿Me entender?
6: Sí.
5: Lo veo como depresivo, como angustiado. Empezaron la problema, empezó la dificultad en esta relación y como haber un distanciamiento, haber un alejamiento. A este hombre, hermana civilizada, lo veo últimamente como que últimamente él anda como la depresivo, como la angustiado. Le voy a ser sincero y honesto, hermana mía. De un momento a otro esta relación se empezó a decaer. ¿Me entender?
6: Sí.
5: ¿Me entenderá?
6: Sí. Sí.
7: Pero lo que vamos a hacer, hermana civilizada, porque le voy a ser sincero y honesto, porque veo que su hijo todavía siente algo por esa persona. ¿Me entender?
6: Sí, sí le entiendo.
7: Por, todavía, hermana civilizada, este hombrecito, lo veo como que últimamente no anda muy bien, madrecita, aparte que últimamente el dinero que agarra él no le rinde, no le luce. ¿Me entender?
6: Sí, claro.
7: Es un hombre que trata de salir adelante, que trata de surgir, pero todo se le ha venido al piso, todo se le ha venido al suelo.
6: Ya.
7: ¿Me entenderá?
6: Sí, sí, lo entiendo.
7: Y aquí en esta la momento, hermana civilizada, lo que veo en esta momento, y le voy a ser sincero y honesto, aquí hubieron personas que se metieron, hermana civilizada, en esta relación.
6: Ya.
7: ¿Usted lo sabía?
6: Sí.
7: ¿Y cómo lo sabía usted?
6: Por el comportamiento de la polola.
7: Porque de un momento empezó a distanciarse esa mujer. De un momento, hermana civilizada, todo se empezó a destruir. Porque anteriormente, hermana civilizada, se llevaban bien.
6: Sí.
7: Pero de un momento a otro, esta mujer empezó a distanciarse, empezó a alejarse. Incluso le voy a ser sincero y honesto. Habían veces que esta mujer, hermana civilizada, que tenía la relación íntima y esta mujer como que no sentía nada.
6: Ya.
7: ¿Me entenderá?
6: Sí, sí, lo entiendo.
7: Aquí lo estaré viendo. Lo que va a hacer usted, va a tener que venir a la Maloja. ¿Me entender?
6: Sí, sí, lo entiendo.
7: Me va a traer la fotografía de su hijo, si es que su hijo no quiere venir personalmente.
6: Ya.
7: Se va a venir con él personalmente y lo va a traer a nuestra Maloja porque nosotros le vamos a ayudar, le vamos a dar una energización a él.
6: Ya.
7: ¿Buena?
6: Bueno.
7: ¿Bueno, madrecita?
6: Tal vez le iba a consultar por mi otra hija.
7: Tráigame la fotografía también.
6: Ay, no me puede dar algo hoy.
7: Lo que pasa, madrecita, que hay más personitas a la cachuaca que también quieren hablar con Indiecita.
6: Ah, ya.
7: Ya, y ya queda poquita tiempo.
6: Ya.
7: ¿Bueno?
6: Ya.
7: La espero, Malojita.
6: Ya.
7: ¿Bueno, madrecita?
6: Bueno.
7: Que Dios bendecira.
6: Igualmente.
7: Hasta pronta.
6: Hasta pronta.
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0: 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Para que esta testimonia sea real y sincera, deme su nombre.
1: Mi nombre es Juana Pérez.
0: Madrecita, gracias por su mensaje y que Dios la bendiga.
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1: Gracias.
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10: 16 horas, 19 minutos.
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11: ¡Qué fantástico! ¿Cómo están por allá? Qué rico podernos encontrar nuevamente en una nueva tarde en que vamos a poder compartir minuto a minuto canciones, éxitos, novedades, recuerdos, temas de actualidad, en fin, competencias y noticias también, por cierto. Todo lo que vaya ocurriendo te lo vamos entregando oportunamente aquí en Radio Austral. Y desde este momento queremos que ustedes no se despeguen ni un solo minutito, porque aquí con Pablo Sáez estamos listos para comenzar nuestro programa de hoy.

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listo, ya tenemos todo preparado, amigos y amigas. Mucha atención que tenemos un tema emblemático hoy día. Que lo han cantado, hasta nuestros abuelos han cantado este tema, pero se va reactualizando a medida como pasa el tiempo. De hecho, los intérpretes que traigo hoy día no son tan antiguos, son muy conocidos por ustedes. Vamos a entregar entonces esta sección, pero primero, Giselle, cántenos nomás. Cuando ya...

Esta es la hora en que, una vez conocidos los temas que van a participar, ustedes nos pueden escribir a nuestro WhatsApp, el +56 632 21 3601, o nuestro teléfono, el 63 221 3601. Mucha atención, porque el tema de hoy día se llama Malagueña, que ustedes y todos conocemos, naturalmente. Y el primer intérprete es Carlos Rodríguez.

Ahí están, ¿qué les parece? Dos intérpretes distintos, de distintas épocas. Carlos Rivera es un artista muy actual, es un mexicano de éxito en estos días. Y Paulito Ruiz lo conocimos chiquitito, ¿se acuerda cuando venía a cantar acá? Bueno, dejó un recuerdo también esta canción que se llama Malagueña y que la hemos buscado para unirla junto a la de Carlos Rivera. Malagueña entonces es la canción, Carlos Rivera 1, Paulo Ruiz 2, y ustedes comienzan a votar en este momento.

Bien, ya estamos con las primeras votaciones que están llegando, por cierto, aquí a nuestro teléfono y también a nuestro WhatsApp, que está dispuesto para ustedes, el +56 632 21 3601. Así es que mucha atención, que ya comienzan las tendencias, los gustos, por cada una de estas dos interpretaciones que tenemos y que ya hemos presentado, con primero Carlos Rivera y luego con Pablo Ruiz. Dignita nos llamó, pues. Me dijo, me gusta el niñito. Claro que ahora está grandecito, ya, pero igual, ella lo recuerda como el niñito, Pablo Ruiz. Ahí está, entonces, tu votación. La dejo exactamente donde tú lo has pedido. Y tenemos aquí, a ver, buenas tardes, por supuesto, Pablo Ruiz. Soy Luchito Vidal, Pablo Ruiz para Luchito Vidal. Ahí ponemos entonces el punto exacto. Ustedes tienen la palabra, Carlos Rivera o Pablo Ruiz.

Hola, bienvenidos todos los que se van integrando paulatinamente a nuestro programa y a esta primera sección que es Dos Voces para una Canción. Oye, ya estamos en la onda fiesta folclórica porque van a empezar las peñas. Claro, pues si ya no queda nada, no queda nada. Va a quedar un mes prácticamente para llegar al 18 de septiembre. Bueno, entonces va a haber una peña folclórica solidaria. Valdivia da una mano a un sembrador de tradiciones. Esto va a ser este sábado, exactamente a las 20 horas, en el Club de Rayuela. La invitación vale 5.000 pesos la entrada y da derecho a un navegado. Así que los invitamos para que vayan a esa fiesta y lo pasen estupendamente bien, y además colaboren, pues colaboren, que es lo más bonito. Sigamos con la votación en Dos Voces para una Canción. Están Carlos Rivera, gran cantante mexicano que se hizo famoso con el tema de la película Coco, y por otro lado tenemos a Pablo Ruiz con el tema Malagueña, un tema que lo hemos presentado con otros intérpretes, incluso tiene tantos intérpretes que nos podemos dar ese gusto. A ver, ¿qué dice mi amigo Sergio? Sergio. Hola, radio amiga, yo voto por la 2. Soy Sergio Raimilla. Está votando por la 2, es decir, está votando por Pablo Ruiz. Caroline está votando por Carlos Rivera, que es el número 1. Y ustedes siguen votando porque tenemos tiempo, tenemos espacio, tenemos música.

Ya estamos en Tierra Derecha compartiendo nuestra cita de hoy con muchos amigos y amigas que están en sintonía votando por cada una de estas dos opciones que tenemos hoy con Carlos Rivera, mexicano, y Pablo Ruiz, argentino, para el tema Malagueña, Malagueña salerosa. Hoy, ¿qué nos dices entonces, Marito Troncoso? Aquí está votando por la número 2, o sea, por Pablo Ruiz. Pero encantado, ahí ponemos entonces tu voto donde tú lo has solicitado. Y Raúl, no será don Radul, este es Raúl. Y a Raúl está votando por Carlos Rivera. Muy atentos. Ligerito para los nuevos integrantes, los auditores que recién están en sintonía y que no han escuchado la primera parte, vamos a ir con la segunda vuelta, que eso es pasadita a las 5 de la tarde.

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1: En Radio Austral le indicamos la hora.
4: 17 horas, 2 minutos.
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Muy bien, ya hemos dado los primeros pasos, pero tenemos que considerar también a nuestros amigos que se están incorporando en este momento y que quieren saber también quiénes participan en Dos Voces para una Canción. Así que Giselle, refréscanos este buen deseo.

Ahí están para ustedes, para que sigan votando como lo están haciendo a esta hora. Glorita Barriento, que nos llamó. ¿Qué le pasó, Glorita? Nos llamó porque siempre nos escribe, pero hoy día dijo, tengo un problema con mi teléfono. Nos llamó, así que está votando por la número uno, me dijo, o sea, por Carlos Rivera. Perfecto, Glorita, no hay problema. Ahí ponemos tu votación. Y también tenemos la votación de nuestra amiga Carmen Rubilar, que está en Curiñanco y escuchando nuestro programa y votando por Pablo Ruiz. Y nos envía un abrazo desde Curiñanco, nublado, dice que está allá. Bueno, nublado está en todas partes en realidad, así es que es parte del día. Pero sigamos con nuestra tarde musical.

Esclavitud. Somos esclavos de la música a esta hora. Sí, claro, estamos votando, pues, por Carlitos Rivera o por Pablito Ruiz, cualquiera de los dos, para esta canción que se llama Malagueña, donde nuestra amiga Juanita Ruiz dice: hola, chiquillos, mi voto es para Carlitos Rivera. Muchas gracias, dice Juanito, y el punto va exactamente ahí. Y Katy está votando por Pablito Ruiz o Pablo Ruiz, que ahora está mucho más grande, así es que las decisiones son ustedes las que las determinan, porque antes de las 6 ponemos el tema enterito de quien gane esta tarde.

Tarde feliz con música para todos en nuestro espacio de este día que ya estamos en la mitad del mes prácticamente y nos acercamos a un fin de semana con un rojito ahí en el sábado, pero es un 15 que, bueno, es feriado igual, el 15 de este mes. Oye, tenemos entonces más votaciones. Aquí está Elvira. ¿Cómo estás, Elvira? Qué gusto de tenerte aquí. Y dice que ella está votando por Pablito Ruiz. Muy bien. Le ponen Pablito Ruiz todavía, cuando es un Pablote ahora. Pablito Ruiz. Y también está votando por este lado Sonia de Santiago. Buenas tardes. A mí y a Pablito. Esperando que tengan una linda tarde, mi voto es para Pablo Ruiz. Saludos desde Santiago, dice Sonia. Muchas gracias por escucharnos allá y participar de nuestro programa. Ahí pongo entonces tu voto para esta jornada de hoy. Recuerden que a las 6 vamos a saber recién quién lo hace mejor.

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¡Ay, ay, ay! ¡Ay, amor! ¡Ay, ay, ay! ¿Cómo pasa el tiempo? Ya estamos justamente pasadito las 5 y media, 24 para las 6 ya. Así es que vamos a ir con las votaciones que vienen llegando precisamente en este momento. Buenas tardes, mi voto es para la opción 1, o sea, para Carlos Rivera. Esta es una de las votaciones peleadas. Saludo desde Quilpué. Mira de dónde lo escriben. Saludo a Quilpué. ¡Yuhu! ¿Cómo están en Quilpué? Saludos cariñosos. Hola, Juani por acá. Juani, otra Juanita. Esta es otra Juanita. Juani se llama ella. Voto por Pablito Ruiz. Saludos. Muy bueno el programa. Excelente. Muchas gracias. Un abrazo para ti. Gracias por participar, por competir, por estar con nosotros. Nos acercamos a la hora clave, pero nos queda tiempo todavía, amigos.

Así con la cosa, pues. Oiga, ¿sabe que las votaciones todavía llegan? Porque todavía tenemos un poquito de tiempo. Y Pamela... Hola, Pamela, ¿cómo estás? Buenas tardes, voto por la opción 1. Ah, no, esa la conté, ya la de Quilpué. ¿Estábamos listas con la Pamela? Oye, Pamelita, perdón, es que... ¿Ves? Te hice famosa en un día. Te hice famosa en un día, pero... Así es la cosa. Pero tenemos más. Hola, yo voto por Pablo Ruiz. Informo que va a estar acá en el casino. Ah, mira. Bueno, esa es una propaganda aparte. Me van a retar. Ya, no. Que eso lo dijo aquí el auditor o auditora. ¿Quién es? Silvia. Ah, Silvia dice que va a estar acá. Ya, bien, que esté nomás. Que venga a cantar. ¿Qué más? Doris, Lucas y la mamadora. Todos están votando. ¿Y por quién? Chiquillos, díganme. Ahí están escribiendo. Ya, escríbame porque no le pusieron por quién. Doris, Lucas y la mamadora. Por Pablito Ruiz. Ya. Por Pablito Ruiz. Ya, Pablito. Yo tengo un Pablito aquí también. Pero es Pablito Sáez.

Ya está, chiquillos, estamos listos para entregar entonces el tema ganador. No sé cómo estamos de tiempo, Paulito. Ajustaditos, ya. Ajustaditos, ajustaditos. Entonces, vamos a ir por el ganador de esta tarde con un temazo que se llama Malagueña, que, por ejemplo, Miguel Aceves Mejía lo cantaba, y lo cantaban nuestros abuelos hace muchos años, en blanco y negro, cantaban este tema. Y después muchos otros intérpretes, los mexicanos, son... realmente adoran esta canción, son asiduos a este tema. Así que hoy día trajimos a un mexicano y a un argentino para esta canción que se llama Malagueña. Y el ganador, por bastantes votos, es el argentino y querido Pablo Ruiz.

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0: En Radio Austral le indicamos la hora.
8: 18 horas.
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compartiendo la tarde, viviendo una buena programación junto a todos ustedes, y a esta hora trayendo ya otra sección distinta que nos invita a conocer grandes grupos musicales, como es el caso de esta semana, que hemos traído grupos románticos como Los Galos, Los Pasteles Verdes, Los Golpes ayer, y hoy día traemos al más emblemático de los grupos, que fue justamente la figura que atrajo este estilo de tocar música a otros conjuntos que también se parecían a ello. Digamos que ellos serían como los líderes de ese tiempo. Es un grupo musical chileno de baladas, boleros, son boleros pop, pop y rock a la vez, que partió en San Carlos. Recibamos en Triunfadores con Historia a Los Ángeles Negros.

Y volveré a uno de los temas más importantes en la carrera de Los Ángeles Negros, que es un grupo que nació en San Carlos, en lo que era la provincia de Ñuble en ese tiempo, y siendo inicialmente un conjunto instrumental conformado por Cristian Blaiser, Mario Gutiérrez y Luis Alarcón. Bueno, este grupo, en principio influenciado por el rock británico de los Beatles, fue bautizado como Los Ángeles Negros en alusión a la banda de Pat Henry que se llamaban Los Diablos Azules, con el objetivo de participar en un concurso de bandas convocada por una radio de Chillán. Invitaron a participar en marzo de ese mismo año al joven cantante Germaín de la Fuente, quien le dio el sello realmente característico a este grupo con todas las grabaciones que lograron en el futuro, como esta canción, Murió la Flor.

Los Ángeles Negros, que marcaron un estilo sin precedentes en ese tiempo, con esta voz magnífica de Germain de la Fuente. A raíz de este éxito inicial, a finales de 1968, la filial chilena del sello disquero transnacional Odeón, que hoy se llama EMI Music, se interesó en el grupo y con una llamada del director artístico de la empresa, Jorge Oñate, se concretó el sueño del grupo de grabar para una compañía de cobertura internacional. En abril de 1970, el grupo fue contratado para actuar en Ecuador. En junio de ese año, graban su tercera producción titulada Te dejo la ciudad sin mí, la cual les abrió las puertas para realizar giras por Perú, Bolivia y Argentina. Y en enero de 1971, el grupo firma un contrato, una producción titulada Esta noche la paso contigo, y este nuevo álbum amplió sus posibilidades del grupo en el extranjero, obteniendo nuevos contratos para actuar en Uruguay, Paraguay, parte de Brasil, Venezuela, Centroamérica, Estados Unidos, Canadá, Puerto Rico, República Dominicana, Curazao y por último en octubre de 1971 México, donde establecieron su base de operaciones en octubre de 1973 y se radicaron definitivamente en ese país en 1982. Tremenda historia de Los Ángeles Negros que nos cantan Debut y Despedida.

Se dice que no hay ningún grupo en Latinoamérica que haya superado a Los Ángeles Negros con este estilo. Los Ángeles Negros destacaron por incorporar de forma innovadora la instrumentación del rock, es decir, guitarra, bajo, batería y teclado, en la música romántica y los boleros. En general, se les suele catalogar como un conjunto de baladas románticas. La banda influenció diversas agrupaciones latinoamericanas surgidas en la década de los 60 y 70. Entre otros grupos musicales se puede mencionar a Los Galos, que los tuvimos esta semana, Los Golpes, que también estuvieron, Capa Blanca, otro grupo que se derivó justamente de Los Ángeles Negros, Los Pasteles Verdes, que tuvieron también aquí incorporados, Los Venezolanos Terrícolas, y bueno, la banda influenció además a nuevas agrupaciones mexicanas pertenecientes al género grupero. Si usted habla de Los Ángeles Negros en México, le dirán el mejor grupo romántico de toda la historia. Ellos son los que han venido a acompañarnos en nuestra sección de Triunfadores con Historia aquí en Radio Austral.

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Muy bien, ya hemos pasado un buen rato con las dos secciones primeras de nuestra programación y hemos tenido una linda historia con Los Ángeles Negros, como los otros grupos que estuvieron también trayéndonos su música, que era muy romántica. La próxima semana algo totalmente distinto. Vamos a ver el tiempo. El tiempo en realidad se ha mantenido, Hoy día no hubo lluvias, al menos perceptible, hubo lluvia muy suave, a ratos, anoche también. Pero no se dejó caer la lluvia, mañana otra vez se anuncia lluvia, pero será algo un tanto parecido, quizás un poquito más. Hoy día la temperatura mínima fue de 1 grado y la máxima alcanzó los 11 grados. La velocidad del viento, 6 kilómetros a la hora. Humedad relativa del aire, 81%. Y mañana vamos a tener 5 grados como mínima y 13 como máxima, con lluvias. El sábado igual, 6 grados como mínima, 11 grados como máxima. 26 minutos para las 7, vamos a revisar toda nuestra pauta musical que nos queda hasta las 7:30 de la tarde.

debe saber con el gran Charles Aznavour. Informaciones policiales, un adolescente de 17 años y un adulto de 24 quedaron privados de libertad tras ser formalizados por su presunta participación en un ataque con armas de fuego ocurrido el 8 de junio de 2026 en Avenida San Luis, acá en Valdivia. La investigación es dirigida por el equipo contra el crimen organizado y homicidios de la Fiscalía Regional de Los Ríos y cuenta con diligencias desarrolladas por la Policía de Investigaciones a través de la Brigada de Homicidios y el Laboratorio de Criminalística. En el marco de las pesquisas, detectives realizaron un operativo que contempló entradas y registros autorizados judicialmente en inmuebles de las comunas de Independencia, Recoleta, Lampa y Huechuraba en la región metropolitana, además de un domicilio ubicado en La Unión, acá en la región de Los Ríos. 19 minutos para las 7, nuestra

Es nuestra tarde musical. Qué bonita música, dicen las auditoras como Doris. Y Carlitos Pacheco está votando esta hora por las dos voces para una canción. Muchas gracias, Carlitos. Se atrasó un poquito, ¿sí? Pero bueno, ahí está escuchándonos también, Carlitos, con toda su familia. ¿Por qué dices, Doris, pobre Clara? ¿Por qué dice, te da pena la canción? ¿Qué pasó? ¿Te da pena el tema Clara? ¿Qué pasa? ¿Por qué pones una carita con una lágrima? Le pregunta a nuestra auditora que nos manda y dice, pobre Clara, y manda un corazoncito. Bueno, son expresiones de nuestros amigos que están pendientes de nuestros éxitos, nuestras canciones, nuestros recuerdos. Y recuerdos vienen justamente a las 7:30, en la hora en que Canito ya conduce el programa y traerá un cargamento ahí en el baúl de los recuerdos para preparar un momento muy nostálgico que se vive desde ese momento. Pero por ahora tenemos de todo a esta hora que nos invita ya a terminar nuestra parte de hoy en nuestra tarde musical.

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6: 19 horas.
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8: Es un día histórico. CAST celebra traslado de reos a Talca y asegura un cambio de mano en cárceles. Como día histórico calificó el presidente José Antonio CAST este jueves, en el que se concretó un masivo traslado de reos a la cárcel La Laguna en Talca, sostuvo que se verá un nuevo esquema en el sistema carcelario, agradeciendo el trabajo en gendarmería en su puesta en marcha. Respecto al moderno penal, CAST destacó que es un proyecto de Estado, es una unidad que se empezó a pensar hace más de 15 años, llamando a lograr un cambio radical en temas de cómo pensamos la política penitenciaria en Chile. El nivel de hacinamiento hoy día sobrepasa todos los límites y eso requiere una manera efectiva de poder enfrentarlo, pero también tenemos que solicitarle a los parlamentarios que revisemos cómo vamos a implementar la agenda contra el crimen organizado y el terrorismo, ACOT, que parte con la detención, la persecución penal, las sentencias, pero tiene un pie muy importante en los recintos penales, afirmó. En esa línea, instó a avanzar legislativamente en la materia y perfeccionar la situación carcelaria de acuerdo al avance del crimen organizado. Valoró iniciativas como que reos de alta peligrosidad tengan uniforme, el que no reciba iban encomiendas y que las visitas sean a través de locutorios, señalando que eso es algo que hemos ido recogiendo. Camilo Huerta es involucrado en masiva investigación por tráfico de drogas. El chico reality Camilo Huerta apareció dentro de una masiva investigación, por supuesto, tráfico de drogas. Según detalla Canal 13, el nombre de Huerta es parte de la lista de sospechosos que son indagados por los delitos de asociación ilícita, tráfico de drogas y lavado de activos. La investigación, liderada por la Fiscalía Regional de Aysén y el OS-7 de Carabineros, determinó que esta organización comercializaba drogas, principalmente cannabis, a través de dispensarios medicinales, pero en volúmenes que excedían la norma permitida. Durante este jueves, efectivos de Carabineros realizaron distintas diligencias y allanamientos a más de 40 locales ubicados entre las regiones de Antofagasta y Aysén, incluyendo la región metropolitana. Actualmente Camilo Huerta se encuentra en Miami, por lo que no se ha podido concretar la orden de detención que existe en su contra. Bomba en el mundo deportivo: Marcelo Díaz anuncia su retiro del fútbol profesional. El volante, bicampeón de América con La Roja, dio a conocer su decisión con un emotivo video en sus redes sociales, donde declara que ha sido un viaje hermoso que coincidentemente en el año 21 llega a su fin. Gracias a todos quienes fueron parte de este maravilloso sueño, escribió. Además, en el video, Díaz dice que mi única misión era que me recordaran por ser una buena persona. El sueño que tuve de niño se transformó día a día en mi máximo orgullo. Me voy vacío, entregué todo lo que tenía. No es una decisión fácil, nunca lo es, cuando ha sido tu vida entera. Hoy, 30 años después, me despido con el orgullo de ser capitán de la U. Así, Carepato cierra una exitosa carrera en la que defendió las camisetas de la U, La Serena, Basilea, Celta de Vigo, Hamburgo, Pumas, Racing, Libertad y Audax Italiano. Jugó más de 600 partidos en total y ganó 15 títulos, en lo que se destaca la Copa Sudamericana 2011 con la U, las 2 Copas América y 3 ligas con el Basilea, además de 4 torneos locales con los azules, entre otros.
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9: 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Bienvenidos.
0: El delegado presidencial del RANCO, Alex Valderrama, destacó el inicio de importantes proyectos de agua potable rural en los sectores de Contra Coronel y Pampa Negrón. Estas iniciativas, que representan una inversión cercana a 3 mil millones de pesos, buscan mejorar el acceso al agua en comunidades rezagadas de la región. En particular, se construirán 159 arranques en Contra Coronel, con una inversión del Ministerio de Obras Públicas de 1.500 millones. La presidenta del Comité de Agua Potable Rural de Contra Coronel, Ingrid Arias, expresó su satisfacción por los avances y el apoyo constante que han recibido. En Pampa Negrón, Sandra Ríos, presidenta del comité, agregó que la comunidad está comprometida y bien informada sobre el progreso del proyecto, que incluirá una nueva planta de abastecimiento. Valderrama aseguró que estos son pasos históricos y un mandato del presidente para llevar agua a los sectores más necesitados. Pasando a otras informaciones, la Fiscalía de Los Ríos ha logrado las primeras dos condenas en la Operación Nereida, enfocada en la pesca ilegal. Dos imputados fueron sentenciados por formar parte de una asociación delictiva de 55 personas dedicada a la comercialización clandestina de recursos pesqueros en estado de sobreexplotación. El tribunal impuso penas que suman más de 500 días de presidio, aunque estas penas fueron reemplazadas por libertad vigilada. Además, se ordenó el decomiso de vehículos, teléfonos y dinero incautado a los condenados. La investigación reveló que esta organización operaba desde julio de este año con base en Los Ríos y comercializaba grandes volúmenes de especies como merluza austral y salmón, sin documentación legal. Se estima que vendieron 900.000 kilos de merluza, generando un perjuicio fiscal de alrededor de 855 millones de pesos por IVA.
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8: En Panorama Regional revisamos noticias internacionales. Colombia decide que solo recibirá apoyos de Estados Unidos, Israel, El Salvador y Ecuador por terremoto y descarta razones ideológicas. El gobierno de Colombia negó ayer miércoles los rumores sobre un supuesto rechazo de ayuda para atender a las víctimas del potente terremoto por consideraciones ideológicas. El gobierno explicó que está recibiendo la ayuda humanitaria ofrecida luego del sismo de magnitud 7.4 del lunes. Sin embargo, aclaró que solo solicitó equipos de búsqueda y rescate a Estados Unidos, El Salvador, Ecuador e Israel. El sismo afectó en especial a poblaciones del Pacífico y de la región cafetera en el oeste del país. Según publicaciones oficiales, 239 personas han fallecido hasta el momento. Trabajamos con países sin ninguna consideración ideológica ni política, declaró el canciller colombiano Omar Bula en rueda de prensa ante versiones de algunos medios de prensa y críticas de opositores que señalan que Colombia rechazó ayuda de gobiernos con los que el presidente Abelardo de la Espriella no tiene cercanía ideológica. Nueva Zelanda busca voluntarios de todo el mundo para cuidar animales. Ofrecen alojamiento. Un santuario de animales ubicado en la isla sur de Nueva Zelanda abrió una convocatoria para recibir voluntarios internacionales interesados en colaborar en el cuidado de especies rescatadas. La iniciativa de Kind Farm, recinto ubicado en la región de Otago, permite a los participantes convivir con caballos, ponis, burros, ovejas, cabras, vacas, cerdos y gallinas que fueron abandonados, maltratados o quedaron sin hogar. Como parte de la experiencia, los voluntarios tendrán alojamiento dentro del santuario y recibirán capacitación para realizar las distintas labores, por lo que no es necesario contar con experiencia previa en el cuidado de animales. Las tareas incluyen alimentar a las distintas especies, limpiar corrales y establos, cepillar a caballos, ponis y burros y acompañarlos durante sus paseos, además de colaborar en actividades al aire libre como la plantación de árboles y el cuidado del vivero. Cabe destacar que quienes viajan desde Chile deberán revisar las condiciones migratorias de Nueva Zelanda, ya que si bien los visitantes chilenos pueden requerir una NZ para ingresar al país, es decir, una autorización electrónica de viaje para ingresar a Nueva Zelanda, dicho documento no significa necesariamente que puedan realizar actividades de voluntariado. Se agudiza la epidemia de ébola en el Congo. Brote se expandió a otra provincia y van 2.100 muertos. La Agencia de Salud de la Unión Africana informó este jueves que la epidemia de ébola en la República Democrática del Congo se ha expandido a una sexta provincia tras registrarse una muerte en la provincia de Bajo Uele, en el norte, que no estaba afectada hasta ahora. Si bien solo había 5 provincias afectadas, ahora tenemos una sexta, que es Bajo Uele. Alguien que salió de la zona de contención y se trasladó a Buta, capital provincial, donde falleció, informó el director general de los Centros para el Control y Prevención de Enfermedades de África, Jan Kaseya, durante su rueda de prensa virtual semanal. Los invitamos a seguir juntos con mucho más en esta tarde noche de jueves, siempre en tu sintonía favorita. Panorama Regional vuelve mañana con más informaciones.
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Y vamos a ir con una información que, sí, puede traernos beneficios. Más de 58.000 hogares de la región de Los Ríos resultaron beneficiados en el quinto proceso de subsidio eléctrico correspondiente al segundo semestre de 2026 del total regional de 6.800 correspondientes a nuevos hogares. A nivel nacional, la quinta convocatoria beneficiará a 1.926.830 hogares, la cifra más alta desde la creación del subsidio. El Seremi de Energía de Los Ríos, Juan Manuel Taladriz, destacó el alcance de la medida en la región y llamó a las familias a revisar sus resultados y conocer los plazos para realizar eventuales apelaciones o actualizar sus antecedentes. Son las 7:15 minutos en nuestra tarde musical.

Estamos completando esta jornada de nuestra programación aquí en la tarde musical, esperando que quienes regresan a casa lo hagan con mucho cuidado, con mucho respeto por las calles, que siempre hay accidentes, entonces nos preocupamos mucho de eso, ¿ya? Y que lleguen muy bien. Muchas gracias por todo. Viene Canito ahí con su cargamento de copuchas y cosas para acompañarles en el resto del día. Gracias, Pablo Sáez, en el sonido. Un abrazo y hasta mañana.

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10: Diecinueve horas, 30 minutos.

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1: Con 8 grados de temperatura y pronóstico de lluvia para esta noche, vamos a comenzar nuestro baúl de los recuerdos el día de hoy. ¿Cómo están? Un cordial abrazo, un cordial saludo para todos ustedes, amigos, amigas, que siguen en sintonía de Radio Austral durante esta jornada. Jueves ya, jueves 13 de agosto. ¿Cómo estuvo su día o cómo va su día? ¿Todo bien? Espero que sí. Así que llegamos por acá para seguir acompañándoles, escuchando bonita música, conversando un poco, revisando noticias. Vamos a hacer un montón de cosas interesantes de lo que queda de programación. El baúl de los recuerdos al aire entonces, y comenzamos con esta bonita melodía para ustedes.

Muy bien, son ya las 19:36 en CD97 Radio Austral, una emisora bien valdiviana. Estamos en el bloque del baúl de los recuerdos para todos ustedes, así que aquí van a escuchar toda esa música bonita de los años 60, los 70, que le trae recuerdos. Eso es, nuestro WhatsApp, el +56 632 21 3601, para que se comunique con nosotros, ¿eh? Nos deje sus saluditos, para que nos cuente qué están haciendo hoy día, si hay alguien por ahí de cumpleaños también en esta jornada, si alguien se llama Víctor y lo quieren saludar, hoy es está de onomástico Víctor, así que conozco un amigo, Víctor Vera, de Las Ánimas, así que un abrazo para él, si es que está escuchando. Víctor, no, pero ese está en Santiago. Ya, no, ese no. No, ese no, no lo saludo. ¿Sabes qué? Por acá una amiga dejó un mensaje de Nantes, Marisol, si no me equivoco, que su hijo encontró una tarjeta cuenta RUT. La encontró botada fuera del mall de Arauco, dice. Y él mañana la va a entregar en el Banco Estado de Arauco para que su dueña la retire. Ahí la van a dejar. Emilia Enríquez es la tarjeta. Emilia Enríquez es la tarjeta que se encontró este amigo y la va a dejar mañana en el Banco Estado de Arauco. Por si alguien conoce a Emilia Enríquez Álvarez, para que le cuente, o si está escuchando en una de esas, la puede ir a buscar ahí su tarjetita y no tenga que hacer el trámite de nuevo. Perfecto, ahí estaba pasado de la visita, amiga Marisol. Saludos para ti. Mónica, buenas noches, Canito. Feliz jueves y buena jornada. ¿Cómo estuvo el día? Harto trabajo, te voy a decir. Frío un poco en la mañana, pero todo bien. ¿Y el tuyo? ¿Cómo está todo? Buenas tardes, me dice Claudita por acá. Hola, Claudia, ¿qué tal? ¿Cómo estás? Saludos para ti y saludos para el susodicho que está ahí a tu lado. Creo. Abrazos para ustedes, muchachos. Saludos cariñosos. Doris, saludos, Canito, me dice. Hola, Doris, ¿qué tal? ¿Cómo estás? ¿Cómo va la vida? ¿Cómo está Lucas? Gracias, saludos para ti. Buenas tardes, don Pablito y don Canito. Este es el horario que más me gusta, dice la Glory. Claro, por la música que tocamos, por eso le gusta. Pues sí, toda esa música también le trae recuerditos, ¿eh? Eso es. Salí a caminar recién y me encanta caminar, dice. Ah, qué bueno. A mí no. No, es igual. Igual me gusta, de repente es rico salir a caminar, a distraerse. Pablito dice que no se nota. No, si igual salgo a caminar, camino un poquito ahí al negocio a comprarme un completo y vuelvo y vuelvo a mi casa. No, si salgo, de repente, si es rico, de repente sentir el viento, olvidarse un poco de la vorágine de la vida. Un abrazo, Glorita. Saludos por estar en sintonía. Vamos a seguir con la música. 19:40 en Radio Austral.

0: Les voy a recordar, amigos, amigas que están en sintonía de la radio, que para este día 15 de agosto, el sábado 15 de agosto, se va a realizar esta Peña Folclórica Solidaria. Esto va a ser en el Club de Rayuela, de Errázuriz 1101, para ir en ayuda ahí de un folclorista, por decirlo así, quien necesita la ayuda de todos nosotros. ¿Eh? Valdivia da una mano a un sembrador de tradiciones. Eso es. Así que por eso se va a realizar esta peña y están cordialmente invitados. La entrada, un valor de solamente 5.000 pesos con derecho a un vasito de navegado. Qué rico, especial ahí para esa tarde-noche ya. Le reitero, esto va a ser el día 15 de agosto, desde las 20 horas comienza en el Club de Rayuela, de Errázuriz 1101, frente a un supermercado ahí que tiene un elefante. Por ahí. Por ahí es esto. Van a haber hartos grupos, ¿eh? Va a estar interesante, va a haber folclore, va a haber personas con su guitarra payando, me imagino, hartos grupos, cumbia creo que también, de todo un poco. Así que va a estar bien interesante, va a ir a pasarlo súper bien, a comer cosas ricas que van a vender también y apoyar. Que eso es lo interesante, ¿eh? 5 luquitas solamente la entrada para que pueda pasar un grato momento ahí en el Club de Rayuela en Valdivia. Peña Folclórica Solidaria. Bien. Ahí estaba la invitación extendida para todos ustedes. ¿Qué pasó? No, es folclórico, ¿cómo van a ver mexicano? La Glorita preguntando, ¿ah? Puede ser, pero fíjate que dentro de los artistas no vi grupos mexicanos, pero folclore sí. Así que y en una de esas, cuando le entra el agua al bote a uno de ellos, hasta México canta también. Así que vaya nomás, vaya, no lo va a pasar mal. Hola, Canito. Qué lindo escuchar a los hermanos Zabaleta, dice. Ah, los que estaban sonando. Eso es. Gracias, gracias, Carmencita. Saludos para ti, un abrazo. Doris, ¿qué cosa? Saludos, dice, gracias. No entendí lo que escribiste abajito de gracias. Gracias. A ver, ¿qué quisiste escribir ahí? Para no embarrarla, digo yo. Hola, amigo, ¿cómo estás? Sergio, ¿qué tal? Yo, me dice, bien en casa descansando y escuchando la mejor radio, por supuesto, por Radio Austral, obvio que sí. Sergito, después de un día de labores, donde comienza tu trabajo a eso de las 5:30 de la mañana, ay, manejando ahí los camiones recolectores, ahora descansando un poco, qué bueno, me alegro. Un abrazo para ti, saludos para tu señora. Mónica me dice, ella, como me preguntó cómo estuvo mi día, yo le conté, mi día estuvo tranquilo, sin novedad. ¡Ah, qué bueno! ¡Qué bueno! Me alegro mucho. Eso es bueno también, que no existan muchas novedades en los días. Gracias por colocar mi tema, dice, la balada triste, el que tocaste de Nantito. Mira, ¿te gusta esa canción, Dori? Qué bueno. ¿Ve? Si ahí a todos les llega de repente alguno de los temas que el programa.
1: ¿Pero por qué tenía que decirlo?
0: A todos les llegan los temas que selecciona acá mi buen amigo Pablito Sáez. Pues sí, es seco, Pablito. Ahí está, al otro lado del cristal. Salud. ¿Cómo está la salud a todo esto, Pablito? ¿Va mejor o no? Más o menos entre Puré y Los Lagos. Ah, chuta. Oye, me dijeron que el otro día cuando me contaban que cuando pasaste ahí al frente de una flores, las flores te decían, ya vos, ¿y cuándo? ¿Cuándo? Ay, ay, ay. No, eso es broma. Sergio me dice, Canito, yo ando atrás del camión tirando la basura. Ah, ya, perfecto, sí. ¿Y qué dije yo? ¿Te ascendí o no? parece que sí. Sí. Bueno, pero un ascenso, ¿qué tiene de malo? Yo te asciendo. Ya, vamos, a pescar el camión y manejarlo. Son las 19 horas con 51 minutos. Vamos a continuar con la música a esta hora en Radio Austral.

Oye, qué buen tema. Yo me acuerdo de esa canción. ¿Esa la cantan los Raúl? Pado Bani. Raúl Pado Bani. Ahí lo teníamos a esta hora, entonces, para todos ustedes. 5 minutos se están restando para las 20 horas. Vamos a seguir revisando. A ver a quién tengo por acá. Esos son recuerdos de música libre de nuestra época, dice Carmen. ¿Viste música libre tú? ¿Alcanzaste a verlo, no? Fíjate que yo, bueno, la verdad no lo vi. Pero sí, uno después en YouTube, por YouTube, ahí puede observar lo que hacían en aquella época, como bailaban los lolos ahí con pantalones pata elefante, con sueco, pelos largos, lisos, cuellos largos de camisa. ¡Oh, qué buena! me gusta. Sí, bonita música libre. Era buen programa. Buen programa. A ver, Holanda, dice Alan. ¡Uy, Alan en Antofagasta! Por acá, reportando de Antofa, dice. Y llegó la lluvia, quedó la escoa. Mañana sabremos qué pasó. Saludos a la Perla del Sur de Antofagasta. Saludos a la Perla del Sur de Antofagasta, la Perla del Norte. Con agua hasta el cuello, por no decir cogote como escribió él, me suena muy feo. Hasta el cuello, mejor. Oh, Alan, cómo debe estar eso por allá. Me imagino. Si quieres lo digo. No, me imagino. Oye, en Antofagasta, que la gente no está acostumbrada a esto de las inundaciones, ver mucha agua por allá. Debe ser complicado para muchas personas. No, a veces no saben qué hacer. Las edificaciones no están diseñadas para el agua, algunas. ¡Oh, qué complicado! Un abrazo, amigo Alan. A cuidarse mucho, ¿eh? Vamos a seguir con la música a esta hora en el baúl de los recuerdos de Radio Austral.

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6: 20 horas, 2 minutos.